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107.1, escuchaste a Los Diablos aquí en la hora de los supergrupos. Mi nombre es Octavio Duarte, con muchísimo gusto te acompaño a estas alturas del día. Quédate con nosotros porque más adelante viene música de Los Mier, Los Muecas y más agrupaciones aquí en Éxito 107.1. Feliz tarde de martes, cuídate mucho, maneja con mucha precaución.

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falta ninguno. Todos los reunimos en la hora de los supergrupos en Éxitos 107.1.

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seguimos avanzando en esta hora de los supergrupos y así poco a poco va cayendo la tarde. Nosotros con muchísimo gusto te acompañamos en tu trayecto a casa, al trabajo, a la tienda, a donde quiera que te dirijas. No le cambies, ¿sale?

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0: Somos Éxito 107.1. Excelente noche de martes. Primer día del mes de septiembre. Septiembre con ese de sueños, sonrisas, salud, sanación, suerte, seguridad, superación. ¿Cuál de estas te falta? Que tengas excelente mes, ¿sale? Buena noche.
1: 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Fui lavaplatos, mesero y cocinero, peón y albañil, ayudante de mecánica, un mil usos cualquiera. 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

0: Y es momento de abrir la puerta a los grandes enigmas de la humanidad. Lugares considerados portales energéticos, maldiciones históricas que siguen vigentes, casos reales de premoniciones, rituales ancestrales de diferentes culturas y mucho más. En Misterios Ocultos con Mayra Berenice, que inicia su primera hora en este momento. Bienvenidos a Misterios Ocultos, donde el misterio continúa. En esta ocasión platicaremos con Pablo Daniel Warmcras. Hoy hablaremos con él de las últimas investigaciones propias de Grupo Aurora, buscando evidencia de existencia de fantasmas. Le doy la bienvenida, un gusto, Pablo. Buenas noches.
1: Hola, buenas noches, gracias por la entrevista, gracias por estar haciendo estas cosas tan lindas y misteriosas, ¿no? Que a mucha gente le apasiona.
0: Claro, que queremos y buscamos siempre una respuesta. Y precisamente, ¿hay evidencia de que existen los fantasmas, Pablo?
1: Muchísima evidencia, demasiada evidencia. Es cuestión de salir a investigar y tener la suerte de tener lo que nos pasó a nosotros, que a salir a investigar estas cosas, nos encontramos con realidades impresionantes. Los testimonios de la gente valen mucho, y cada vez que investigamos esto profundamente, nos encontramos con cosas que son súper asombrosas, ¿no? La evidencia que existe algo más después de haber pasado esta realidad, esta vida. Vamos a pasar a otro estado, a otra realidad, a otra dimensión, como le queramos llamar. Y vamos a hacer, vamos a tener desde otro cuerpo y otras realidades. Realmente son muchos los testimonios, mucha gente son los que tienen esa facilidad de contactarse. Hemos tenido la suerte a través de equipos, a través de filmaciones, a través de fotografías, también digo, de poder ver incluso fotografías accidentalmente sacadas.
0: Claro.
1: Pudimos ver la realidad de cosas que son asombrosas.
0: ¿Los fantasmas, Pablo, pueden ser buenos y malos, o pueden ser personas que murieron y simplemente no han cruzado o llegado a su destino?
1: Muy buena pregunta. Bueno, creo que debe haber muchas categorías, porque hay casos donde vemos la agresividad de ciertos fantasmas que se aparecen y no son de los buenos. O sea, que pueden estar viviendo en se lo denomina el bajo astral, ¿no? O sea,
0: sí.
1: en lugares o sitios donde no llegaron. Para darle un ejemplo a la gente, es como que no trascendieron o no llegaron a la luz o no llegaron a madurar como para estar en un lugar que deberían estar. Entonces hay situaciones donde uno se encuentra y con este tipo de manifestaciones que realmente no son buenas. Por eso a veces hay que tener cuidado cuando se sale a investigar. Pedir nosotros tenemos un latiguillo en el grupo cuando salimos a lugares a investigar, es como que pedimos permiso a ciertos lugares para poder ingresar, pedir permiso a ciertas cosas que no vemos, pero a través de testimonios de la gente dice, bueno, acá habita alguien y realmente puede volver loca toda una familia, por ejemplo, ¿no? Y bueno, tenemos dentro del grupo, por ejemplo, en el grupo Aurora Paranormal, tenemos ciertos personas donde se dedican a ver si es la palabra exacta, a expulsar este tipo de gente negativa de los lugares, por ejemplo, ¿no? Y da resultado y es llamativo porque familias enteras donde no han podido, han comprado una casa y no han podido vivir, al poco tiempo es como que vuelve la tranquilidad al lugar, ¿no?
0: Claro, o sea, se le ayuda a estos fantasmas pero ¿qué rituales o qué procedimientos son para ayudarlos a que dejen de existir? Especialmente me imagino que son aquellos tal vez que murieron o que no se quisieron ir o que fueron asesinados de una forma violenta o que vivieron alguna situación difícil que tal vez dejaron algunas cosas pendientes, pero ¿cómo se les ayuda o cómo nos deshacemos de estos fantasmas?
1: Y también, no te olvides, también las personas que se suicidan también dejan una impronta, una marca donde es muy negativo todo eso, ¿no? Son situaciones muy negativas. Y se lo ayuda a través de oraciones, bueno, todo un trabajo que se hace, sí, de limpieza, y se trabaja mucho con la espiritualidad. O sea, se trabaja todo con un gran sentimiento y ayuda, por sobre todo, porque la persona que desencarnó, generalmente, no sabe incluso dónde está, sí, hasta que pasa un tiempo relativo hasta que encuentra lo que se puede decir, que se da cuenta de dónde está, ¿no? Así que la ayuda es esa, ¿no? Que tratar de ayudar a algún tipo de entidad o algún tipo de seres que ya no están en nuestro plano, como para que pueda encontrar la luz o pueda encontrar tranquilidad, y claro, pueda encontrar tranquilidad a las familias. Eso también es importante, ¿no?
0: Claro, eso es de suma importancia porque, como usted lo menciona, podrían haber diversos tipos de fantasmas, pero a veces yo he escuchado decir, es que en esa casa, en ese cuarto, murió alguien, viene una nueva familia a vivir ahí, sí, y por cualquier motivo, la persona quedándose en esa habitación, con el tiempo enferma y luego muere. Viene otra familia y sucede lo mismo en la misma habitación. ¿Podría un fantasma llegar a quitarnos la vida, enfermarnos igual que ellos? ¿Podría seguir este patrón repitiéndose una y otra vez en ese sitio?
1: Sí, yo escuché de algunos casos, no tengo mucha evidencia de eso. Lo que sí sé que puede llegar a enfermar a la persona. No sé si es la consecuencia de matar, pero hay consecuencias donde el fantasma se hace dueño de la casa o no quiere que habite una persona. Eso sí, eso es muy común, y hace todo lo posible como para que la persona abandone el sitio y diga, bueno, acá yo no puedo vivir o no puedo estar porque hay ruidos misteriosos, apariciones misteriosas, cosas que están fuera de lo normal, y hay ciertos habitantes de la casa que algunos a lo mejor pueden convivir con ese fantasma, pero otros no. Que yo sepa, no hay testimonios de que haya un fantasma haya matado a nadie, pero bueno.
0: ¿Podrían llegar a dañarnos físicamente, como empujarnos o tocarnos, jalarnos el cabello, qué sé yo, pueden apagar y prender luces, sí. aventar objetos?
1: Totalmente. Pueden aparecer, pueden dejar marcas, sí, totalmente.
0: ¿Podrían totalmente haber buenos que nos apoyen en algo o no?
1: Sí, totalmente, también, sí. Vamos a poner familiares que...

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1: En algún momento se ha convertido en lo que es un ser que ya ha estado con nosotros, o sea, un desencarnado. Okay. Y se lo has visto cuando hacen los análisis de las canepas, de estos orbes, aparecen como la cara dentro del orbe de la persona fallecida. Eso nos pasó muchísimas veces.
2: Casi como si fueran ángeles protectores.
1: Como si fuesen ángeles protectores.
2: Yo le doy las gracias, como siempre, a Pablo Daniel Warmcras, que está con nosotros en esta ocasión y que es del grupo Aurora de la Argentina. ¿Quiere compartir con nosotros redes sociales y demás, Pablo, para que estemos siempre con usted?
1: Sí, bueno, tenemos por Facebook, tenemos lo que es Aurora Misterio Omni, grupo Aurora también, y tenemos el Roswell Argentino en Monte Grande, y tenemos lo que es Bases Intraterrenas, y tenemos el Ghost Paranormal también, que nos dedicamos a eso. Tenemos varios grupos que nos dedicamos a esto. Y bueno, seguimos en el trabajo de informar a la gente, ¿no? A través de eso.
2: Hasta la próxima, Pablo.
1: Gracias por la nota, ¿eh? Muy amables.

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0: Tenemos el placer de decirles que el maestro Fernando de Caminos de la Vida está con nosotros, nos apoya y apoya a todo el que se comunique, porque lo importante aquí es salir adelante, triunfar, ser exitoso, ser próspero, tener buena salud, una bonita familia, nos lo merecemos y no permita que nada ni nadie borre su sonrisa. Maestro Fernando, bienvenido al programa.
1: Muy buenas noches, Mayra, una vez más agradecido contigo, con tu público, por permitirme compartir este espacio en donde le aclara uno dudas a muchas personas o simplemente esto los pone uno a pensar un poquito más en sus problemas, ¿no? Porque muchas veces uno está sufriendo inexplicablemente que uno dice, pero ¿por qué me pasa esto? ¿Por qué me pasa lo otro? ¿Por qué no me alivio? ¿Por qué no me curo? ¿Por qué tengo tantos problemas con mis hijos, con mi casa? ¿Por qué tengo problemas en lo económico cuando antes no era así? O sea, cuando uno empieza a cuestionar ese por qué, pero muchas veces no sabe qué hacer para solucionar ese por qué, o muchas veces uno no quiere creer en estas cosas porque pues lamentablemente nunca nos han dado educación o asesoramiento, y pues para la mayoría de personas, se lo digo porque hay mucho escepticismo. Entonces, si hoy en día la gente no cree ni en Dios, o mucha gente no cree ni en Dios. Ahora, para que crean en el diablo, o en los seguidores del demonio, o en los que mueven la energía en una forma oscura para dañar, para darle en la torre a aquellos que pues, de alguna manera están haciendo las cosas bien, ¿no? Sí. La envidia, la maldad, la traición es el cáncer, es el óxido humano, y nadie está ajeno a este tipo de maldades, por venganza, por odio, por rabia, por lo que sea, pero nadie es ajeno ni nadie es inmune. Por algo en el Padre Nuestro dice al final, líbranos del mal, ¿no? Así quiere decir es. Que hay un mal que nos puede dañar a cualquiera, a ti, a mí, a cualquier persona que nos esté escuchando, y que no crea en estas cosas no quiere decir que la maldad no exista. Inclusive, cuando desterraron, se va a contar un poquito de historia.
0: Sí, maestro.
1: Cuando desterraron del cielo al ángel caído, ya que él no se vino solo, él se vino con se supone un que son ejército. 200 expulsados del
0: exacto.
1: cielo.
0: Exacto.
1: Y cuando llegan a la tierra, pues estábamos los seres humanos, la máxima creación, el jardín del Edén, donde todo era amor, paz, armonía, buena vibración. Despertaron la curiosidad del ser humano, empezaron a envenenar y a contaminar, como teníamos libre albedrío. Entonces empezaron a contaminar al el ser humano, pues obviamente con todo lo contrario a la paz y la armonía, ¿no? Entonces empezaron a enseñarle el arte de la guerra, a enseñarle a fabricar armas para que unos se destruyeran con otros, y también les enseñaron brujería. Desde ahí es donde viene el inicio de la brujería, a utilizar elementales y a invocar fuerzas oscuras, porque no solamente existen en el universo los demonios, sino que también existen seres dimensionales y existen seres en el mismo universo que son oscuros y que de alguna manera pueden ser atraídos con rituales, conjuros o encantamientos, ¿no? Entonces, desde ahí viene el inicio de la brujería, y hay personas que durante toda la existencia de la humanidad lo han practicado. Antes era un poco más oculto, por eso se llama ocultismo.
0: Claro.
1: Y hoy por hoy es un poquito más expuesto, ¿no? Antes estaba la iglesia que
0: cuidadito que se mencionara algo, sí.
1: Y la Inquisición, hoy en día, pues ya no existe eso, ¿no? Entonces, como hoy en día es más libre, pues hay más maldad, lamentablemente.
0: Claro, por el poder, por el dinero, por el dominio, o sea, todas estas cosas que... Y luego de repente diría uno, bueno, pues en el trabajo, un compañero que a uno no lo conoce, pero lo peor es que a veces es un pariente, maestro, ese que puede entrar a nuestra casa, que tiene una máscara, ¿no? Que de un lado nos dice que te vaya bien, qué buena onda, pero por detrás está diciendo, no quiero que avance, que le vaya mal, a mí no me fue bien, no quiero que le vaya bien o a ella bien. Y es a veces nuestra propia familia.
1: Es exactamente lo que tú dices. En muchos casos, la cuña que más aprieta es la del mismo palo. La gente, muchas veces todo se imagina menos que un familiar, un tío, un primo, un hermano, una hermana, esto sea capaz de hacerle uno maldades, pero pues híjole, mano. Acuérdese que a este mundo venimos solos y nos vamos solos, ¿no? Ya la familia es como algo que de alguna manera lo pone a uno Dios y el universo para compartir, pero en esa unión también puede haber traición. Ahí está la historia de Caín y Abel, para no irnos tan lejos.
0: Así es, maestro. Bueno, entonces no solamente es el llamado, es para todo aquel que de repente ya está viendo señales que algo no está bien, sino incluso para que uno mismo aprenda a protegerse, a tener amuletos, talismanes, limpias, colocar ciertos elementos en nuestros hogares y no permitir que tanta gente entre, porque es un templo. Ahí la familia y de vez en cuando alguito, y el que va a entrar tiene que ser gente que uno conozca. A veces se le abre la puerta a todo mundo y entra gente con diferentes intenciones, así que ojo. Pero bueno, todo aquel que diga, bueno, yo siento que algo no está bien o me quiero proteger, hay un número, maestro, que se pueden comunicar desde ahorita.
1: 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Si usted está confundido, tiene dudas de lo que le está pasando y estos temas le está causando la curiosidad, no se quede con esa curiosidad. 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
0: Es correcto, y a ese mismo número nos vamos a atender las líneas telefónicas. Ya ven que el maestro Fernando de Caminos de la Vida cada noche nos apoya. 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De Bakersfield se comunica nuestro amigo Guillermo Muñoz. Guillermo Muñoz Román. Hijito, tienes nombre de telenovela así largo. ¿Cómo estás, hijo? Buenas noches.
2: Buenas noches, bien, bien.
0: Papá, te escucha el maestro.
1: Hola,
0: Fernando.
1: Uh-huh. Dame tu fecha de nacimiento, por favor.
2: 10 de enero del 95.
1: Enero 10, eres de Capricornio. Tu ser de luz, Casiel. Día favorable, los sábados, piedra, el granate, color negro, metal, plomo y elemento tierra. Muchas gracias por tu llamada, Guillermo. Antes de hablar con nosotros aquí al show de Mayra Berenice, ¿has buscado ayuda con alguien en particular para los problemas o dudas que tienes?
2: Sí, con médicos y no me dicen nada.
1: Órale.
2: Estoy bien.
1: Bueno, siempre he dicho que cuando el cuerpo sufre inexplicablemente es porque el alma ya lleva pidiendo ayuda desde hace rato, estimado amigo. Y en el caso tuyo, lamentablemente esto vas a ir de mal a peor, y eso que estás demasiado joven. Cuando uno está joven aguanta palo y madera el que le den, pero en este caso pues tú ya no aguantas más, ¿no? Te sientes sin energía, te sientes cansado, con dolor en todo tu cuerpo, sientes en ocasiones como si te hubieran dado una paliza, te falta mucha energía, pero particularmente uno de tus principales problemas o preocupaciones es precisamente tu energía sexual. O sea, sexualmente tu energía ha bajado demasiado, y esto es porque te hicieron un trabajo muy fuerte para que de alguna manera no, o sea, obviamente te sientas débil y cansado, pero aparte es un trabajo muy fuerte en donde vas a batallar demasiado para tener familia. ¿Ya cuánto llevas tú ya? Veo que hay una pareja en tu destino. ¿Cuánto tiempo llevas con tu pareja?
2: Ya 2 años con ella.
1: Imagínate, 2 años en donde tú lo acabas de decir, has ido al médico, exámenes, estudios, análisis, y sigues de mal a peor, y no han podido tener ese sueño, ¿no? De tener familia, de tener hijos, ¿no? Y espero, estimado amigo, que usted no se le pegue, y perdóneme lo que le diga, el machismo, de que uno dice, ah, es que eres tú, eres la del problema, no me sirve, eso, ¿sí me entiende? Eso es un problema de los dos, porque les hicieron un trabajo fuerte a los dos, y eso se lo tienen que curar los dos, porque si usted se cura y ella no, pues prácticamente es lo mismo, ¿no? Entonces eso lo tienen que curar los dos, porque hay gente que no los quiere ver unidos, no los quiere ver juntos, no quieren que esta relación sea fuerte y se supere y salga adelante. Pues date cuenta cómo era tu energía antes de este matrimonio y cómo es ahorita, absolutamente nada que ver, ¿no? Entonces no deje que eso tome más ventaja. ¿Por qué? Porque pues el Dios y el universo los tiene ligados a ustedes dos para estar mucho más tiempo juntos, pero no es lo mismo estar junto a alguien feliz, tranquilo, en armonía, cumpliendo sueños, teniendo la familia, o sea, queriendo, o sea, cumpliendo todo lo que uno quiere, y o estar con alguien así sufriendo como estás en estos momentos, ¿no? Entonces, pues, estimado amigo, si nuestra ayuda para ti es factible, visítanos aquí mismo en Bakersfield. En Bakersfield tenemos un centro de atención en donde con mucho gusto le vamos a ayudar. Aquí lo liberamos a ti y a tu esposa porque tienen que venir los dos. Aquí los curamos, los cruzamos y le decimos quién fue la persona que los dañó, no para actos de venganza. Pero no dejen pasar más tiempo porque imagínate, estimado amigo, este año de las metas y proyectos que se propusieron, que han logrado pues prácticamente nada, ¿no es así?
2: Okay, sí, no, pues en cuanto usted me diga, yo voy.
0: Mañana, no, ¿verdad,
1: pues
0: maestro?
1: El día que busque.
0: luego, sí, hijo, claro, para luego pues, es tarde.
1: Exactamente, aquí te esperamos entonces en Beck.
2: Órale, sí, pues. Ya me siento muy desesperado.
1: No se preocupe que esto se va a solucionar. Entonces, aquí te vamos a esperar con tu señora porque, te repito, los dos deben de solucionar eso para que el problema sea solucionable pronto y obviamente vuelva con ustedes la paz, la felicidad, la tranquilidad que debe de estar en ustedes y no lo que la gente está sembrando para que ustedes sufran. ¿Okay? Muchas gracias por su llamada, Guillermo, y aquí te esperamos.
0: Gracias, Guillermo, hijo. Órale pues, ¿sí? Papá. Gracias, hijito. Aguántanos poquitito, familia. 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Maestro Fernando, muchísimas gracias.
1: Muchísimas gracias, Mayra, nuevamente por permitirme estar con tu público. Amigos míos, sean libres, sean felices, abran su mente, busquen opciones, no se me rindan. Paz, amor y buen genio, mis peregrinos del alma.
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0: Atención a aquellas personitas que estén queriendo tener éxito con el sexo opuesto. Esta noche en Misterios Ocultos desde Ciudad Juárez, Chihuahua, Efraín G. Santos va a compartir con nosotros estos rituales para tener suerte con aquella personita que nos gusta. Efraín, buenas noches, bienvenido a Misterios Ocultos.
4: Mayra, buenas noches. Para mí, como siempre, un verdadero honor estar con usted.
0: Gracias, Efraín. Y esto es muy interesante porque las personas quieren saber cómo atraer al sexo opuesto. A lo mejor alguien en específico, a lo mejor simple y sencillamente van en busca del amor.
4: Así es.
0: ¿Qué es lo que debemos de hacer?
4: Uh-huh. Hay algo que es muy importante y es determinar con la compatibilidad astrológica o la compatibilidad numerológica. La compatibilidad astrológica nos dice hasta cierto punto qué podemos esperar de otra persona y qué podemos ofrecer nosotros. Hay signos que no son afines entre de ellos. Un ritual de atracción depende del signo zodiacal. Por ejemplo, si usted pertenece al signo de Aries, el primer signo del zodiaco, usted es compatible con Leo, con Sagitario, con Géminis, con Libra, con Acuario. Pero se va a llevar mal con los signos de agua, Cáncer, Escorpión, Piscis y con Capricornio, con Virgo y con Tauro. Se va a llevar mal con esos signos, porque esos signos no son afines a usted. Entonces, es importante saber el signo zodiacal de la persona con la que uno se implica, antes de implicarse con ella. Porque una vez ya implicado, esos puntos de choque que se pueden dar entre los signos, y echar a perder todo el proyecto de amor, Mayra.
0: Todo el encanto, ¿verdad, Efraín? Pero sí. Híjole, qué difícil. ¿Por qué será que a veces uno se aferra con el signo que no le corresponde? ¿Esto también suele suceder?
4: Sí, no suele suceder mucho. Ahora que el ascendente del signo puede cambiar mucho al signo mismo, porque determina con mucho más fuerza cómo es el signo que el signo zodiacal dominante, digamos. Digamos que una persona de Leo nace bajo el signo de Capricornio. Leo normalmente es agresivo, es violento, pero Capricornio es calmado, es tranquilo, es frío, es analítico. Entonces vamos a tener ahí a un Leo que es frío, que es analítico, que tiene valor, pero la va a pensar antes de implicarse en algo que le pueda perjudicar. Aunque es Leo, no se lleva bien con los signos de agua, por decir algo, con Piscis, con Escorpión, ¿no? Pero dado que su ascendente es Capricornio, entonces se va a llevar muy bien con los signos de agua, porque los signos de agua y de tierra se complementan mucho. Entonces es importante determinar tanto el signo ascendente de la persona como el signo bajo el cual se nace.
0: Entiendo bien. Efraín, difícilmente, bueno, sí podemos hacerlo, pero sería un poquito largo. En general, Efraín, si una persona quiere salir en busca de o ser más atractivo, ¿qué es lo que puede hacer? ¿Hay baños? ¿Hay aromas? ¿Hay, no sé, algún elemento que puedan aportar, ya sea en su cuerpo, algún color que deben de llevar, alguna petición que deben de hacer antes de salir al baile, por ejemplo?
4: Sí, definitivamente sí. Aquí se agrupa por signos. Los signos de fuego, Aries, Leo, Sagitario, quieren utilizar ropa de color amarillo o de color rojo, que les favorecen a ellos. Ropa interna también de los mismos colores. El perfume de ellos es un baño de con agua de rosas o esencia de rosas. Les puede ayudar mucho porque la rosa es un perfume solar que vibra en armonía con el sol y que puede traer suerte para en situaciones de amor. Eso es para los signos de fuego. Para los signos de tierra, Tauro, Virgo y Capricornio, el color para ellos es el verde o el azul. Esos signos les favorecen sobre todo a Tauro, el verde, el azul a Virgo, y cualquiera de ellos dos a Capricornio. El perfume de ellos puede ser la lavanda. Un baño con esencia de lavanda les puede ayudar mucho para atraer al sexo opuesto. Usar ropa interior de color azul o ropa de color azul también es muy útil porque resalta la fuerza del signo, resalta las características especiales de ellos. Luego los signos de aire, Géminis, Libra o Acuario, ellos pueden usar perfumes, especialmente la mujer. El perfume de violeta es excelente para los signos de aire. El color de los signos de aire puede ser de color anaranjado, puede ser el color verde, verde pastel, verde débil. Los signos de aire suelen reaccionar en forma muy intensa a los estímulos externos, aunque pueden tardar. Los colores claros les favorecen a estos signos, son muy muy buenos para ellos. Y luego los signos de agua, Cáncer, Escorpión y Piscis. El color azul es el más indicado para este signo. El color azul, el color violeta, son buenos para los signos de agua. El perfume de estos signos puede ser el hinojo y también puede ser la menta o la canela. Estas esencias les favorecen mucho a estos signos, Mayra, para atraer al sexo opuesto.
0: Ya, escucharon, pónganse las pilas y vayan en busca de estos elementos que les van a ayudar, o vayamos, Efraín, en busca de estos elementos para incrementar la pasión con la personita que amamos, ¿no?
4: Así es, Mayra, definitivamente sí.
0: Efraín, ¿alguna candela que sería bonito cuando uno sale a, digamos, a tratar de hacer esa conexión, alguna vela que nos ayude?
4: Sí, especialmente las veladoras de color rosado son las indicadas a todos los signos. Y si esa veladora está cargada, está consagrada, mucho mejor. Porque la luz del color rosado atrae el amor, atrae las simpatías. Hace que uno le resulte agradable a otras personas. Si usted tiene una cita difícil o no está muy segura de su cita, vale la pena que prenda una veladora. Si está consagrada, si está cargada, mejor. Y ponga una foto, unos cabellos de usted abajo de la veladora para atraer el éxito en el amor.
0: ¡Ay, qué bien! ¿Poner unos cabellos de uno, la veladora, algo escrito, Efraín?
4: No, así nada más para captar la energía, Mayra.
0: Perfecto. Estos son consejos que les pueden ayudar a ustedes a que sea mejor la respuesta que tengan cuando van en busca del amor. Efraín, en otra ocasión me encantaría hablar con usted de las velas, sus colores y los beneficios que tienen las mismas. Sería algo padrísimo, ¿no?
4: Claro que sí, en el momento que usted guste, Mayra.
0: Perfecto. Ese será otro de los temas que vamos a desarrollar con Efraín G. Santos aquí en Misterios Ocultos. Efraín, comparte redes sociales, número telefónico donde nuestros radioescuchas pueden buscarlo.
4: Claro que sí. Tengo el número 915-319-7972 del área del Paso, Texas. Y tengo el número 656-441-6023. El teléfono mexicano, o añádame a su Facebook como Efraín G. Santos. Como Efraín G. Santos, aquí estamos, Mayra.
0: Maravilloso. Gracias, Efraín. Bendiciones a distancia y pues estamos en contacto.
4: Claro que sí, Mayra. Un gusto, como siempre.
0: 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No estoy sola, Gaby Reyes está con nosotros desde Ciudad Juárez y como siempre un gusto decirte buenas noches, Gaby, bienvenida, mami.
5: Muchas gracias, Mayra, buenas noches, con muchísimo gusto y toda la actitud como siempre aquí con todo el auditorio.
0: Sí, es una actitud positiva, mi gente, porque es importante saber cómo podemos sobrellevar una crisis. Ahorita estamos viviendo crisis en muchas áreas, crisis económica, crisis emocional, incluso crisis espiritual, se puede llegar a perder la fe, el temor, mucha gente cree que se va a acabar el mundo, etcétera, etcétera. Pero ¿qué es lo que tenemos que hacer, Gaby, para poder sobrellevar todo lo que estamos atravesando en la actualidad?
5: Mira, Mayra, todas las crisis son buenas porque nos permiten tener una introspección, una catarsis, echarnos un clavado adentro y ver realmente de lo que se trata. Con un pensamiento crítico le recomendaría yo a todas las personas, porque esta crisis existencial que nos ha estado marcando por todos lados, porque pensamos que todas las ideas que nos han estado mandando, bombardeando a través de todos los medios, unas son reales, otras no, pero en esta crisis existencial nos marca una pauta, porque nunca nos había pasado esto del confinamiento, al menos nunca habíamos sabido que las pandemias condenaran a cuarentena a los sanos y no a los enfermos. O sea, ha habido una serie de cambios que nos marcan una crisis emocional, porque no sabemos cómo actuar, porque estamos confundidos, porque los líderes que tenemos vemos que están manipulando las cosas de tal forma que ya no son creyentes. Es como cuando a un niño se cae la figura del papá, que es el que da la seguridad, entonces el niño siente tanto temor que no sabe cómo reaccionar ante toda esta situación. ¿Cuál sería la recomendación? Es un pensamiento crítico, el ver todas las dicen que una imagen habla más que mil palabras, el ver las imágenes de todo lo que está sucediendo y que de alguna forma impacta todo el mundo, porque es un odio tremendo el que se está manifestando en todas partes y es un mismo odio contra la raza humana. Entonces sí, la especie estamos como en un momento de sacudida. Y todo esto, ¿cómo nos afecta a nosotros los mortales que estamos en la casa? Con el miedo hay 5 emociones básicas. El miedo de pensar que me va a pasar o que le puede pasar a uno de mis hijos, y estoy con la angustia todo el día viviendo a través del miedo y no lo puedo superar. Me es difícil, entonces vienen situaciones de insomnio, dolores de espalda, dolor de cabeza, visión borrosa, falta o exceso de apetito, porque esas emociones tienen que buscar una salida en nuestro cuerpo. Nos mueve el miedo. ¿Por qué? Porque nos dicen que nos vamos a enfermar y no tiene cura, que nos vamos a morir. Entonces, ¿qué es lo que hace? Acuérdense que nuestro cuerpo no responde a los hechos, ni responde a las palabras, responde a lo que yo le digo. Es decir, mis visualizaciones es lo que marca mi vida. No piensen en un elefante rosa. No se imaginen un limón que está súper ácido y que si le pones salecita y empezamos a salivar. Entonces nuestro subconsciente no responde a las palabras. Responde a la imagen y a lo que yo siento. Entonces es y limpiar esas emociones. Yo siempre digo en terapia, imagínense que las emociones es un tapete, un tapetito de 1 metro por 1 metro en donde yo puedo tocarla así, porque soy ser humano, y si no sale, se crearía una pulsión como una olla de presión, entonces me haría más daño en el cuerpo. Entonces la emoción debe salir. ¿Y cómo es? Okay, toco la emoción, pero no me quedo atrapada ahí. ¿Y cómo voy a salir? Haciendo una catarsis y viendo, ¿por qué tengo miedo? ¿Qué me puede pasar? Si soy creyente, como tú bien decías, la espiritualidad es como ese la semillita, el frijolito que plantaban, iba hasta el cielo y se podía escalar. O sea, si tengo tanta fortaleza, y si mi Dios es omnipotente, todo lo puede, omnipresente, está presente en todos lados, no hay un lugar donde no puede estar, omnisciente, entonces ahí tengo yo algo de donde estar colgado, de donde agarrarme para no perder el libro. Así es.
0: Claro, la fe, todo lo que nos podamos, de lo que nos podamos apoyar, va a ser clave. Y tenemos que, pero lo tenemos también que provocar, porque ahora sí, como dicen, ayúdate que yo te ayudaré. No basta, hay que ponerle acción a las palabras también, Gaby.
5: Así es. Una manera muy sencilla es, como les recomiendo siempre, a través de respiraciones profundas, tipo yoga, 4 tiempos inspiro, 4 tiempos retengo, 4 tiempos exhalo, y empiezo a vibrar en amor. ¿Cómo podría vibrar en amor? Busquen qué es lo que más amor les ocasiona. En mi caso personal, lo que más me ocasiona amor son mis mascotas. Tengo 4 perritos que habían sido maltratados, que están aquí, siento compasión y vibro en ese amor. Mis hijos, mi niña interna, protejo a esa pequeña que está ahí, que está sintiendo miedo, le doy seguridad, no tengas miedo, le envuelvo en amor y empiezo a vibrar en amor y empiezo a ver todo lo que hay. Sí, no tengo esto, pero tengo todo esto, y hago un recuento. Es algo muy sencillo que les va a dar una energía diferente, sobre todo si lo hacen en la mañana al despertar.
0: Estas son técnicas, familia, que pueden aplicar para que ustedes puedan salir de todo lo que estamos atravesando ahorita. Lo importante es saber que ayuda hay y no dejar que una situación nos lleve a la otra, porque a partir de los nervios empieza, como tú mencionaste, el insomnio, pero empiezan incluso... Somos tan poderosos que hasta dañar órganos, respiración, etcétera, etcétera. Y sí podemos llegar a provocar algo, Gaby.
5: Sí, empezamos con nuestro cuerpo, se empieza a deteriorar. Recuerden hacer las visualizaciones. Por ejemplo, si alguien no tiene dinero porque está pensando siempre en que no tiene dinero, que tiene que pagar las cuentas, pues visualícese muy rico, pagando, firmando cheques y sonriendo. Alguien que está enfermo, visualícese sano, que se está tomando el té con todas las hierbas medicinales, porque acuérdense, nuestra mente, nuestra psique no responde a las palabras. No se imaginen una manzana verde, jugosa, y por más que yo les diga que no responde a las palabras negativas. Siempre es en positivo a la visualización. Verme, respirar, sentirme, esto, aunque al principio nos sintamos ridículos, el sonreírnos en el espejo y sentirnos hermosos y darnos una palabra de aliento, van a ver que va a cambiar totalmente el día.
0: Y eso es lo importante, que sepan que sí, efectivamente pueden cambiar, pueden transformar, no tienen por qué quedarse en el desespero, en el miedo, tienen que saber que pueden sobrevivir una crisis. Visualización, aparte de pensamientos positivos y respiración, también tal vez sería importante jugar un poquito con los sentidos, como, no sé si la música, los sonidos, o incluso las aromas, Gaby.
5: Olores, sobre todo olores. La aromaterapia funciona muy bien, y repetirse mentalmente, escríbanlo en un papelito, esto también pasará. Puede ser que sea... Para mí una catástrofe, pero esto también pasará. Todo va a pasar y siempre va a ser para nuestro más alto bien. Entonces no quedarse atrapados en que, híjole, no tengo esto, no tengo lo otro. ¿Qué sí tengo? No tengo esto, pero ¿qué sí tengo? ¿O cómo puedo traspolar toda esta información? Yo hice un taller para las personas que están en la cárcel que se llama La Libertad que Nadie Pierde. Su situación es estar encerrado, atrapado aquí, pero ¿quién te quita la libertad de pensar, de soñar, de ir y darles un abrazo mentalmente a tus hijos, de sentir el calorcito y de poder disfrutar el atardecer. Esa es la libertad que nadie te puede quitar. Pueden tener tu cuerpo aquí, pero hay muchas más cosas que no te pueden quitar. Entonces, amén. Pensar siempre en lo que sí tenemos y cómo lo vamos a disfrutar.
0: Claro, me gusta. Bueno, ya saben, Gaby Reyes está con nosotros, está en Ciudad Juárez, pero hace talleres, terapias, hace muchas cosas para ayudar a todo mundo a salir adelante de cualquier situación. Gaby, hay que estar contigo tanto en redes sociales como vía telefónica en caso de que alguien esté pues en una crisis fuerte y necesite un consejo, una ayuda, una guía. Gaby Reyes está ahí para ustedes. ¿Dónde lo hacemos, Gaby?
5: Con mucho gusto, www.gabrielareyes.com. En redes sociales estoy Gabriela Reyes Arzate. 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Pueden enviarme un WhatsApp, pueden marcarme, con todo el amor del mundo. Estoy dispuesta para cualquier situación que esté pasando.
0: Gracias, Gaby. Te lo agradezco como siempre. Cuídate, que Dios te bendiga.
5: Igualmente, un abrazote para todos. Muchas gracias, Mayra.
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14: Amigos de Misterios Ocultos, hoy tenemos a nuestro amigo Marcelo Vicente Vázquez, es presidente de la Asociación de Sacerdotes Maya de Guatemala. Es un gusto tenerlo. Le doy la bienvenida y le digo buenas noches. Marcelo, ¿cómo está?
15: Muy buenas noches, muy bien, acá siempre agradeciendo por el espacio y pues acá pues gracias a Misterios Ocultos que nos da la oportunidad de poder de platicar y de compartir un poco lo que es siempre la cultura de Guatemala. Buenas noches.
14: Y gracias, y miren, hoy el tema será San Simón y precisamente la cultura maya. ¿Cómo se involucra, cómo se relaciona San Simón precisamente con la cultura Vicente?
15: Bueno, acá digamos todo empieza con la historia de Chichén Itzá. Hay un libro que se llama Chilambalam, que es muy conocido en Yucatán, entonces 200 años antes de, pues quiero decirlo acá, 200 años de la invasión, que eso fue lo que sucedió. Estaba un abuelo maya que se llamaba Chilambalam, como decir digamos, Cané, Cuauhtémoc, Azumanché, ellos siempre predecían, ellos siempre orientaban a sus pueblos. 200 años antes de la venida de los conquistadores en esas tierras de Abya Yala, él dijo una profecía: preparémonos, porque vendrán unos hombres del otro lado del mar, traen abajo de sus axilas, salen rayos, se refería a las ballestas, y vienen sobre unos animales que atacan, dice, pero estaba refiriéndose a los caballos. Entonces, de esto, ya pasamos a la historia cuando se cumple en 1492, cuando se da el lo que es la invasión, y pues hasta 1524 cuando empiezan con la destrucción de Tenochtitlán. Luego vienen acá a tierras Guatemala, 1525, un año después, empiezan a destruir la ciudad de los cachiqueles, y luego empiezan a acentuar en 1600, en 1700, ya empiezan a acentuar sus casas coloniales, porque eran haciendas, eran encomiendas que dejaban, digamos, a los pueblos originarios en lo que era, digamos, como encomendados a los, en este caso, pues, a los españoles, o españoles, luego de ellos, los hijos españoles que eran criollos. Pero entonces acá, San Simón, pues que es conocido por su nombre, pero su verdadero nombre es Mam Simón. Entonces, él es representante, o es uno de los linajes de Chilambalam, que viene de genealogía, como decir ahora, bueno, pues yo, realmente sabemos bien la historia si hablamos de Mam Simón. Atrás de él estaba Caibil Balam, atrás de él estaba Tojil, atrás de él está Abilish, atrás de él está Coctemoc, Asumanché, y hasta llegar, digamos, a es una línea. Entonces acá ya cuando se da el tiempo la colonia, entonces ya ellos, abuelo Mam Simón está como un abuelo que ayudaba a su comunidad, un abuelo que apoyaba con medicina tradicional, medicina, digamos, con plantas, también una medicina espiritual. Entonces ahí empieza como ya, digamos, como que la historia. Pero acá, como en ese tiempo, en ese entonces, empieza lo que es la Inquisición. El tema de la Inquisición empieza a matar a los que eran, como en este caso, Canek, que se está sublevando, Atanés Otzul, Lucas Aguilar, que ellos eran como que los líderes. Entonces ellos no querían que el pueblo maya se sublevara nuevamente. Entonces empezaron a buscar quienes estaban como con esa práctica antigua para eliminarlos.
14: Fíjense, o sea, eliminarlos, como lo hemos escuchado en repetidas ocasiones en diversos países donde se les obliga a las personas a tener ciertas creencias o seguir tradiciones o etcétera. Y es importante, pues, que cada uno de nosotros tengamos la oportunidad de seleccionar, de escoger o de orillarnos de acuerdo a nuestra fe, que se le debe respetar a cada quien, de dónde y cómo y con quién uno va a depositar precisamente ese sentimiento de fe y de oración. En el caso de San Simón, pues se le celebra cada 28, y pues esta es la forma en la que pues San Simón está con la cultura maya. Algo que queramos agregar en adición a esto, porque también quisiera saber cómo muere San Simón, porque hay diversas versiones, bueno, Vicente.
15: Sí, exactamente, un buen punto, porque digamos, como estaba comentando, el tiempo de la colonia empiezan ellos como a, digamos, a ser perseguidos. Entonces ahora Mam Simón, entonces ahora, para que no, digamos, sea encontrado, que digamos no sea matado y todo, entonces él más que todo tenía una vestimenta, y acordemos también, pues era un color de diferente de piel con lo que es un criollo, porque ha sido un criollo, un mestizo, como se conoce. Entonces él adopta el traje, un pantalón negro, una camisa negra y camisa azul, saco negro y todo, y entonces sombrero y todo, con su bastón, que él prácticamente parece ser ya, digamos, como la clase, como un colono, cuando lo llamamos así, es de que es una hacienda, que es alguien importante. Pero atrás de él está, se esconde lo que es, se escondió la espiritualidad maya, que en ese entonces él la hacía practicando a través del puro, que el puro es más que todo es una medicina tradicional que él usa, y también pues él empieza ya, digamos, con las oraciones siempre mayas del calendario maya. Pero acá, digamos, se desliga otra situación, como es que muere también, o prácticamente no es que lo hayan matado, pero hay una, sí. En este caso, digamos, Mam Simón, cuando ya después él es perseguido, está tomado y todo, entonces él lo confunden que con la Iglesia Católica, que él fue, digamos, ahorcado como San Judas, como Judas Iscariote, cuando en sí él, digamos, él explicó y dio, digamos, toda la sabiduría a, en este caso, pues parte de la Asociación de Sacerdotes Mayas, traemos una genealogía que son abuelos y abuelas, que ellos traen esa sabiduría de cómo hacer leer el puro, hacer las oraciones. Entonces él se esconde y él deja, digamos, como sus sus descendientes, que es conocidos Caibil Balam, Belejeb Kat, Tohil, Abilish, que son del pueblo maya. Entonces ya él, como prácticamente, supuestamente lo matan, pero en sí, él no muere, porque él prácticamente queda dentro de la cultura maya, que es algo que como decía, pues vamos a hacer un libro contando la historia espiritual de San Simón o Mam Simón.
14: Hablando precisamente de la vestimenta, del traje tradicional, de los pañuelos, del sombrero, también existe una máscara hecha de palo de pito. ¿Este es un árbol sagrado maya, Vicente?
15: Sí, así es, ya que como digamos el palo de pito, que digamos de eso salen como unos frijoles, son los frijoles color rojos, digamos con esto, el palo de pito es uno de los que no le entran polillas y todo, pero digamos la cultura maya, digamos, para tener representación del abuelo y que no muera, por eso decía, que no muera la imagen o el rostro de, digamos, el abuelo Mam Simón, ellos lo hacen tallado en el palo de pito, pero lo que digamos en sí significa que es el chité, nosotros lo usamos para hacer consultas, para hacer diagnósticos, para visualizar, diagnosticar si hay problema y todo. Entonces eso también tiene mucho que ver cuando hacen el rostro, digamos, una máscara de pito, pues eso es.
14: Pues fíjense, excelente la plática que hoy hemos tenido la oportunidad de realizar con lo que viene siendo para todos ustedes, amigos, en Misterios Ocultos, Marcelo Vicente Vázquez, es presidente de la Asociación de Sacerdotes Maya de Guatemala, y para mí siempre es un gusto tenerlo. Me gusta mucho enterarme de todas estas tradiciones, de todas estas creencias, de todas estas realidades en la vida de todas estas personas de diversas culturas. Esta es la gran oportunidad que tenemos todos de enterarnos de cómo cada quien y cada país y cada persona tiene la oportunidad de expresarse, de solicitar la ayuda de su fe, porque la fe es muy poderosa. En lo que ustedes quieran tener fe, siempre y cuando los haga sentir cómodos, adelante. Bueno, Vicente está con nosotros, pero está con ustedes también a través de redes sociales. Hay plataformas, hay diversas maneras en las que las personas incluso pueden consultar con ustedes, Vicente.
15: Así es, tenemos la página de Facebook, que es Asociación de Sacerdotes Mayas de Guatemala, y la página, pues, página principal también, Asociación de Sacerdotes Mayas de Guatemala. Ahí estamos para consultas, lo que deseen saber, historia y todo, ahí estamos para servirles.
14: Le agradezco muchísimo y nos resta decir, como decimos en Misterios Ocultos, amigos, que el misterio continúa. Hasta la próxima.
15: Buenas noches.
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2: Como siempre, amigos de Misterios Ocultos, es un gusto decirles que ya está con nosotros y ha estado con nosotros desde que Misterios Ocultos nació. Es la profesora Venus. Le doy la bienvenida al programa. Venus, ¿cómo está, mamá?
3: Hola, Marisa, muy bien, muy bien. Ya soy la madre adoptiva de Misterios Ocultos.
2: Sí, honestamente, sí, Venus. Usted ha estado con nosotros desde el primer día, mamá.
3: Desde el primer programa, sí. Qué épocas más bellas, qué momentos tan felices.
2: Sí, mamá, ya han sido 10 años de nuestra programación especial para guiar y orientar a tantas personas que de repente están viviendo y atravesando situaciones en su vida que no tienen que vivir. ¿Y por qué no tienen que vivir? Porque a veces son cosas provocadas por terceros. Y eso no se vale, Venus.
3: Así es, pero de todas maneras, lo importante, Mayrita, de todo esto es que para cada problema, para cada dificultad, hay una solución, siempre hay una solución. Lo único que no tiene realmente solución es la muerte. De resto, de ahí para adelante, todo tiene una solución, tío. Todo tiene un cambio. Y para hacer esos cambios y obtener esas soluciones, pues estamos nosotros aquí y en especial yo, su profesora Venus, Mayrita.
2: Así es, madre. Miren, ya estamos llegando a ciudades como San Bernardino, a ciudades como Banning, Victorville, Hesperia, San Diego. A partir de esta noche, Misterios Ocultos, pues tiene una nueva cobertura y por eso estamos aquí muy emocionados con la profesora Venus, porque eso quiere decir que va a haber más oportunidad de ayudar a mucha gente que lo necesita, Venus.
3: Así es, y pues bueno, poder nosotros manejar todos los dones, secretos, sabiduría para nosotros poder ayudar a tantas personas que están metidas y están encaustradas muchas veces en enfermedades raras o desconocidas que no encuentran una salida, pues para eso estamos aquí nosotros.
2: Es correcto. 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
2: Pues perfecto, vamos a las líneas. Entonces ya tenemos a Cristina Fernández. Cristina, ¿le puedes compartir a Venus tu fecha de nacimiento, mamá?
4: Sí, es el 11 de agosto del 77.
3: Wow, una persona muy joven. Vamos a mirar a ver qué nos enseñan aquí las cartas para Cristina. Okay, Cristina, estamos viendo aquí las primeras tres cartas. Estoy mirando, hay problemas de salud, hay problemas en el hogar, problemas con tus hijos. Tus hijos son pequeños, pero han venido cargando con muchas cosas también. Y en especial yo veo que tú tienes muchos problemas y dificultades, especialmente con tu salud. Cuéntame, muñeca, ¿qué es lo que está pasando? ¿Cómo te puedo ayudar? Porque esto es algo muy raro. Aquí se ve que están moviendo tierra de panteón. Aquí hay unas cosas bien fuertes, bien extrañas, Cristina. Me da mucha pena decirte eso, pero hay que hacer algo muy fuerte para poderte liberar a ti de ese daño, de esa enfermedad, de ese embrujo que vienes cargando, mi muñeca hermosa. Cuéntame, ¿qué es lo que está pasando con tu salud?
4: Sí, mire, yo ya tengo, voy como para un año que me empecé a sentir muy mal. Empecé con mareos, dolores de estómago. Voy con los doctores. Los doctores me dicen que es es algo así muy sencillo. Ahorita se me fue el nombre, pero últimamente ha pues aumentado mucho ese dolor. Yo empiezo a tener problemas, tuve problemas en mi trabajo, me corrieron, mi marido está a punto de dejarme. Le estoy pasando muy mal con esta enfermedad. y en esos últimos días yo he venido encontrando tierra, animales muertos, hay una peste en mi casa y los doctores no me dan solución, yo no tengo solución, voy a dejar solicitudes de trabajo aunque me siento mal y no me contratan, no tengo ni para comer, mi marido a veces llega, a veces no llega, me estoy pasando fatal.
2: Ay, sí se escucha, claro, muñeca, se escucha anotado, fatal.
3: ¿Ha notado usted que pues tu esposo te ha cogido como rabia, fastidio, como coraje, no quiere tener contigo nada, no quiere intimidad ni nada, ¿verdad?
4: Así es, he llegado al punto que me ha querido pegar, ya no le importa discutir en frente de los niños, no, está insoportable y no entiende que yo me siento mal.
3: Wow, qué triste esta situación, Mayrita, por la cual Cristina, que es una mujer tan joven, sí, esté pasando por todas estas situaciones. Desafortunadamente la envidia, el coraje, porque aquí lo que yo veo es que hay una persona muy cerca de ella que ha depositado una prenda en su casa para que ella esté en esta situación, para que ella no pueda avanzar, no pueda surgir y no pueda ser plenamente feliz, y sobre todo la está bloqueando completamente en el área de la salud. Cristina, mira, tienes que ir y recoger en uno de los cajones de la entrada, es muy posible que esté un paquete envuelto en una bolsa negra. Recoja ese paquete, mi vida, y sin abrirlo, cuando lo tengas en tus manos, me va a llamar. 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Vamos a tener una consulta en privado para decirte exactamente qué tienes que sacar, porque lo que están provocando con esta situación es que su esposo la abandone, la deje, porque una persona muy cercana de usted, yo te voy a decir cómo es esta persona y usted me va a decir exactamente quién es. Es una persona de color claro, pelo claro, pelo güero, y es bajita y es familiar de su esposo. ¿Ya sabe de quién te estoy hablando?
4: Sí, es su hermana. Desde que nos conocimos hemos tenido muchísimos problemas, pero yo no creí que fuera para tanto.
3: Exactamente, es la hermana de él, la que no te quiere a ti ni en pintura, y ha hecho hasta lo imposible, le ha pagado a brujos, hechiceros, con el fin de dejarte completamente seca, destruida completamente, y por eso es que tus piernas ya ahorita ya no responden. ¿Por qué? Porque hay un entumecimiento muy fuerte, esas picadas, piquetes y todo lo que estás sintiendo, amor, eso no es de la ciencia. Yo te voy a atender personalmente en mi consultorio, en cualquiera de mis consultorios. Estamos en Santa Ana, San Bernardino, Los Ángeles, San Diego. ¿Dónde te queda más fácil llegar, amor?
4: San Diego.
3: San Diego. Muy bien, entonces vamos a hacer una cita para San Diego. Guarda mi número de teléfono, ya te lo di nuevamente, para que por favor, cuando encuentre ese paquete, no lo abra, déjelo así cerrado. Quiero que me lo traigas directamente a mi consultorio para que las dos lo abramos ahí y usted se dé cuenta. Y si puede venir con su esposo, mucho mejor, porque a los dos les voy a mostrar lo que está pasando, porque la mala suerte, porque todos los problemas de salud, porque todo lo que está pasando los está ustedes atormentando tanto, ¿qué, mami?
4: Sí, en verdad que yo se lo voy a agradecer, nada más que tenga el paquete, me pongo en contacto con usted y pues todo lo que me dijo es verdad y yo le agradezco mucho que haya atendido mi llamado.
3: Con muchísimo gusto, madre, para eso estamos aquí, para servirle, para acompañarlos y llevarlos de la mano a ustedes a la solución de tantos problemas y tantas dificultades, sobre todo todos los problemas que surgen de la envidia, el odio, el rencor y el coraje de la

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7: Muchas personas de repente se preguntan, ¿es incorrecto invocar

0: o solicitar mensajes de nuestros seres que ya físicamente no están entre nosotros, mensajes del más allá con el apoyo angelical. Ese será el tema esta noche con Aimé de Los Ángeles. Es un gustazo decirle bienvenida y buenas noches, Aimé. Un gusto, mami.
1: Muy buenas noches, el gusto es mío, qué placer, agradecida eternamente con todo el maravilloso equipo de ustedes. Gracias.
0: Gracias, Aimé. Mire, muchas personas tenemos el deseo de lograr una comunicación con un ser que físicamente ya no está, y muchas veces nos la pensamos una y mil veces antes de siquiera invocarlos. Creemos tal vez que les vamos a faltar el respeto, que les vamos a quitar su descanso. ¿Cómo nos apoyan los ángeles si es que queremos hacer esto, Aimé?
1: Y agregando también, de todos los tabús, el que sí es pecado, porque me imagino que es a lo que más tememos nosotros, a realizar un pecado o algo en contra de Dios, algo que ofenda a Dios o también a nuestros seres queridos, ¿cierto?
0: Exacto.
1: Y bueno, y vamos a pensar, ¿por qué nuestros seres queridos tratarían de comunicarse con nosotros? ¿O cuál es el propósito fundamental de un enlace, una comunicación de los ángeles, a través de los ángeles, de las personas que han fallecido? Aquí esto es lo que marca la diferencia, Mayrita y queridos amigos, que los mensajes de nuestros seres queridos tengan relevancia, que sean con el propósito de sanarnos, tanto los que estamos encarnados como los que han trascendido, para cerrar ciclos, también brindar paz, consuelo. El propósito es fundamental, sanación. No es para curiosear, amigos míos, porque también el mundo espiritual es de muchísimo respeto y hay un orden espiritual. También la pregunta es, ¿cuánto tiempo tardan en manifestarse? Algunas personas creen que tardan muchísimo tiempo, como que los espíritus tienen que pasar por un tipo de exámenes o de castigos o de niveles, etcétera. Son tabús, queridos amigos, y lo he comprobado con mis seres queridos, que he estado velándolos prácticamente, y como en el momento, aún estándolo ahí velando el cuerpo, ellos se manifiestan. Y la manifestación depende de cómo ha hecho la transición las personas, porque muchas personas, aunque han tardado mucho tiempo en cama, ya mucho de la energía del espíritu ya ha hecho transición, parte de transición. Están en el cuerpo, pero a la vez no están en el cuerpo, Mayrita. Ya es mucho del espíritu que ya ansía desprenderse totalmente, ser liberados del cuerpo, y que esas almas, esos seres, no hacen su transición. ¿Por qué? Porque los seres queridos tratamos de retenerlos, no queremos que se vayan, y siempre estamos pidiéndole, suplicándole a Dios por una sanación de nuestros seres queridos. Pero amigos, una sanación puede ser de carácter físico, al cuerpo físico, o de carácter espiritual. Espiritual es que hagan su transición completa, que ya puedan ser ellos liberados de este plano. ¿Sí estamos de acuerdo, Mayrita?
0: Definitivamente, mami. Claro que sí.
1: Entonces, sí, muchos espíritus todavía no se manifiestan porque depende de qué manera hicieron su transición al mundo espiritual. Entonces, por eso explico por qué algunos es rápidamente que ya los empezamos a percibir nosotros. Ahora, se me da mucho aquí en las terapias de sanación que realizo, en las terapias de Reiki, cómo se manifiestan los seres y las personas estando en la camilla pueden sentirlos. Pregunta, ¿es bueno invocarlos? Yo no los invoco jamás y yo sugiero no invocarlos. ¿Por qué? Porque no sabemos nosotros si ese espíritu ya está en cierta dimensión, si ese espíritu, esa alma, tiene el permiso de Dios, o si esa alma tiene algún pendiente o deseo de venir a entregarnos algún mensaje. Y te pongo de ejemplo, Mayrita, ¿qué tal si ese espíritu ya está ya cerca, en otra dimensión de luz que ya casi está
0: para... ¿Es como retrasarlo, como traerlo de regreso, Aimé?
1: Es darle un jalón y vámonos para abajo. Y eso sí, yo considero que no es justo. Por eso yo, amigos míos, les invito a que respetemos este plano. espiritual y este plano físico también. Que aquellos que ya estén listos o deseen cerrar ciclos lleguen solitos, se nos manifiestan.
0: Entonces hay una diferencia, perdóname, hay una diferencia entre invocarlos, es como ven, y platicar con ellos o intentar percibirlos o sentirlos es otra cosa.
1: Sí, sí, correcto, porque okay. Muchas personas están tratando de forzar favores o tratándole de
0: peticiones
1: dar
0: y tipo cosas,
1: de obligaciones,
0: ¿verdad?
1: Entonces no, se supone que los espíritus ya tienen que ser libres, porque sería tanto así como un tipo de brujería, ¿no? Porque una brujería no tienes que ir a un brujo, no. Es tratar de forzar a algo o a alguien en contra de su voluntad estar aquí haciéndonos un tipo de favores.
0: Exacto, fíjense, hay una diferencia y hay que tener cuidado para no caer en una cosa errónea, utilizar incluso a fallecidos o a almas para hacer cosas que no son debidas, Jaime.
1: Absolutamente. Ahora, mi sugerencia es, cuando yo hago el tipo de conexión espiritual que vienen a las lecturas espirituales, mira, Mayrita, es una tristeza que yo entrego los mensajes y me dicen, no, pues no sé, casi no lo conocí, casi nunca hablé. Y bueno, mi ego, hay veces que los seres también dicen, bueno, entonces, ¿cuál es la intención? Si no trataste de conocerme en vida, ¿por qué quieres saber algo aquí, ahora que ya estoy en el mundo espiritual? Queridos amigos, bien dicen, en vida, hermano, en vida. Amigos, yo los invito, contacten a sus seres queridos en vida, ¿sí? Para que traten de tener los menos pendientes posibles cuando ellos hayan pasado hacia otra dimensión. ¿Correcto?
0: Claro.
1: ¿Cómo se manifiestan ellos? Bueno, si nosotros, tomando en cuenta que los conocíamos, sabemos si fumábamos, podemos nosotros detectar el humo del cigarro, de su perfume, o quizás algún toque que haya sido muy común de ellos para nosotros. Muchas veces, Mayrita, a través de una persona física, podrás ver, ¡ay! Esa persona se está riendo como mi papá, como mi mamá.
0: Sí.
1: Tal vez no tenga el cuerpo físico, sin embargo, ellos a veces usan cuerpos físicos para entregar cierto tipo de energía y que nosotros lo recordemos y sepamos que están ahí con nosotros. ¿Te ha pasado alguna vez, Mayrita, algo así?
0: Sí, sí, algo que nos trae, esa persona me recuerda a X y pueden ser mensajes reales, Jaime.
1: No, sí, correctísimo. Incluso pues nos tocan, los ángeles nos dicen, sus seres queridos están aquí para acompañarlos, para darles paz y consuelo. Ahora, voy a hacer una aclaración, va a sonar un poquito duro con el respeto de todos, porque esto no es cuestión de religión, ¿ok?
0: Sí.
1: Es muy diferente la Santa Muerte a un arcángel que se encarga de entregarnos los mensajes de personas fallecidas. Aquí, el arcángel Azrael es aquel que tiene el permiso de Dios para entregarnos los mensajes de los seres fallecidos. Es muy diferente. Así como también el arcángel Azrael ayuda a las personas que se encuentran en coma o los seres que les es difícil desprenderse de su cuerpo físico para hacer su transición. A él hay que pedirle, y no para que se mueran, no, para una sanación y que se haga la voluntad de Dios y también respetando la voluntad del ser divino que se encuentra encarnado en ese cuerpo para su bien más elevado y el bien más elevado del universo. Entonces, ahí hay que ser muy claros. Muy diferente la Santa Muerte al arcángel Azrael.
0: Claro, todo tiene que ver mucho también con la intención que cada uno de nosotros tengamos y le pongamos a esa petición, a esa conexión, a esa invocación, llamado, como ustedes lo quieran interpretar. Se tiene que hacer con cariño, con respeto y pues no solicitar cosas negativas. Simplemente uno a veces quisiera volver a percibir, a sentir o a verlos. Y cuando uno los sueña tan real, con tanto cariño, porque cuando los sueñas es como volverlos a tener ahí, Jaime.
1: Correcto. Ahora, muchas veces nosotros los soñamos y puede ser que tengan, por lo general, siempre los veremos en una etapa, en una edad mucho más joven. ¿Por qué? Porque los espíritus, al hacer la transición, adquieren los rasgos, la edad que ellos desean o cómo deseaban vestir, etcétera. Quizás podrán darnos algún tipo de características para que los podamos reconocer, pero no se extrañen que durante los sueños o si tienen algunas visiones, sean con su cara o su vestimenta mucho más joven que cuando fallecieron.
0: Qué lindo detalle.
1: Bellísimo. Y sí, con muchísimo respeto, también tenemos que considerar que aunque sean seres queridos, muchas veces tenemos la tendencia de pues casi idealizarlos o santificarlos. Tenemos que ser claros, queridos amigos. Los espíritus generalmente cuando no han hecho mucha limpieza en su transición, todavía conservan las mismas energías que aquí en tercera dimensión. Que si esos espíritus hayan sido manipuladores, controladores, envidiosos, etcétera, todavía puede haber la posibilidad que si nosotros forzamos un tipo de comunicación, vengan ese tipo de espíritus y solamente logren confundirnos y engañarnos y tergiversar el verdadero propósito que tengamos. Así que tenemos, el propósito aquí es fundamental.
0: Así es, Jaime. Bueno, excelente. Miren, amigos, Jaime de Los Ángeles está con nosotros hoy. Es bueno, malo, correcto, incorrecto el solicitar, pedir, sentir a nuestros seres que ya han pasado del más allá y ahora ya tienen ustedes más respuestas. Las terapias y las conexiones angelicales son muy sanas y muy buenas. ¿Usted va a compartir una meditación con nosotros, Jaime?
1: Sí, correcto, con muchísimo gusto. Les voy a pedir a todos ustedes, por favor, las personas que se encuentren manejando, no cierren los ojos, ustedes siempre tengan control sobre el volante, después ustedes podrán repetir quizás. Y en este momento vamos a pedirle permiso a Dios Padre Todopoderoso para que envíe a sus ángeles, arcángeles, serafines, querubines, virtudes, potestades. Solicitamos la asistencia del arcángel Azrael. Arcángel Azrael, Arcángel Azrael. También solicitamos la protección del Arcángel Miguel, que coloque una esfera de luz color azul índigo alrededor de nuestros cuerpos físico, mental, emocional y espiritual, para que esta sagrada experiencia quede completamente consagrada. El Arcángel Jofiel va a colocar un tubo de luz dorado a lo largo de toda nuestra columna vertebral, saliendo por la parte superior de nuestra cabeza. Son como rayos dorados y que solamente van a permitir una conexión desde la luz y desde el amor. Y le pedimos al Arcángel Azrael que si es la voluntad de Dios y la voluntad de un ser querido o algún ser espiritual que en este momento desee utilizar este medio para cerrar ciclos, para sanar, para transformar o evolucionar, se presente para un bien mayor en este momento y nos pueda regalar una imagen, un color, algún sonido, quizás algún toque en nuestro cuerpo y que nos entregue un mensaje de amor. Vamos a poner atención en nuestro cuerpo. Te pido que coloque las dos manos en el corazón. Desde el corazón vas a recibir este mensaje que tanto estás esperando. Siéntelo en tu cuerpo, la vibración. Recuerda que ellos se comunican también telepáticamente, vibracionalmente. Continúa sintiendo estas maravillosas energías divinas. Eso es, respíralas. Ahora vamos a darle las gracias al Arcángel Azrael y le pedimos, con mucho respeto, que conduzca a ese ser espiritual hacia la dimensión de luz, que sea su voluntad y que sea la voluntad de Dios Padre Todopoderoso. Observa cómo un enorme arcángel conduce a ese espíritu, se eleva más y más hacia el cielo más y más hacia otra dimensión hasta que desaparece. Regresa a tu cuerpo, al presente, al aquí y a la ahora. Empieza a mover todas las partes de tu cuerpo, respira suave y profundo. Vamos a darle las gracias a Dios y a todos los ángeles, especialmente al arcángel Azrael y a la dimensión espiritual. Respira profundo. Gracias, gracias, gracias. Ya pueden abrir sus ojos.
0: Qué bello, Aime. Sinceramente, qué bonito que lo hayan aprovechado, que lo hayan sentido. Y ojalá que les hayan llegado esos mensajes importantes que todos anhelamos, de personas que formaron y que siguen formando en nuestro corazón y mente momentos muy importantes en nuestra vida, que han dejado huella, aquellos seres que físicamente no están entre nosotros. ¿Quieren una conexión? A través de Los Ángeles se puede lograr. Aimé de Los Ángeles está para todos ustedes, con muchas terapias y muchas alternativas para poder lograrlo de una forma sana y correcta, divina. Aimé, muchas gracias.
1: Muchas gracias, Mayrita. Y bueno, les voy a hacer una invitación para aquellas personas, sí, como lo comentaste, es una conexión espiritual con la ayuda de los ángeles. Y también soy maestra de Reiki por más de 24 años. Mi consultorio está aquí en la ciudad de Burbank. 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También les invito a que visiten el YouTube porque van a encontrar videos con algunos consejos que les van a ayudar muchísimo. Muchísimas gracias, Mayrita, a ti y a todo tu maravilloso equipo.
0: Gracias, Aimé de Los Ángeles, con nosotros en Misterios Ocultos. Hasta la próxima, Aimé, gracias.
1: Hasta muy pronto, gracias, abrazos.
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0: Amigos de Misterios Ocultos, un gusto decirles que en esta ocasión nos vamos a las líneas telefónicas. Logramos la conexión con nuestro amigo FedEx Caballín. Él es terapeuta holístico y además investigador del fenómeno paranormal. Nos acompaña desde Córdoba, Argentina, y le doy la bienvenida a nuestra programación. FedEx, ¿qué tal? Buenas noches.
3: Hola, ¿cómo estás? Muy bien.
0: Un placer.
3: El placer es mío también.
0: Gracias,
3: FedEx. Estar en tu programa y bueno, muy feliz realmente.
0: Vamos a tener una sabrosa plática con FedEx acerca de vida más allá de la muerte, o sea, el alma y su proceso de evolución. O sea que sí hay vida más allá de nuestro existir físico en este plano, mi buen amigo FedEx.
3: Sí, por supuesto. Sí, siempre le digo a las personas que el cuerpo humano, la materia holográfica, como le llaman mis maestros espirituales, es un vehículo para que el alma pueda vivir su experiencia estando aquí encarnado en tercera dimensión. Pero cuando el cuerpo humano llega a su fin, el alma sigue viviendo y obviamente evolucionando.
0: Y cuando nos vamos al más allá, ¿es cierto que algunos van a un sitio y otros a otro, FedEx?
3: Exactamente. Bueno, lo que le voy a hablar siempre, les digo que está basado en lo que me dictó mi maestro espiritual en el libro La Vida en Dimensiones Espirituales Superiores, que habla sobre qué hay más allá del famoso túnel que ven las personas cuando tienen experiencias cercanas a la muerte. Sí. Y sí, el alma, cuando desencarna, o sea, cuando una persona termina de vivir su experiencia aquí encarnado, física, vuelve a su casa, a su hogar, a la dimensión de procedencia original del alma, así me lo explicó mi maestro espiritual. Okay. Entonces, el proceso de evolución es bastante amplio, pero fácil de entender. ¿Por qué? Porque cuando empecé a descargar de manera canalizada este libro, como leí mucha información antes y tengo un pariente, un abuelo que tuvo dos veces una experiencia cercana a la muerte, sí. Entonces lo que hice fue, a través de estas sesiones espirituales que realizo, preguntarle a mi maestro espiritual, sí, ¿cómo es? ¿A dónde vamos? ¿De dónde venimos? Primero fue lo que pregunté, ¿y a dónde, sí, vamos? Entonces me explicó todo este proceso de una manera sencilla para que una persona que esté encarnada acá en tercera dimensión pueda saber sin complicaciones y de manera directa de dónde viene, a qué vino y después a dónde vamos. Y sí, de acuerdo a lo que preguntas, hay distintos, de acuerdo a la vibración del alma, distintos lugares donde va. Pero básicamente, si el alma no violó el libre albedrío de ningún otra alma, la respetó, y bueno, tuvo una vida de respeto,
0: sí,
3: hacia otras personas, cuando desencarna, desencarna en una vibración alta. Entonces, va directamente a la dimensión de procedencia original de su alma, o sea, va a la a su casa, a su hogar, a donde está su verdadera vida.
0: Sí.
3: Entonces, de acuerdo a lo que me explicaba mi maestro, es que todas las almas, otra cosa que quiero aclarar antes de largar un poquito más esta información, sí, es que todo lo que leyeron antes para recibir esta información hay que dejarlo de lado un ratito, porque bueno, es otra forma de ver la espiritualidad, pero es muy fácil de entender. Bueno, si un alma desencarna con baja vibración, va a una dimensión que mi maestro espiritual le llama la dimensión impura y oscura, porque bueno, es un alma que mientras estuvo encarnado no respetó otro, a lo mejor, sí, estafó personas, a lo mejor asesinó otras personas, o lo, sí, que haya hecho que le haya prohibido la evolución a otra alma. Entonces, bueno, esa alma sí va a una dimensión impura y oscura, que más que todo no es tampoco un castigo, sino va, porque siempre digo, hay que separar la conciencia que uno tiene estando dentro del cuerpo humano a la conciencia real del alma, que es cuando desencarna, porque ahí recupera su verdadera conciencia. Entonces acá a lo mejor esa alma que hizo cosas, que violó, sí, el libre albedrío de otras almas, estando en vida encarnado, a lo mejor es una persona, como acá se dice, una persona terca, negativa, que,
0: sí,
3: no veía a lo mejor lo que estaba haciendo y hasta a lo mejor le parecía que estaba bien. Pero cuando esa alma desencarna, es como que recupera la verdadera conciencia que tiene. Entonces, muchas veces, obviamente que al olvidarse de qué vino, tiene el libre albedrío abierto, entonces puede hacer lo que quiera. Pero ¿qué pasa? Cuando desencarna, va a esa dimensión y es como que, bueno, ahí se replantea un montón de cosas.
0: Okay.
3: Y bueno, está ahí.
0: Tiene la oportunidad, FedEx, si la persona llega a un sitio oscuro por las decisiones e incorrectas, sí, que tomó, tiene la oportunidad de volver para ver si lo puede arreglar. ¿Se le permite reencarnar o la reencarnación, digamos?
3: Por eso a mí me la dividieron a las encarnaciones en procesos evolutivos y en dimensiones espirituales, que no tiene nada que ver las dimensiones físicas. Las almas que vienen de la dimensión espiritual número 6 son almas que pueden cometer este tipo de cosas, porque ellos vienen y con eso que hacen, aprenden, porque todas las almas, si deciden evolucionar, van a vivir y pasar por un montón de experiencias de todo tipo, positivas y negativas. ¿Qué hay más? A mí me lo clasificaron como la dimensión espiritual número 7. Las almas que vienen de la dimensión espiritual número 7, esas son almas que vienen a lo que se llama la misión, que sería que vino la pedagogía álmica dual, vivir experiencias duales, positivas y negativas, alegres, tristes. Son almas que vienen a experimentar la dualidad. Pero ¿qué pasa? Las almas, cuando viven una experiencia dual, y sobre todo una negativa, si son conscientes, porque hay veces que no toman esa conciencia, pero hay veces que sí. Cuando una persona estando acá y vive una situación, suponete, con una pareja, y esa pareja la maltrata, la manipula, bueno, y le hace pasar feos momentos,
0: sí,
3: esa persona aprende de esa situación. Entonces ya está en ella en seguir en ese estado de negatividad o ya darse cuenta del poder de los pensamientos y de las decisiones. Entonces muchas veces, muchas almas, cuando se dan cuenta del poder de la decisión que tiene el pensamiento, ya rompen esa dualidad porque obviamente ya aprendió el alma. El alma, siempre digo, hay veces que no se va a seguir castigando estando con alguien que a lo mejor le hace sufrir. Entonces, eso se llama la pedagogía álmica dual, que está, bueno, la primera parte, en donde la persona no se da cuenta, y la última parte de la pedagogía álmica dual, en donde sí se da cuenta. Esto, bueno, vienen almas de la octava dimensión espiritual, okay, que el nombre técnico de esa dimensión, o sea, de la misión en donde vienen estas almas, se llama ayudar a las almas kármicas a ascender, a evolucionar. Y es en donde hay, creo que la gran mayoría de las almas, o bueno, no el 100%, pero un 60% viene de esta dimensión. Y son almas que son muy consejeras, dan muy buenos consejos, ayudan a otras personas a que sigan evolucionando, a vivir mejor, o bueno, a que la pasen
0: mejor. Al ser
3: mejor.
0: Transformaciones.
3: Entonces, uh-huh, una transformación y ayudar a despertar el interior. Es más, muchas personas que me la ha tocado hacer terapias holísticas, supongo que tienen un programa como el tuyo y que el programa le acerca todas estas temáticas, bueno, son muchas veces son almas que vienen de la octava dimensión espiritual. Entonces, porque están al servicio de otras almas para ayudarle a despertar su interior. Y después, bueno, hay almas que vienen de la novena dimensión espiritual, que ya sí es más específico ayudar y hacer otras cosas, acercarle temas. Pero bueno, son distintos procesos. Y me dicen que las almas de la dimensión 6, 7, 8 y 9 son las que encarnan. De la dimensión 10, 11, 12 y 13 no encarnan más porque ya no tienen densidad, sino son pura energía.
0: Wow.
3: Entonces,
0: okay. ¿Que vendrían siendo como ángeles, digamos? ¿Podría
3: ser? Pasa que un ángel es un mensajero. Un ángel está en la dimensión mayor, en la dimensión 13. Es más, si una persona tiene un familiar que muere de manera trágica, lo asesinan o muere a través de una enfermedad terminal,
0: sí,
3: o lo que sea, hay veces que es fuerte esa forma de desencarnar. Entonces, sí, hay veces que quedan, sobre todo asesinatos o muertes muy fuertes, que quedan ahí en ese plano impuro y oscuro. Entonces uno sí le puede pedir a los ángeles, sobre todo los querubines. Para la religión, los querubines son los gavitos con alas, angelitos, pero los querubines en el mundo espiritual dice que serían como los enfermeros o los médicos del más allá. Entonces, si una persona tiene un pariente que terminó de manera trágica o suicidado, le puede pedir a los querubines para que los lleven a la dimensión de procedencia. Pasa que hay otros subniveles, diríamos,
0: sí,
3: de entre esa dimensión impura y oscura a su dimensión de procedencia original del alma, que serían estaciones espirituales, que serían como una especie, como se lo ve en la película de Chico Xavier, Nuestro Hogar, son como hospitales para el alma, en donde si un alma murió de manera trágica y fuerte,
0: se
3: van
0: recupere
3: a estos sitios en, uh-huh, donde lo irradian y lo limpian. Entonces, bueno, de acuerdo a la evolución del alma, ya cuando un alma está en la dimensión 10, no encarna más en la Tierra, y son almas que se dedican al servicio espiritual, o como dicen, son espíritus, porque ahí dice que ya se denominan espíritus, porque ya no encarnan, ya no tienen densidad y son pura energía. Entonces, qué son hermoso, espíritus, uh-huh, de almas que están encarnadas en la Tierra. Entonces es muy común que a lo mejor alguien pierda a un abuelo o a un familiar directo y después lo vea o lo sueñe como su guía. Y eso puede pasar, ¿por qué? Porque cada persona tiene un maestro espiritual y varios guías. que hay personas que le pueden decir el ángel de la guarda. Entonces, ¿qué pasa? Pueden ver a un pariente que no encarna más y que ese pariente ya está en lo que se llama maestros espirituales menores, sino espíritus guías de almas encarnadas en tercera dimensión. Son como guías espirituales menores, porque bueno, son almas que han vivido tantas situaciones que ya tienen cómo aconsejar o guiar a otra alma que está encarnada. Por eso siempre digo a las personas, si vivieron muchas situaciones, que tomen todas las situaciones como un aprendizaje, porque después uno va a poder ayudar a otras almas encarnadas.
0: Gracias. Desde Córdoba, Argentina, Fedex Caballín estuvo con nosotros en Misterios Ocultos.
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1: Amigos de Misterios Ocultos, nos enlazamos hasta el Perú. Ella es especialista en desarrollo humano. La tenemos como invitada en el programa hoy. Le quiero dar la bienvenida a Enma Chávez de Flores. Enma, bienvenida, buenas noches, ¿cómo está?
2: ¿Qué tal, mi querida Mayra Berenice? Un abrazo a toda la audiencia de Misterios Ocultos. Desde aquí, desde el Perú, para compartir con ustedes. Unos pequeños niños, atrévete a ser feliz. A pesar de la situación que como comunidad estamos pasando ya en cierta incertidumbre del planeta, el ser feliz es una decisión personal. Tú que en este momento estás en Misterios Ocultos y que me estás escuchando, ¿qué sería hacer lo que estás haciendo en este momento? Respira, inhala y exhala. Siente. Siente como una vibración ligera se va apoderando de ti. Como un pequeño estremecer en tu cuerpo. Porque sientes el llamado de tu alma que te dice: no voy a atrever a ser feliz. Puedes sentir en este momento como un calor que te cobija, una sutil brisa que te envuelve. Para ti, para que decidas desde tu ser feliz.
1: Sí.
2: Todos pasamos situaciones de diferentes maneras. Todos pasamos situaciones que nos pueden llevar a dudas. Pero eso no puede ser parte de todos los días. Eso no puede ser parte de toda tu vida. Tienes que atreverte a ser feliz. ¿Y cómo puedes atreverte a ser feliz? Es buscando en cada día los momentos que te dan felicidad. Todo lo que hagas tiene que darte felicidad. Tienes que forzar a tu ser a sentirte feliz, porque tienes la oportunidad de hacer cosas. En la medida que te vayas acostumbrando a que te guste lo que haces, a que le pongas pasión en lo que haces, vas a ir encontrando dentro de ti armonía. Una armonía que se va a manifestar como encontrar un equilibrio, donde las emociones ya no te van a ganar, donde vas a empezar a serenarte y las respiraciones van a jugar un papel importante.
1: Claro.
2: Para salir de tu rutina diaria, ¿qué haces? Te inhalas, retienes, exhalas. Si no entiendes esa decisión tuya de ser feliz. Si lo haces, empieza a hacerlo por primera vez 9 veces, porque es un número sagrado. Después vas bajando a 6 hasta que llegues a 3 respiraciones, inhalaciones y exhalaciones. Y puedas encontrar esa armonía que te lleva a que los días cada vez los sientas con una fuerza superior y diferente, para que te lleve a tener ese balance entre lo racional y lo emocional. Hay que tener emociones, hay que tener sentimientos, hay que sentir compasión, hay que sentir amor, hay que sentir servicio. Pero también hay que ser racional, entender lo que nos pasa en cada momento. ¿Por qué nos pasa? ¿Por qué me está tocando vivir esta situación? Si tú te das una respuesta, es que ese es el primer peldaño para ser feliz. Es que es hacerte preguntas. Pero no te quedes en la pregunta, darte respuesta.
1: Buscar la respuesta.
2: Siento lo que siento. Sí, bien, mi querida Mayra Berenice.
1: Enma, es importante que cuando las personas, porque uno de los primeros pasos para encontrar esta felicidad, y usted lo acaba de mencionar, es la respiración, controlar la respiración, escuchar la respiración, inhalar por cuánto tiempo, detener por cuánto tiempo, soltar por cuánto tiempo, pero además ponerle, no sé si alguna imagen detrás de esta respiración, como imaginar respirar salud, amor, armonía. Soltar rencor, odio.
2: Primeramente, como estamos trabajando en decidir ser feliz, nos vamos a centrar solo en nosotros mismos. La respiración, que es un acto involuntario, si uno toma contacto con la respiración, solo el hecho de respirar, centrándonos en la decisión de ser feliz. O sea, yo inhalo felicidad.
1: Amén.
2: Retengo unos 5 o 6 segundos y nuevamente exhalo. Exhalo felicidad para que todo lo que hay a mi alrededor me envuelva de la felicidad que yo exhalo. La felicidad es una vibración que no está lejos de mí, que no está lejos de ti, que no está lejos de tu casa, que no está lejos de tu hogar, que no está lejos de tu trabajo. Está contigo donde tú vayas y donde tú estés. Así que simplemente tomar conciencia de eso. Hay que dejarnos un poco, de dejar un poco la parafernalia para centrarnos en la esencia de lo que nosotros somos. Tenemos que entender que en nuestro interior hay un océano de posibilidades. Que las posibilidades las escojo yo, las pongo yo, en la medida de que yo tome conciencia de que la felicidad es un derecho, es un deber para con mi personalidad.
1: Exacto.
2: En la medida que yo me siento feliz, mi cuerpo empieza a reaccionar de una vibración diferente, aportándole una mejor salud física. Si yo decido ser feliz, mis decisiones cada vez van a ser más acertadas.
1: Claro.
2: Cada vez voy a tener menos errores, cada vez voy a tener menos equivocaciones. Y lo que yo tengo que centrarme en todo momento, a tu público, Mayra, que me esté escuchando,
1: sí,
2: a tu público de Misterios Ocultos, hay que transmitirle, es transmitido desde el Perú, desde esta tierra lejana, llena de amor y con amor para ustedes, que donde estemos, hagamos lo que hagamos, somos felices, si nosotros lo decidimos. Construye esa felicidad, ¿sí?
1: Miren, ni siquiera en los momentos más difíciles de nuestras vidas, pongan esto en práctica, a mí me ha funcionado muchísimo, aún hasta cuando estoy llorando por algo terrible que me haya sucedido, sonrían, dibujen una sonrisa en su rostro, sonrían, sus labios que sonríen, y a pesar de que sea el momento más duro, no sé cómo está conectado nuestro cuerpo, nuestra mente, nuestra boca, pero colocar esa sonrisa en nuestros labios cambia un tanto la situación difícil que estamos viviendo.
2: Por supuesto, mi querida May, atreverse a ser feliz no es que las cosas van a ser color de rosa. Atreverse a ser feliz es enfrentar la vida que nos ha tocado vivir. Es enfrentar lo que nos toca hacer. Y por muchas dificultades que se puedan presentar delante, yo las soluciono y no renuncio a ser feliz. Por mucho inconveniente que me pongas alguna circunstancia, por eso es que yo te digo, atrévete. Avanza, continúa, sube, nunca. Dejes de sentir que tienes derecho a ser feliz. Y te lo vuelvo a decir, ser feliz no es que todo sea color de rosa. Atreverte a ser feliz es renunciar a la infelicidad. Yo renuncio, no quiero ser más infeliz. Yo no quiero ser más una persona que me atormento. No quiero ser víctima de nada ni de nadie. Atreverme a ser feliz es amar lo que tengo cerca, empezando por los hijos que he engendrado.
1: Amén.
2: Amarlos como son, entenderlos.
1: Aceptarlos.
2: Dar lo mejor de mí. Ver en ellos lo mejor. Eso es atreverse a ser feliz. Atreverse a ser feliz es saber que si tengo que madrugar para ir a trabajar, es porque eso me corresponde en este momento. Pero soy feliz, porque tengo la oportunidad de hacer algo. Ser feliz es mirar hacia el presente y hacia el futuro. Y solo volver la mirada al pasado para recordarme que hay cosas, hay situaciones que no las debo repetir. Y tengo que voltear la página para volver a escribir una historia nueva.
1: Exacto.
2: Yo los invito a tu público, mi querida Mayra Berenice. Mañana, hoy le pienso de luna parcial. Y podemos reescribir nuestra historia. Podemos llegar hasta nuestro propio ser y entender que somos seres aquí viviendo una experiencia humana. Dejemos ya de ser humanos y vivir tratando de buscar una experiencia divina. Ese camino es el más largo. Es el que tal vez te mueres y no lo alcanzas. Pero si tú tomas conciencia que eres un ser divino viviendo una experiencia humana, y que esta humanidad tiene diferentes caminos, diferentes situaciones, que tiene que conocer lo dulce, lo amargo, lo tierno, lo grosero, pero es para vivir una experiencia, nada más. No para refugiarme en ella, no para vivir en ella, porque tengo una parte divina que me lleva, que no estoy sola, que hay conjunciones, que hay fuerzas superiores en mí que me permiten avanzar. Ese es el estado de conciencia, ese es el atreverme a ser feliz.
1: Exactamente.
2: Ese es el atreverme a tomar conciencia de que hay fuerzas divinas dentro de mí y que las voy a tomar. Voy a tomar conciencia de ellas y las voy a utilizar. Que voy a trazar y no caminar. Y que no depende de nadie, sino de mí.
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1: 7.1, excelente noche de martes, primera noche del mes de septiembre. Tantos planes, ¿verdad? Que hacemos justamente cuando inicia el mes. Lo bueno y lo malo de la vida es que justamente no sabemos cuándo va a terminar, pero sí podemos prevenirla. Septiembre es el mes de la prevención contra el suicidio y a veces una pregunta, el escuchar a alguien puede salvar justamente una vida. Así que, amigos míos, hay que expresarnos, hay que escuchar a las personas. Y si usted requiere ayuda profesional, no dude en llamar a la línea de apoyo 988. Tres dígitos, así de simple, 988. ¿Te parece? Hay muchas cosas que hacer y ver en este mundo. La vida es muy bonita. Seguimos con más música esta noche aquí en Éxitos 107.1. Que tengan ustedes un fenomenal mes de septiembre y hay que prepararnos para el cierre de año. Buenas noches, soy Octavio Duarte.
2: Amor.

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0: Yo también quiero ganar.
1: Soy Octavio Duarte y con muchísimo gusto les sigo acompañando en esta primera noche del mes de septiembre. ¿A qué le tienes miedo? ¿A la muerte? Todos vamos a morir. ¿A la bancarrota? Puedes recuperarte y empezar de nuevo. ¿A la vergüenza? Con el tiempo casi nadie lo recordará. ¿Al rechazo? Le pasa a todo el mundo. ¿Al fracaso? Parte del camino. ¿Al juicio? Te juzgarán de todos modos. ¿Equivocarte? Vas a aprender y seguir adelante. ¡Buenas noches!

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3: Óyeme, preciosa, hazme caso que soy yo quien te llama. Ya los muchachos y las chicas se preparan para...

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Por fuertes que sean los vientos, los debemos resistir. Hay que unirnos en un canto, que se oiga una sola voz. 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
1: Un saludo para la gente que está del otro lado de la frontera, Mexicali. ¿Cómo estamos? En Tijuana, Baja California, Sonora, Tamaulipas, gente preciosa de Ciudad Juárez. Mi teléfono para que nos llame desde México, totalmente gratis. 01-800-681-8177. Y en todo Estados Unidos, 1-877-354-3646. Si usted vive o sobrevive. Y a propósito de vivir, dicen que el que no vive para servir, no sirve para vivir.
2: La vida dura 3 días. Y le digo algo, ya han pasado 2. El tiempo pasa tan deprisa a nuestro alrededor que tan solo nos damos la oportunidad de sobrevivir. ¿Sabe por qué? Porque somos esclavos de la rutina y pasamos cada uno de nuestros días sumergidos en un mar de problemas y de situaciones triviales que pocos momentos libres nos dejan. Vivimos en un mundo en el cual es más importante saber cómo cerró la bolsa hoy que querer saber cómo amaneció nuestra madre. O bien, enterarnos sobre todos los detalles de las cosas más resonantes o preguntar qué tal estará ese amigo que tengo tiempo sin ver. Con esto quiero decir que hemos puesto a las personas en un segundo plano, que nos hemos vuelto frívolos y egoístas, que solo nos importa lo que está en nuestro mundo y cualquier situación que se asemeje. Y cualquier situación, persona o cosa que no pertenezca a él, no nos importa. Nos hemos olvidado que somos las personas que movemos al mundo y no el mundo a las personas. Hemos olvidado el vivir para pasar a tan solo sobrevivir en un mundo regido por el caos y la complejidad. Cuantificamos nuestro tiempo en dinero, ya que no nos importa pasar algunas horas extras en nuestro trabajo para ganar una mejor posición en la empresa y sentir que así podemos ganar el mundo. Pero nunca nos percatamos que al hacer eso estamos perdiendo cosas tan grandes como la infancia de nuestros hijos, la oportunidad de disfrutar a nuestros padres o quizás nuestra pareja. Pero lo más irónico de todo esto es que esas cosas que alimentan y engrandecen al ser humano son gratis y tan solo nos cuestan un poco de nuestro tiempo. Porque es más valioso pasar 30 minutos con mis hijos jugando fútbol que pasar 3 horas intentando terminar un proyecto que de cualquier forma veré mañana en mi trabajo. Me he dado cuenta que me cuesta menos tomar el teléfono y hablarle a mi madre para preguntarle sobre cómo amaneció. Me he dado cuenta que es más importante para mí escuchar los sueños de mis amigos que ver las frivolidades que pasan en la televisión. ¿Sabe qué? Me he dado cuenta a tiempo de las cosas que me hacen sentir vivo.
1: Gracias Dios por un día más. Y qué padre que usted está con nosotros. Yo soy...

0: saludo para la gente que le gusta jugar con los sentimientos de los demás, como si los sentimientos fueran un juguete. Pónganse a jugar con otras cosas. A los o a las que andan por la vida arruinando la vida de otros, engañándolos y prometiéndoles amor, y luego siguen como si nada después de haberlos dañado. Recuerden, la vida es un círculo. Todo vuelve y te pega donde más duele. Esta mañana estamos llenos de datos curiosos. ¿Sabe usted cuál es el alimento que más se consume en todo el mundo? Sin duda alguna, el platillo de la mayoría del planeta es el arroz. Es la comida más importante y constituye la base de su alimentación, ya que aporta el 20% de las calorías que se consumen en el planeta, tanto en producción como en consumo. El arroz está concentrado en todos lados, sobre todo con los asiáticos, donde la demanda es al por mayor. Unas 422 millones de toneladas se producen al año. El segundo alimento más consumido en el planeta son los cereales, y el tercero la papa, que es la que ocupa el tercer lugar. Oiga, qué padre que está con nosotros, compartiendo aquí nosotros con todo el gusto del mundo situaciones y datos curiosos de la vida. ¿Por qué los niños se les identifica con el color azul y a las niñas con el color rosa? En las antiguas culturas, según Otto Willmann, autor del volumen Teoría de la Formación Humana, el color azul, que es el aparente color del cielo, era considerado una precaución contra los espíritus malignos. Vestir a un bebé de azul lo protegía contra las entidades sobrenaturales que quisieran causarle cualquier daño. Desde la antigüedad, las mujeres fueron consideradas inferiores, por lo que se asumía que los malos espíritus no estaban interesados en ellas. En consecuencia, no había necesidad de protegerlas, por lo que podían vestir con cualquier tonalidad. Luego el rosa se identificó con ellas por sus delicados matices y la contraposición al azul en la gama cromática. ¿Quiere más datos curiosos? Quédese con nosotros. Gracias. 1-877, el genio a sus órdenes.
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1: Guapísima y de mucho dinero, la Diva de México. Buenos días, hoy miércoles, Diva.
2: Hola, hoy amanecimos románticos, Alex.
1: ¿Y eso, Diva?
2: Con el estreno de Frente a Frente del disco Grandiosas Invicto, con Alicia Villarreal y Ana Cirré a dueto. El clásico de Janet. Vamos a escuchar.

0: Y en ese mismo disco también viene La Maldita Primavera, en la voz de Ana Sirre.
1: ¡Ah, qué buen disco, Diva de México! Hoy no más.
0: Así que si les gustan estas clásicas, ahí lo pueden encontrar. Y la que anda también en chiquilla estrenando video es Miriam Montemayor. Me encantó el video, Alex. Ella vestida toda de negro en satín, con unos guantes cantando el clásico

0: más.
1: Chicos, de verdad, qué buen video. Échenle un vistazo al ratito. Versión balada de Basta con Miriam Montemayor. Ahora nos vamos a bailar con Mariana Sewane y los nietos de María Victoria, que se hacen llamar Cumbia Pedregal.

0: si le anda comprando el iPhone. Si dice la vida.
1: El que con ojos anda,
0: aullar se enseña.
1: ¿Usted cómo le anda comprando iPhones a los muchachos?
0: Pues yo le compro a la muchacha. Al músico. Al rato regreso con el genio, Lucas.
1: Estamos desatados la mañana de este miércoles con la

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1: El otro día platicaban dos amigas. ¿Sabes, amiga? Yo tenía un príncipe azul.
2: ¿Ah, sí?
1: ¿Y cómo era? Dijo la otra. Mira, era el hombre más lindo del mundo. Y te quería, amiga. Sí, me amaba desde el primer día en que me vio.
2: Ay, no te creo.
1: Sí, de verdad, me amaba mucho. Y yo a él.
2: ¿En serio?
1: ¿Cómo se llamaba tu príncipe azul?
2: Bueno, tenía un nombre, pero yo le decía papá.
3: El día amaneció triste, hijo. Ya no estoy más contigo. Dios ha querido llevarme junto a Él. Ahora te estoy mirando y todos los días estoy junto a ti. Te he visto llorar mucho, hijo, y eso me pone muy triste. Solo pienso que mi cuerpo está lejos de ti, pero mi corazón aún sigue a tu lado, contigo. Te miro cuando descansas en tu cama y a la medianoche rompes en llanto. Cada vez que te veo así, le pido al Creador que te lleve paz y consuelo, para que cuando descanses en tu cama sientas mi presencia y me hables, pues aunque no lo creas, te escucho. Tú, como el mayor de mis hijos, quiero que le des calma a tus hermanos, ya que no hubo tiempo de una despedida. Yo sé que tú tendrás la fuerza de sacarlos adelante. Sé fuerte, por favor, porque mientras vea rodar lágrimas por tus mejillas, yo no tendré calma. Entiende que ya era mi hora y nadie puede contra el destino. Me duele cuando veo que me buscas en mis cosas que dejé. Eso me duele tanto. Solo quiero que pienses que te sigo queriendo y que me fui de viaje y que pronto estaré con ustedes nuevamente para darnos esos abrazos que sé que tanto extrañas y que tanto yo también necesito. Necesito que estés bien fuerte porque alguien tiene que continuar mi labor y tú eres el indicado. Y por favor, ya no me llores. Esas lágrimas que derramas por mí me duelen tanto. Y mientras ores por mi alma, yo viviré eternamente en ti.
1: Cuando pierdes un ser querido, la gente te dice, la vida sigue. Sí, claro que sigue, pero ya nada es igual. Siempre sentirás un vacío muy grande dentro de ti. A ti que lo tienes vivo o viva, disfrútalos mucho.

0: personas que dicen que si quieres saber cómo está tu situación actual, prende una vela. Y la llama de la vela te va a decir cómo está tu situación, fíjate.
1: Ay, Dios santo, ¿y si prendo un Ciro Pascual?
0: Si la llama de la vela está débil, resulta ineficiente tu manera de actuar. ¿Estás bajo de energía o hay muchas complicaciones que debes de hacer conciencia sobre lo que está pasando a tu alrededor? Si de repente la luz de la vela chasquea lucecitas así como si tuviera cuetitos adentro,
1: sí.
0: Un ancestro o espíritu busca comunicarse contigo.
1: ¡Ay! ¡Qué miedo!
0: No le saques, no le saques.
2: No, tenga miedo.
0: Si la flama está brincando, buena señal, tu petición será manifestada rápidamente. Si se rompe el vaso donde está la veladora, hay bloqueo en tu energía. La vela cumplió la función de limpiarte y de liberarte.
1: Wow.
0: Si el humo de la vela está blanco, habla de bendiciones espirituales. Muchas veces la llama de la vela está danzando, bailando. Es probable que haya algunas complicaciones, pero al final llega el éxito. Si está parpadeando, indica la presencia de un espíritu o bien que la intención fue completada y tu petición fue escuchada.
1: ¡Cielos!
0: Si de repente la vela se apaga, alguien trabaja en tu contra.
1: ¡Oh, my wow!
0: Si la llama es alta o larga, energía positiva y vas por buen camino en lo que está pasando en tu vida.
1: ¡Excelentísimo!
0: Pero si avienta humo negro,
1: ajá,
0: energía negativa está siendo removida. Fíjate cuántas cosas puede aprender uno o saber cómo está la situación de acuerdo a la luz de una vela que encendiste.
1: Exactamente. Oh my wow, cosas que uno no sabe.
0: ¿Se la sabía esa usted, señor Andy Valdés?
2: No, muy interesante, la verdad, Alex. Más que nada porque aquí en casa siempre usamos velas.
0: Señoras y señores, aquí estamos a sus órdenes como cada mañana.
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0: Buenos días, acuérdese, hay que pensar menos y hacer más, porque la vida está para vivirla, no para pensarla. Le saluda a su amigo de las mañanas,
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3: Oiga, ¿qué pasa cuando morimos? 5 minutos después de que el corazón de una persona deja de latir, sus células cerebrales aún funcionan. Un equipo de neurólogos del Hospital Charity del área de Berlín descubrió que al morir se genera una ola de actividad eléctrica en nuestros cerebros llamado tsunami cerebral. Esta información cuántica no se destruye, simplemente se distribuye en el campo cuántico, junto con grandes cantidades de DMT que segrega nuestro cerebro, permitiendo la transición de la conciencia. Y de esa manera lo último que mueren son nuestros recuerdos. ¿Qué fue tenernos que morir? No, señora Nivaldez, pero desgraciadamente nada ni nadie es eterno.
4: Sí, no, correctamente es la ley de la vida, Alex. Nacimos para morir.
3: Coloca una escoba vuelta hacia atrás, detrás de la puerta de tu casa, para evitar visitas indeseadas. O sea, que las cerdas o las cosas esas con las que barres, ponlas hacia arriba para que no lleguen visitas indeseables.
5: Ay, Dios santo.
3: Pues sí, hay gente que no quieres que vaya a tu casa.
5: Ay, sí, yo voy a poner una docena.
3: Es polvo de... Ah, no quieres que vaya a tu casa, gracias,
5: Bueno.
4: Yo voy a poner una para mi suegra.
5: Ah, wow.
3: Espolvorea canela en todas las esquinas de tu casa, ajá, para que siempre haya armonía.
5: Ay, qué bello.
3: Es que es feo llegar a una casa donde se la pasan como perros y gatos.
5: Ay, Dios,
3: ¿no?
5: Santo, qué horror.
3: Antes de dormir, coloca abajo de tu cama un recipiente con agua para absorber la energía negativa.
5: Ay, mira.
3: Eso se me hizo bonito,
5: Muy bonito.
3: Ah, claro que sí.
5: Hermoso.
3: Ya, pues ya nomás era una, ya, te sueltas.
5: Tierno.
3: Señoras y señores, aquí la Catrina, que se la sabe de todas, nos va a decir cuál es el teléfono donde Laura García atiende sus llamadas. Adelante, muchacho. ¿Todavía no te sabes el teléfono?
5: Ay, no, es que esos numeritos no se me graban.
3: Nishle, poskli, noskli, tikonoskli, moskli, koskli.
5: Yo nací para estar hermosa.
3: Bueno, señoras y señores, es el 1-877-354-3646.

0: Quisiera dormir con quien me gusta.
1: ¿Sí?
0: Pero tanta gente no cabe en la cama.
1: Oh my wow.
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0: Señoras y señores, la Catrina se pintó el pelo de rojo y se cree la bichota. ¡Qué bichota! Ni que 8 cuartos se parece al pájaro loco.
1: Oh, wow.
0: ¡Ay, Dios!
1: Muy psicodélica yo.
0: Hay unas mujeres que encuentran el amor de su vida cada mes. Yo le dije a la muchacha, búscame el mío, yo te pago. Pues sí, oye.
1: ¡Wow!
0: Es increíble cómo hay gente que se enamora de la noche a la mañana.
1: ¡Ay, tiene una brisa de ojos!
0: Bueno, pues así son las cosas del amor.
1: En el corazoncito no se manda.
0: Sí, es cierto. Muchacha, tienes el pelo largo, bonito, sedoso. Te voy a dar un tip.
1: A ver,
0: ¿eh? Un tip de... No, para ti no, cacho.
1: Pero yo sí lo tengo.
0: Recoge tu pelo con trenzas cuando salgas a lugares muy concurridos o tengas visitas no muy positivas.
1: Excelente.
0: ¿Sabes por qué debes recoger tu pelo o hacerte unas trenzas?
1: ¿Por qué?
0: Para que no absorbas sus malas energías de las personas donde estás o que te visitan.
1: Oh, my wow.
0: Y ya cuando se vayan, suelta tu cabello. Cuando haya aire, así eliminas lo que esté atrapado en él.
1: Pero es que te vaya el diablo, venga el niño Jesús.
0: No, sí es cierto. Así decíamos cuando veíamos un remolino, ¿no, señor Andy Valdés?
3: Sí, cuando veíamos un remolino, cuando había cualquier peligro.
0: Le mando un saludo al Goyo, que era de los cuates con los que me juntaba yo en la infancia. Es mi primo el Goyo. Ajá. Fíjate que ese era bien valiente.
1: ¿Sí? Ay, mira,
0: sí, sí, veíamos un remolino cuando estábamos jugando fútbol ahí en las coladeritas. Ajá. Entonces veíamos el remolino y yo le decía, háganse para acá porque es el diablo el que está pasando. Y el Goyo corría y se metía en el centro del remolino y decía, a ver, ¿dónde está? ¿Dónde está? Y luego en las noches cuando los perros aullaban, les decía, shh, cállense porque los perros están viendo la muerte. Él salía corriendo y decía, ahorita los voy a orinar para que se aliviane. Fíjate, es que hay gente que no le tiene miedo a nada.
1: Sí. Ay, no, yo le tengo miedo hasta una arañita.
0: Sí, decía el Goyo.
3: Decía
0: el Goyo. Y yo a los ratos. A mí me gusta tiempo completo, ¿cuáles ratos? Oye, decía el Goyo. ¡Ja! Muere, miedo. ¿Quién dijo miedo si para morir nací?
1: Ay, Dios santo, qué hombre.
3: ¿Cómo qué hombre tú?
0: Un saludo a todos los que son bien gallones, bien malentones. No como alguien que yo conozco.
1: Ay, no.

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1: Crear a los hijos no es algo fácil. Nadie dijo que lo fuese. Realmente la crianza no viene con manual de instrucciones, por muchas guías que se lean en este planeta. Pero yo creo que lo más importante dentro de la relación de un padre y un hijo, o sus hijos, es la confianza. Aquel niño vivía con su padre en un valle en la base de un gran dique. Todos los días el padre iba a trabajar a la montaña detrás de su casa y retornaba a casa con una carretilla llena de tierra. Pon la tierra en los sacos, hijo, decía aquel padre, y amontónalos frente a la casa. Si bien el niño obedecía, también se quejaba. Estaba cansado de la tierra, estaba cansado de las bolsas, porque su padre no le daba lo que otros padres le dan a sus hijos. Aquellos niños tenían juguetes y juegos, él solamente tenía tierra. Cuando veía que los otros tenían juguetes, él se enojaba. Eso no es justo, se decía. Y cuando veía a su padre, le reclamaba: papá, los niños tienen diversión, yo solo tengo tierra. Aquel padre sonreía y con sus brazos sobre los hombros del niño le decía: confía en mi hijo, estoy haciendo lo que más te conviene. Pero para el niño era duro confiar. Cada día el padre traía la carga. Cada día el niño llenaba las bolsas. Amontónalas lo más alto que puedas, hijo, le decía el padre mientras iba por más. Y luego el niño llenaba las bolsas y las apilaba tan alto que ya no podía mirar por encima de ellas. Trabaja duro, hijo, le dijo el padre un día. El tiempo se nos acaba, hijo. Mientras hablaba, el padre miró el cielo oscureciendo. El niño comenzó a mirar fijamente las nubes y se volvió para preguntarle al padre qué era lo que estaba pasando. Escasamente podía ver a su padre a través del agua. Sigue amontonando, hijo. Y mientras lo hacía, el niño escuchó un fuerte estruendo. Rápidamente el agua del río irrumpió a través del dique hacia la pequeña villa. En un momento, la corriente barrió con todo a su paso. Pero el dique de tierra dio al niño y al padre el tiempo que necesitaban. ¡Apúrate, hijo! ¡Sígueme! Corrieron hacia la montaña detrás de su casa y entraron a un túnel. En cuestión de momentos, salieron al otro lado. Padre e hijo huyeron a lo alto de la colina y llegaron a una nueva casa. Aquí estaremos a salvo, hijo. En ese momento el hijo comprendió lo que el padre había hecho. Había provisto una salida. Antes de darle lo que deseaba, le dio todo lo que necesitaba, la vida misma. Le dio un pasaje seguro y un lugar seguro. A veces no entendemos al padre, pero él sabe lo que hace. Así es que no te quejes de los sacos de tierra que has tenido que cargar. Un día sabrás que Dios estaba trabajando para tu futuro.
2: Por muy dura que sea la vida, un padre siempre quiere darle lo mejor a sus hijos. ¿Qué tal? Buenos días. Aquí estamos a sus órdenes. Yo soy

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1: Dicen que el hombre que es mujeriego solo deja a la vista sus carencias emocionales y una crianza bajo una educación machista. Detrás de su papel de Don Juan oculta varios problemas. Cuando un hombre anda con más de una muchacha a la vez se siente invencible y quiere presumirle a todos sus amigos para que él lo admiren y le aplaudan. Pero un hombre mujeriego solo expone que tiene una salud mental escasa y que además cuenta con una baja autoestima. Es decir, el hecho de que salga con una y otra, solo deja ver sus carencias mismas que pueden venir desde la infancia. Varios son los estudios que se han enfocado en conocer qué es lo que lleva a un hombre mujeriego a tener la necesidad de estar con una y otra mujer. ¿Qué hay detrás de esa actitud de yo me enamoro y pongo las reglas del juego? En una de las investigaciones arroja que tienen una salud mental muy escasa y un amor propio por los suelos, además de un terrible pánico a la soledad. En estos estudios se revela que las personas que defienden fuertemente las normas masculinas, es ahí donde se dice que el hombre tiene que mostrarse como que lo respetan y como que él puede hacer y deshacer a la hora que quiera. Pero definitivamente lo que le tiene miedo es a la soledad, de estar solo y sin compañía. Pero pues mientras investigan, él sigue gozando una y otra, ¿no?
2: Sí, pues seguimos conociendo.
1: Oye, pero a mí eso de andar de mujeriego, la persona que tiene la suerte de andar con una y otra, como lo dijo la Diva de México en una ocasión, o tiene mucho dinero, o está muy guapo, o vive lejos.
2: Sí, no, de seguro vive hasta Canadá.
1: Sí, porque imagínate, pobre y pequeño. No, pues ¿a dónde vas a dar, criatura? Sí, como no, decía él, como decía el Pipo, ¡ay, criatura del Señor!
2: Sí, Señor.
1: Así te agarra, así que Diosito te agarre confesado, porque pues no vas a agarrar ni la hora, pero...
3: Ni la hora.
1: Yo digo que los mujeriegos al escuchar este estudio van a decir lo que dice el dicho de... La suerte de la fea...
2: La bonita la desea.
1: No, a la bonita le vale gorro. Ella de todos modos sigue agarrando fiesta. Digo.
2: Yo no me diga.
1: Buenos días, le saluda...
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2: Los que tenemos hijos, bueno, pues esperamos que ellos se conviertan en doctores, policías, licenciados, gente de provecho. Y lo que menos queremos es que caigan en algún tipo de vicios. Desgraciadamente, muchos muchachos hoy día consumen una droga llamada Cocodril o desmorfina. Es una droga casera que resulta hasta 10 veces más fuerte que la heroína. Sus efectos son terribles e irreversibles. El nombre Cocodril procede de la reacción de la droga en la persona que la toma, cuya piel se volverá verde y escamosa como la de un cocodrilo, entre otros muchos efectos indeseables. Bueno, pues espero que los muchachos sean bien guiados o que tengan buenas amistades. Cuidemos con quién se juntan para no verlos metidos en este tipo de problemas, que lo más importante que tienen o deberían de conservar es la salud, porque yo he tenido, ¿sabe? He tenido solo $100 para alimentarme y he tenido 500 para salir a comer. He tenido paseos, viajes, pero también he tenido carencias. He tenido una casa llena de comida y he estado sin comida. Le he dado ropa a la gente y también me han dado ropa a mí. He estado en tiendas comprando sin preocupación alguna y también he tenido que sacar mercancía del carrito o abstenerme de comprar algo porque no hay dinero suficiente. He pagado mi renta completa, pero a veces he tenido que pagar tarde también. He prestado dinero y yo también he tenido que pedir. En la vida todos tenemos altas y bajas, algunos más que otros, mas todos somos iguales. Nadie es mejor que nadie y me compadezco de aquellos que piensan que lo son. No importa lo grande que sea tu casa, lo nuevo de tu auto o cuánto dinero tengas en tu cuenta bancaria, a todos nos sale sangre y todos moriremos algún día. La muerte no discrimina. Sé amable con los demás, y aunque sepas que no todo el mundo tiene el mismo corazón que tú, la gente que finge que te ama te dejará en las tormentas más difíciles solo, para que ellas puedan brillar sin que tú les importes, porque realmente nunca les has importado. Actúa diferente al resto. Sé el cambio. Sé humilde. Créemelo, la vida te lo multiplica. Hoy es un buen día para mejorar. Es tiempo de cambiar. El mundo está lleno de abundancia y oportunidades, pero muchas personas llegan a la fuente de la vida con una cuchara en vez de traer una pala. Esperan poco y como resultado reciben poco. ¿Verdad que sí, oiga? 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

0: estamos en vivo, ¿eh?
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0: Ahorita que vamos a trabajar. Mira esta que tiene hambre.
2: Todavía no se gana uno el bocado y ya anda pidiendo comida, Diva de México. Hoy, ¿quién canta tan bonito, Diva?
0: La Karol G.
2: ¿A poco es Karol G?
0: Hoy. Karol G, no me arrepiento de sentir tanto, dice alguien que te amaba.
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0: Me recuerda mucho esos ritmos noventeros de Selena, de aquellos años.
2: Es lo que yo estaba notando, por eso me quedé con la duda, ¿quién es? Porque Karol G pues es más acá, más jovencita, Diva.
0: Sí, pero ya.
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2: Sí, todo Selena, ¿eh?
0: Sí.

0: va a ser un éxito, ¿eh?
1: Sí, sí, sí. Todo, esa muchacha es la rey Midas, Diva. Todo lo que toca se convierte en oro. Sus conciertos a reventar. A mí me tocó vivir tres etapas de Karol G, Diva.
0: Sí,
1: la primera la vi en San José, California, en un lugar no más para 1,000 personas.
0: Sí, sí.
1: Y había como unas 700. La siguiente vez ya me tocó verla en San Francisco, en un teatro. Bueno, no teatro, ya era un auditorio para más de 10,000 personas. Lleno total.
0: Lleno.
1: Y ahora le tocó venir al estadio de los 49, a los San Francisco 49ers. 2 días llenos, Diva de México. O sea que anda arrasando esta muchacha.
0: Y les tengo sorpresas. Esta canción me puse aquí a checar. Chicos guapísimos, la escribió ella, Carolina Giraldo, que es su nombre, junto con Pete Astudillo.
1: Por eso pues
0: todo
1: razón,
0: el ritmo a Selena.
1: Selena, Diva.
0: Y agárrense porque hay éxito. Hay éxito.
1: Que encanta, Diva.
0: Volvieron a grabar Vuelo. Digo, los muchachos de la Sonora Tropicana. Ese chico es mío. Hay video y todo.
1: Sí, pero no son vuelos, Diva. Las muchachas son jovencitas.
0: Bueno, ellas están en chiquillas.
1: Sí, porque ya no son las originales de la Sonora Tropicana.
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1: Pero la misma voz, Diva.
0: Muy bien.
1: De la primera Sonora Tropicana, sí, cómo
0: bien
1: no.
0: Bien dirigida.

0: Bueno, Superlamas, muy bien por invitar a Carolina Guapísima Ross. Al rato regreso.
1: Así comenzamos la mañana con la guapísima y de mucho dinero. Ella es la diva de México.
0: Con el genio Lucas.
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0: La vida está llena de reglas y a algunos nos gusta romperlas, pero a otros les gusta seguirlas al pie de la letra. Una de las reglas es, atención a esta, los perros hambrientos nunca son leales. Así es que nunca seas amigo de personas que te hablan solo cuando necesitan algo. O sea, te hablan solo para su propio beneficio, señor Andy Valdés.
1: La conveniencia, Alex, y lo peor es que también en la familia existe.
0: Sé como un espejo, no seas amable con todos. Simplemente sé bueno con los buenos e ignora a los malos. Busca el respeto, no la atención. La atención desaparece en segundos, mientras que el respeto dura mucho más. Incluso podría ser para toda la vida. Deja de complacer a los demás. No puedes ser la muchacha o el muchacho favorito de todo el mundo. Así es que no intentes impresionar a todos y cada uno, porque eso es muy desgastante. Nunca discutas con quienes te odian. Son como parásitos que te chupan toda la energía positiva. Más vale que haya un loco y no dos. O una loca y no dos, ¿verdad, criatura del Señor?
2: Exactamente, por supuesto. Tiene que ser una auténtico. De verdad que sí, nada de andar así como que del tingo al tango. Ya se terminó, ¿eh?
0: ¿O ya? Perdón. Es que hoy desperté extrañando a esa persona que tanto quería.
2: Oh my God.
0: Y el destino y el tiempo me dijo: no extrañas a esa persona. Extrañas lo que tú creías que era esa persona. Sufres recordando y extrañando ese ideal de pareja perfecta que no existe. Soltar esos pensamientos es un proceso a veces difícil y muy largo. Pero una vez que dejas de idealizar a esa persona, comenzarás a darte cuenta que realmente no era lo que creías.
2: ¡Ay! Que me piquen en otro lado, porque en el corazón ya no siento nada. ¡Qué dolor! ¡Qué tristeza!
0: ¿Ya acabaste?
2: Ya terminé.
0: Ah, bueno, yo todavía no, Mereces algo mejor y jamás mereciste que te traten de esa forma. Quiérete y sé un rey o una reina. Y a ti, mujer, sé como la reina. Nunca agaches la cabeza, porque se te cae la corona.
2: ¡Qué intenta!
0: Habrás encontrado a la persona correcta cuando no tengas que mendigar nada. Ni amor, ni cariño, ni atención, ni apoyo, ni amistad. Simplemente te lo va a dar antes de que se lo pidas. ¿Por qué? Porque a esa persona le interesas y le importas.
2: ¡Ay, qué hermoso!
0: Y eso que no me baño ahora, imagínate.

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0: Omar Fierros, en acción.
1: El 13 de mayo del año que entra, se cumplirán 2 años desde que la influencer Valeria Márquez fuera asesinada en plena transmisión en vivo a través de su red social. Y como lo sabemos, este pasado 30 de julio, fue arrestado en Jalisco Ramón Ángel Álvarez Ayala, alias el R1. Líder de una célula afiliada al cartel Jalisco Nueva Generación. A este vato se le acusó por tener algo que ver con el asesinato de la famosa influencer. Y todo porque su hijo sostuvo una relación con ella. Hace unas semanas, el secretario de Seguridad Omar García Harfuch señaló directamente a su hijo del R1 de haber sido el asesino de Valeria Márquez. Y en una entrevista, eso dijo el chaval Francisco Álvarez.
2: Honestamente... me siento un poco atemorizado y atacado hacia mi persona, por el cual tuve que salir de mi vida normal por las cuestiones del señalamiento que se me hace hacia mi persona, pues de una manera injusta, yo así lo veo.
3: Correcto.
2: Pues es una acusación muy grave que se me está haciendo en contra mía, de lo cual yo soy completamente inocente. No tengo absolutamente nada que ver. Ella fue mi pareja. No hay algo en el cual yo hubiera querido hacer una cosa de esa barbaridad.
1: De esta forma fue como conoció a Valeria.
2: Yo la conocí a ella más o menos en el 2021. Ella trabajaba, se le llama imagen, ahí en Guadalajara. Trabajan en antros y todo eso, son imagen del antro.
3: Se dedican a invitar gente para que vaya y se llene el antro y compre botellas.
2: Así es. Entonces la conocí en un antro de Guadalajara, que coincidimos después en otro antro y de ahí surgió... pues el de pásame tu número, bla, bla, bla, nos conocimos por redes sociales, ya hablando y todo. Y pues de ahí surgió al tiempo, no sé, como, o sea, unos 2-3 años después en el cual ya empezamos a formalizar un poquito más las cosas, porque ya teníamos una relación de amistad y ya pues fue en el tiempo que yo decido declarármelo y todo eso, pues.
0: Estas declaraciones o testimonio que dio el hijo del R1 con el famoso youtuber Omar Chaparro fueron rechazadas por la Fiscalía de Jalisco. Y dejaron en claro que cualquier testimonio tiene que darse enfrente de un tribunal de justicia.
3: Duran un rato. ¿O era un enojo ir y venir?
2: Es que vivimos juntos, de hecho.
3: Ah, correcto. Bien.
2: O sea, ella vivía con sus amigas y todo. Te digo, la conocí en el 2021. Como para el 2021, 22, 23. Como para el 2024, ya es cuando empezamos ahora sí la cosa más centrada, pues. Ella vivía con sus amigas, después se fue a vivir con otra amiga más cerca de donde yo vivía. Y posterior, después se fue a vivir conmigo. Estuvimos juntos viviendo. Y ya después las cosas, pues, no funcionaron entre ella y yo. Normal de cada relación. Creo yo que todas las parejas tienen problemas X, lo que tú quieras. Fue en enero que terminamos. Hasta abril yo ya no supe nada de ella. La vuelvo a ver en abril del 2025, en las fiestas de Tepa.
3: Ajá, o sea, el abril pasado.
2: Ajá, ahí volvimos a coincidir. Pues bueno, ya volvimos ahí a tener comunicación, cosas de intimidad en su momento. Y ya después, pues, pasa...
3: asesinato a Valeria.
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5: A muchas personas les gusta lo simple: un abrazo, un cuídate, un abrígate que hace frío, un avísame cuando llegues. Detalles que no se obtienen con dinero, pero sí con amor.
6: ¡Qué intenso! ¡My wow!
5: Pues ahí nomás para las cocas.
6: Ay, Dios santo.
5: Un nuevo día, un nuevo amanecer, una nueva oportunidad. Cuando despiertes, di: Jesús, te amo. Cuando salgas de casa, di: Jesús, ven conmigo. Cuando sientas ganas de llorar, di: Jesús, abrázame. Cuando te sientas feliz, di: Jesús, yo te adoro. Cuando hagas cualquier cosa, di: Jesús, ayúdame. Cuando cometas un error, di: Jesús, perdóname. Cuando te vayas a dormir, di: gracias, Jesús, cúbreme con tu divino manto. Si tienes tiempo, envíale esta oración a las personas que aprecias. ¿Por qué? Porque bendito sea Dios, tienes vida, salud y Jesús te ama. No es un programa católico, pero también es importante recordarle al ser humano que necesitamos de la protección divina. Hay 3 reglas que nunca debemos de romper: el respeto a los padres, el respeto a las leyes y el respeto al Todopoderoso. ¿O me equivoco, muchachos?
6: No, no te equivocas, mi querido Alex. Claro que no, muy cierto.
5: ¿Por qué nunca me dicen que la contra. ¿Por qué? ¿Por qué tienen que decir lo que sí?
6: No, porque bueno, en este caso no te podemos llevar la contra.
5: Pues no, no, que es muy cierto. Claro, claro, claro. Todo, tiene razón la lógica, dice una canción de la original banda alemana. Sabemos que nada ni nadie es eterno, pero si lo que tenemos lo cuidamos, dura más. Y con esa frase, señoras y señores, les decimos muchísimas gracias por elegirnos a nosotros para comenzar su día. Y pues nosotros lo único que intentaremos es de que su mañana sea de lo mejor. Y como siempre, a sus órdenes, 1-877-ELGENIO.

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2: 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Un saludo a los papás que silenciosamente traen comida al hogar, traen ropa, traen zapatos y traen estudio para los hijos. Y los hijos que son muy agradecidos, Dios les bendice.
3: Un joven fue a pedir un puesto importante en una empresa grande. Pasó la entrevista inicial e iba a conocer al director de la entrevista final. El director vio su currículum y era excelente y le preguntó: ¿recibiste alguna beca en la escuela, joven? No, señor. ¿Fue tu padre quien pagó los estudios? Sí, señor. ¿En qué trabaja tu padre? Mi padre hace trabajos de herrería, señor. El director pidió al joven que le mostrara sus manos. El joven mostró un par de manos suaves y perfectas. ¿Alguna vez has ayudado a tu padre en su trabajo? Nunca, señor. Mis padres siempre quisieron que estudiara y leyera más libros. Además, mi papá puede hacer esas tareas mejor que yo. El director le dijo: te tengo una petición. Cuando vayas a casa hoy, ve y lava las manos de tu padre. Y luego ven a verme mañana por la mañana. Aquel joven sintió que su oportunidad de conseguir el trabajo era muy alta. Cuando regresó a su casa, le pidió a su padre que le permitiera lavar sus manos. Su padre se sintió extraño, pero feliz con sus sentimientos encontrados, y mostró sus manos a su hijo. Aquel joven lavó las manos poco a poco de su padre. Era la primera vez que se daba cuenta de que las manos de su padre estaban arrugadas y tenían muchas cicatrices. Algunos hematomas eran tan dolorosos que su piel se estremeció cuando él las tocó. Esa fue la primera vez que aquel joven se dio cuenta de lo que significaban ese par de manos que trabajaban todos los días para poder pagar sus estudios. Los moretones en las manos eran el precio que tuvo que pagar por su educación, sus actividades de la escuela y su futuro. Después de limpiar las manos de su padre, el joven se puso en silencio a ordenar y a limpiar el taller. Esa noche, padre e hijo hablaron por mucho tiempo. A la mañana siguiente, el joven fue a la oficina del director. El director se dio cuenta de las lágrimas en los ojos del joven cuando le preguntó: ¿puedes decirme qué has hecho y aprendido ayer en tu casa? El joven respondió: lavé las manos de mi padre y terminé de asear y acomodar su taller. Ahora sé lo que es apreciar y reconocer que sin mis padres yo no sería hoy quien soy. Al ayudar a mi padre, me doy cuenta de lo difícil y duro que es conseguir hacer algo por mi propia cuenta. He llegado a apreciar la importancia y el valor de ayudar a la familia. Al escuchar eso, el director dijo: eso es lo que yo busco en mi gente. Quiero contratar a una persona que pueda apreciar la ayuda de los demás, una persona que conoce los sufrimientos de los demás para hacer las cosas, y una persona que no ponga el dinero como su única meta en la vida. Muchacho, estás contratado. Un niño que ha sido protegido y habitualmente se le ha dado todo lo que quiere, desarrolla una mentalidad de tengo derecho y siempre se pone a sí mismo en primer lugar, ignorando los esfuerzos de sus padres. Si somos ese tipo de padres protectores, ¿realmente estamos demostrando el amor o estamos destruyendo a nuestros hijos? Puedes dar a tu hijo una casa grande, una buena comida, ver una gran pantalla de televisión en la casa. Pero cuando estás lavando el piso o pintando una pared, por favor, que él también te ayude. Después de comer, que lave sus platos junto con sus hermanos. No es porque no tengas dinero para contratar a quien lo haga. Es porque quieres amarlo de la manera correcta. No importa lo rico que seas.
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5: Usted me ha ayudado mucho a salir de mi depresión y...

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1: Amigo de Tulsa, Omaha, gente preciosa de Las Vegas, ¿cómo estamos en Phoenix, en Texas? Les invito a que escuchemos lo que pasa en Los Ángeles, California, con Omar Fierros.
2: Genio, ponte repelente, júntate Vaporú, tállate con alcohol, limón o hasta vinagre. ¿Y para qué? Pues para que no te piquen los mosquitos. Y es que en el condado de Los Ángeles se ha confirmado la primera muerte por el virus del Nilo. La víctima era del Valle de San Fernando, donde varias personas han sido afectadas. Aguas.
3: A ver, María Purísima.
2: Por otro lado, chiquillos, una persona perdió la vida tras quemarse viva en un autobús que iba rumbo a México. Esto en la autopista 60 en Hacienda Heights.
4: Ya cuando nos levantamos y ya no mirábamos nada, el humo, y ya no podía uno ni caminar y ya no podía uno respirar. Y pues uno, los escalones ahí que se cae y la gente que quería salir y pues todos amontonados, pero...
5: ¿Qué pensó en ese momento?
6: No, pues, que nos íbamos a quemar. Pues sí, nos íbamos a quemar, pues, ¿qué más? Lo bueno que no nos tocó muy lejos. Estábamos cerca de la puerta, en los asientos primeros. Pero aún así, ya no miramos. Ya no miramos para caminar. Simplemente a ciegas, pero salimos.
2: En los autobuses de viajes Azteca, usualmente va pura gente mayor con sus parejas o solos, cargados de muchas pertenencias.
7: Se me quemaron como 3 maletas. Y llevaba, es que había comprado 200 libras para llevar.
8: ¿De qué?
7: Llevaba tenis, llevaba chaleco, llevaba chamarra, llevaba cachuchas. No sé qué va a pasar, pero había gastado mucho dinero en ir juntando.
2: And well, guys, eso es lo que está pasando en My Beautiful
9: Los Angeles.
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0: Un saludo para la gente que tiene como mascota a un perrito. Durante mucho tiempo se ha creído que un año de vida de un perro equivale a 7 años humanos, pero la ciencia demostró que esa idea no es correcta. En el 2019, investigadores de la Universidad de California en San Diego han publicado un estudio en la revista Science que analizó cambios en el ADN de los perros y descubrió que envejecen más rápido, sobre todo durante sus primeros años de vida. Un año de perro equivale aproximadamente a 15 años humanos. Y cuando tu perro no te ve en un día, para él es como un mes. Por eso es que se alegran tanto cuando ven llegar a su amo.
2: Una pareja de jóvenes tenía varios años de casados y nunca habían podido tener hijos. Para no sentirse solos, compraron un perrito fino y lo amaron como si fuera su propio hijo. El cachorro creció hasta convertirse en un grande y hermoso perro. Aquel perro salvó en más de una ocasión a la pareja de ser atacada por ladrones. Siempre fue muy fiel, quería y defendía a sus dueños contra cualquier peligro. Después de 7 años de tener al perro, la pareja logró tener al hijo tan ansiado. La pareja estaba muy contenta con su nuevo hijo y disminuyeron las atenciones que tenían con el perro. El perro se sintió relegado y comenzó a sentir celos del bebé. Ya no era el perro cariñoso y fiel que tuvieron durante 7 años. Un día, la pareja dejó al bebé plácidamente durmiendo en la cuna y fueron a la terraza a preparar carne asada. ¿Cuál fue su sorpresa cuando se dirigían al cuarto del bebé y vieron al perro en el pasillo con la boca ensangrentada, el cual estaba moviendo la cola? El dueño del perro pensó lo peor, sacó un arma que llevaba en el acto y mató al perro. Corrió al cuarto de su bebé y encontró en el suelo una gran serpiente degollada. Aquel dueño comenzó a llorar y exclamó: ¿pero qué hice? He matado a mi perro fiel. En esta vida, ¿cuántas veces no hemos juzgado injustamente a las personas que nos rodean? Muchas veces las cosas no son tan malas como parecen, sino todo lo contrario. La próxima vez que nos sintamos tentados a juzgar y a condenar a alguien, recordemos la historia del perro fiel. Así aprenderemos a no levantar falsos contra una persona hasta el punto de dañar su imagen ante las demás personas.
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4: Y ándale, Dios los bendiga en el programa más escuchado, porque ustedes dicen cuando les preguntan, nosotros escuchamos el show de Alex, el genio Lucas, temprano en la mañana. Por eso y por mucho más, es el programa más escuchado de la radio. Bueno, vámonos. Y ándale, oiga usted esto, no puede ser posible, a la vejez viruela. ¿O será una nota inventada? Yo en lo personal creo más esto. A cómo se manejan las autoridades potosinas, así dice la nota. Va con el signo de interrogación. Padre de Ana Bárbara involucrado en presunto caso de acoso sexual. El ayuntamiento de San Ciro de Acosta aclaró la situación. El 30 de agosto se publicó una noticia de que habían detenido al padre de la cantante potosina Antero Ugalde Verástegui por el presunto delito de acoso sexual en agravio de una menor de 11 años. Ante la difusión de esta noticia, el secretario de gobierno dijo, no es él, el mañoso es un medio hermano llamado Javier Antero y nada que ver con el viejón. Aclarada la situación. Y ándale, Donald Trump confía en que ganará en noviembre las elecciones intermedias. Pero el 60% de los votantes cree que Estados Unidos va por mal camino. El descontento crece entre independientes y mujeres antes de la elección en noviembre, pero Trump asegura que los republicanos tendrán buenos resultados y anticipó, escuchen esto, que él personalmente hará campaña para movilizar a los votantes. No obstante, su optimismo enfrenta un dato incómodo, ya que el 60% de los votantes registrados creen que Estados Unidos avanza por el camino equivocado. Y ándale, reportan grave a Raúl Castro y prende las alertas en Cuba. Y ándale, maestra de 45 años lo perdió todo. Se obsesionó con un jovencito alumno de 15 años de una escuela especial y casi a fuerza mantuvo relaciones sexuales por más de 6 meses. La profesora Alison Habermann, especializada en educación especial, como animal en celo buscaba al muchachito para tener sexo. La teacher madre de 2 chamacos lo hizo en el tiempo que duró. El abuso durante el tiempo que duró usó 150,000 llamadas. Una hermana y un maestro notaron cómo la maestra acariciaba a este muchachito y empezó la investigación. El jovencito en corte lloró y contó al juez que era una pesadilla lo que la profesora le hacía. Acaba de ser sentenciada en Nueva Jersey a 12 años en prisión. Imagínese usted. Para el programa de mi amigo Alex, el genio Lucas, temprano en la mañana y ándale.
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0: 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Pues el pibe argentino Leo Messi dijo adiós a la selección argentina y Gastón Mascareñas aprovechó para hacer su parodia hoy miércoles 2 de septiembre.
1: Hola, genio y amigos, muy buenos días. Fíjese que nos escribió un radioescucha argentino que nos dice...

0: ¡Qué gacho!
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1: Mi queridísimo Eugenio Lucas, estamos de regreso aquí, por supuesto, de nueva jugada con toda la información deportiva y el chismecito sabroso. Recuerden que nuestro programa lo pueden escuchar de lunes a viernes en sus estaciones favoritas. Y vamos a hablar de Novak Djokovic. Sí, vámonos al tenis, porque quedó eliminado en la primera ronda del US Open. El serbio perdió ante el estadounidense Jenson Bronsby y se despidió del último Grand Slam del año de una manera que hoy nadie esperaba. Todo mundo nos rompió el corazón. Pero aquí viene el dato impresionante. Djokovic no perdía la primera ronda de un Grand Slam desde hace 20 años. Sí, 20 años. La última vez que esto pasó fue en el 2006 cuando cayó en primera ronda del Australia Open. Ay, mamita, eso ya no es estadística, es arqueología deportiva. Pero bueno, también vamos a hablar de nuestro mexicano en la NFL, Isaac Alarcón, porque a través de redes sociales nos ha confirmado que seguirá dentro del roster de los San Francisco 49ers. A pesar de los escándalos de dopaje y a pesar de no tener nada de minutos, bueno, el liniero ofensivo mexicano logró quedarse con un lugar en el equipo para el inicio de la temporada. Entrará en este proceso, esperemos que pueda ser algo interesante para él. Lleva varios años intentando consolidarse en el fútbol americano de los Estados Unidos. Vamos a echarle porras y veamos cómo le va, mi querido genio. Hasta aquí la información. Más adelante regreso contigo. Adiós.
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0: 그렇지, 그렇지, 그렇지. 아마이고.
1: 아, como avientas el cuchi cuchi a diestra y siniestra.
0: Ah, no, claro. Aprovechen ahora que hay ofertas, 2x1.
1: Yo no sé por qué me pusieron esto de reglas para hombres en tu segmento.
0: Ay, Dios santo, es lo que no entiendo.
1: Estas son reglas para hombres. Escuche esto, muchacho, que le quede muy claro. Nunca se debe de meter uno con las mujeres de la familia. Ni a las tías, ni a las primas, ni a las hermanas se les molesta. Tampoco a las sobrinas o a las... Bueno, ya lo dije, las primas, que quede muy claro, Nunca toques a una mujer casada ni te metas con ella. Problemas serios muy puedes ganarte para tu vida. Nunca te metas con una compañera de trabajo. Puedes arruinar un gran futuro, el tuyo. Nunca te acerques a la ex de un amigo. Eso es muy bien sabido. Reglas no escritas. Nunca mires a la mujer de tu hermano. Y atención, 3 en 1. Nunca persigas a mujeres mayores por desesperación. Nunca duermas con una mujer en quien no confías. Una noche de deseo puede destruir una vida entera de progreso. ¿O me equivoco, chama? Bueno, pues ustedes...
0: No, claro que sí, muy bien dicho. De verdad que, ojito con eso, chicos, para que no se anden lamentando, llorando por la calle de la amargura.
1: Oiga, ¿usted cómo sabe todo eso? Usted estudia para eso, ¿verdad?
0: Ay, no más para las cocas.
1: Señoras y señores...

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0: Dios.
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2: Buenos días, San Diego, California. ¿Quieren boletos a Disney? 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Todo mundo tiene oportunidad. Phoenix, Las Vegas. Amigos de Texas, de cualquier parte de los Estados Unidos, participen en nuestra promoción en cuestión de 59 minutos. A las 7 de la mañana, hora del Pacífico, tendremos otro calificado más para el concurso de este viernes. ¿Dónde? ¡Solo con nosotros!
3: ¡Hola, muchachos!
2: Se llama Zenón, Salomón, Teodoro, Teodora o Bartolomé. ¡Felicidades! Hoy es el día de su santo. ¿Qué famoso, famosa está de fiesta, Andy Valdés?
4: Ombligo de semana, genio Lucas, 2 de septiembre del 2026, familia bonita, día de la adquisición de talento. Qué importante es. Iniciamos con el cumpleaños del exfutbolista colombiano Carlos "El Pibe" Valderrama, hoy cumpliendo 65 años de edad. El gran actor canadiense Keanu Reeves está llegando a los 62 años el día de hoy. El primer actor mexicano Don Humberto Zurita está cumpliendo 72 años. Qué guapa, qué bonita está. Ya llegó Salma Hayek a su cumpleaños número 60 el día de hoy. ¿Qué creen? El actor y comediante y productor Eugenio Derbez está cumpliendo 64 años de edad. Un día como hoy estuviesen cumpliendo años mi tío Don Ramón Valdés Castillo. Sí, Don Ramón Valdés cumpliría 102 años. Él fallece en 1988. En un día como hoy fallecía la actriz y vedette paraguaya argentina Wanda Seux. Ella fallecía en el 2020, hace 6 años. Si usted sabe, familia bonita, Wanda Seux fue una de las más grandes vedettes, al lado de Lin May y otras grandes, hicieron historia en nuestro México. En la historia, familia bonita, es en un día como hoy, nada más y nada menos, cuando en el año de 1945, ¿qué año? Cuando termina la Segunda Guerra Mundial, cuando imagínense nada más, pues Estados Unidos terminaba con efecto. Cabe destacar, familia bonita, que llame al estudio si celebra lo especial, 1-877-354-3646 o llame al WhatsApp 1-323-775-6694. Mi querido genio Lucas, en el día de la adquisición del talento, qué importante es, mi jefe.
5: Una buena alternativa a

0: le hace. Si yo digo un día salí de Zacatecas, la gente nomás le hace. Pero si yo digo Tijuana. Si yo digo Rosarito. Si yo digo Mexicali. Uno más la falsedad de la gente, hombre.
1: Ya soy norteña, Baja Californiana. Coche, coche, coche.
2: Ah, ¿y qué quieres que te agarre y te bese o qué?
1: Bueno, ya he perdido un cuchi cuchi.
0: Se van a agarrar espadazos.
1: Oh my God.
0: Perdón, ¿lo dije o lo pensé? ¡Ah, Chihuahua!
3: La más guapa, la primera de la alta y de la baja California.
0: Me pidieron saludos para la gente de Tijuana. Hola, quiero mandar saludos hasta Tijuana para David, que está puliendo arte en bronce. También para Nahum y los pulidores, incluido a Daniel el soldador. ¿Qué estarán haciendo, muchachos? Les mando un saludo y que todo les quede muy, pero muy bonito. ¡Saludos!
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0: Bueno, y a propósito de los pulidores, había una persona que se dedicaba a hacer estatuas. Pero era una persona muy mala, oiga.
5: Si a mí me autorizaran a hacer una estatua, yo le haría una de mí.
0: No, no es esa la que yo quería. Era donde un señor que, pues, hacía estatuas y le pidieron una muy especial y él, pues, se portó muy mal con sus compañeros de trabajo. Pero está bueno, ya que ando por Tijuana, me quedo con la estatua dedicada a los inmigrantes que no alcanzaron a cruzar de este lado. Ayer vi la película de El Camino de Teo. Ah, qué buena película, que habla acerca de lo duro que pasan muchos jovencitos cuando se separan de las personas que los traen al norte y todo el viacrucis que viven, oiga.
5: Si a mí me autorizaran a hacer una estatua, yo le haría una al emigrante. Las naciones civilizadas glorifican a sus emigrantes. Nosotros, en cambio, nos avergonzamos de nuestros emigrantes. Los hemos llamado braceros, como si no fueran más que brazos. Espaldas mojadas, traducción del nombre despectivo, wetbacks, usado por sus patrones estadounidenses, o indocumentados, en alusión a su condición de emigrantes sin documentos. Ninguna dependencia oficial se encarga de su protección o su defensa. Vemos con indiferencia sus sufrimientos, y aún peor, su muerte. Los hacen objetos de toda suerte, de abusos, gente de variados uniformes esperando la llegada de los paisanos, ya sean las vacaciones o fiestas navideñas. Lo hacen con la misma voracidad con que las fieras aguardan la migración anual de sus presas. Afrontan nuestros emigrantes un calvario cuando se van al otro lado. Afrontan otro calvario cuando regresan a su país. Y sin embargo, ellos aportan más que los banqueros, los políticos o los intelectuales. Gracias a ellos, no ha habido en este país una revolución. El dinero que mandan a sus familias ha evitado un estallido de irritación social. Arriesgan hasta su vida para cruzar la frontera. Si lo consiguen, son objetos de discriminación y hostilidad. Hacen los trabajos que todos desprecian. Se parten la espalda en agobiantes jornadas, pero jamás pierden el amor por su país. Ellos asisten a la fiesta patronal de su pueblo. Pagan por el cultivo de la tierrita que dejaron al irse. Cuando regresan, lo hacen cargados de regalos para toda la familia. Bicicletas, una lavadora usada, ropa, juguetes para todos los sobrinos. Hace falta una estatua para el emigrante, pero más que una estatua, hace falta protegerlo cuando se va y no abusar de él cuando viene. Lo de la estatua puede esperar, pero el respeto se lo han ganado ya.
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1: ¿Quién es su mejor amigo? ¿Quién es su mejor amiga? ¿Ya respondió esa pregunta mentalmente? Los amigos se cuentan siempre dos veces. En las buenas para ver cuántos son y en las malas para ver cuántos quedan.
2: Dice una leyenda que dos amigos viajaban por el desierto. En un determinado punto del viaje comenzaron a discutir. El otro, ofendido, sin nada que decir, escribió en la arena: "Hoy mi mejor amigo me dio una bofetada". Continuaron su camino y llegaron a un oasis, donde decidieron bañarse. El que había sido bofeteado y lastimado comenzó a ahogarse, siendo salvado por el amigo. Al recuperarse, tomó un cincel y escribió en una piedra: "Hoy mi mejor amigo me salvó la vida". Intrigado, aquel amigo preguntó: "Oye, ¿por qué después de que te lastimé escribiste en la arena y ahora escribes en una piedra?". Sonriendo, el otro amigo respondió: "Cuando un gran amigo nos ofende, debemos escribir en la arena, donde el viento del olvido y el perdón se encargarán de borrarlo y desaparecerlo. Por otro lado, cuando nos pase algo grandioso, deberemos grabarlo en la piedra de la memoria del corazón, donde ningún viento del mundo podrá borrar ese favor que nos hicieron".
1: Salud por los buenos amigos. Son como las estrellas. Algunas veces no las ves, pero sabes que siempre están ahí para ti. Doctora Gisela Hernández, hay mucha gente que vive con agruras, con acidez estomacal. ¿Cuáles son los mejores remedios naturales para combatir esa situación?
3: Claro que sí, genio. Buenos días. Es importante que entendamos que los tenemos en la casa. El primero de ellos es el té de manzanilla natural. Solamente que si le agregamos un poquito de bicarbonato, nos va a ayudar muchísimo a bajar la inflamación, porque la gastritis es una inflamación en el estómago. El número dos, súper fácil, tomen licuado de papaya o cómansela en pedacitos todos los días. Va a ayudar muchísimo a que haya una mejor digestión y no exista el dolor. Y por supuesto, genio, lo que no nos puede faltar son los búlgaros. Para los que se recuerdan que hay que hacer esto todos los días en las mañanas, y el que no tiene tiempo, que compre el kéfir, que lo viene a sustituir. Es un probiótico natural que nos cubre el estómago. Pero ojo, aunque tenga mis remedios caseros, tengo que entender que la medicina, los fármacos, el omeprazol y todo eso no me va a disminuir la molestia. Tengo que hacer un cambio en la dieta, bajarle a los irritantes y estar consciente que tengo que cuidarme. Y también sería buenísimo que la última cena cenaran temprano, porque tiene que pasar 2 o 3 horas para que no exista un reflujo, genio.
1: Caray, bueno, pues ahí está entonces la sugerencia de la doctora Gisela. Y pues dicen que el omeprazol y esas cosas dañan mucho nuestro cuerpo y afectan nuestra salud más que beneficiarnos, doctora.
3: Definitivamente, genio, acaban con la mucosa, y entre menos mucosa hay en el estómago, la gastritis se empeora más. Entonces, por eso es importante entender que lo natural nos puede ayudar más a sanar más rápido. Cambiar el estilo de vida vale la pena para sentirnos mejor.
1: Sin duda alguna. Señora, quiere platicar con la doctora Gisela Hernández. ¿Cuál es su teléfono por si tiene algún problema de salud nuestro auditorio, doctora?
3: Claro que sí, con muchísimo gusto, genio. Es el 310-923-2720.
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1: Doctora Gisela Hernández, hasta el próximo lunes. Buena semana.

0: Eso de hacerse la banda gástrica, aguas, a la payasita gomita le va como en feria con esa situación. Suzette Quintanilla estará siendo demandada por su hermano Avi Quintanilla porque dice que la herencia de Selena se está malgastando. Y hay algo más con el abogado y Alicia Villarreal en su situación con su pareja actual. Estos mitotes nos los cuenta Gustavo Adolfo Infante en la próxima hora, donde usted podría registrarse para ganar 5 boletos para irse a Disney, solo con nosotros, en el show más familiar de la radio en español. Nunca le falles a alguien que te quiere de verdad. Al paso de los años te vas a dar cuenta que nunca se encuentra a la misma persona dos veces en la vida. Y no valorar a quien te quiere, como dice el señor de la radio, ¡ya se vale!
1: ¡Extra, extra! ¡Ya llegó Mister Noticia! El señor Jaime Piña.
2: ¡No se vale!
1: Con las mejores noticias que están pasando por todo el mundo.
0: Mister Noticia.
2: ¡No se vale! ¡Qué sabias palabras acaba usted de decir, mi genio! La verdad que es una gran verdad. Bueno, no se vale. Oigan esto. A partir de ya, Estados Unidos exigirá probar ciudadanía para entregar pasaporte de sus hijos nacidos aquí. El Departamento de Estado de USA propone que padres que soliciten pasaportes para sus hijos muestren su ciudadanía o bien su estatus migratorio. Esto es parte del último jalón o empujón del presidente para poder seguir poniendo piedrotototototas para limitar la ciudadanía por el derecho de nacimiento. Eso es una propuesta, pero ¿qué más prueba pueden pedir de que el bebé nació aquí si tienen el certificado del hospital? La verdad, estos requerimientos salen sobrando. Por ley, el bebé es ciudadano de Estados Unidos por nacimiento, y dudarlo y seguir poniendo piedras, la neta del planeta, ¿sabe qué? ¡No se vale!
0: Hay unas vacaciones para esta Navidad del 2026. Increíbles, maravillosas. Conozca Europa. ¿Sí? El Vaticano, el río Sena, un crucero, un fin de año increíble. Los detalles de este viaje están ya con Mister Noticia, llamándole al área 626-858-2419. Área 626-858-2419. ¿Por qué vacaciones se dice Jaime Piña?
2: ¡No se vale!
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0: Un día salí de Chihuahua. Pero Chihuahua nunca salió de mí. Ve. ¿Usted cree que yo miento cuando digo no? Porque no diga yo Rosarito, Mexicali. Víctor Valencia en la ciudad de Los Ángeles, California, de Jalisco, y está esperando que usted le mande su...
1: Coche.
0: Cuídense mucho, Víctor. Ya se fue, Víctor, ¿ves? Ya. No me obligues a sacar la pistola porque me pongo violento.
1: Ay, no. Quiero que te pongas toscote, claro que no.
0: Hay mucha gente que es muy violenta y los violentos no caen bien. Nos cae bien la gente que es tranquila, agradable, que no se complica ni le complica la vida a los demás. Hay 15 tipos de personas con las que no puedes ser amigo o amiga. Por ejemplo, el envidioso o la envidiosa, esos que odian tu éxito. El mentiroso o la mentirosa, la verdad no significa nada para él o para ella. Y el traicionero o la traicionera, te traiciona cuando le conviene. El soberbio o la soberbia, siempre se cree mejor que tú. El chismoso o la chismosa o la chismose. ¿Cómo le dicen ustedes? Chismose, ¿no? Porque chismosa, pues es ella, chismoso es él. Chismose es usted, ella, ¿verdad?
1: Claro que sí, exacto. Claro, bueno, muy
0: chismose. Chismose. Aquella persona que se la vive en el drama, oiga. Vive el caos y lo crea a su alrededor. El interesado o la interesada solo aparecen cuando necesitan algo. Estoy hablando de las personas que no merecen ser tu amigo o amiga. El falso o la falsa sonríe en tu cara, pero en secreto desea que fracases o habla a tus espaldas. El narcisista o la narcisista solamente le importa él o ella mismo. La quejumbrosa negativa drena tu energía con quejas constantes. La manipuladora o el manipulador tuerca todo para controlarte. O sea, en todo te controla. ¿Cuál tuerca? ¿Para qué le pusiste tuerca ahí, tu criatura?
1: ¡Ay, Dios! ¡Se me zafó!
0: ¡Te zafó!
1: ¡Ay, guau! Wow.
0: Este sí, cuidado con el hipócrita o la hipócrita. Predica una cosa, pero hace otra. El irrespetuoso o la irrespetuosa no tiene ningún respeto por tus sentimientos. El flojo o la flojita esperan a que hagas todo por él. El culpable de todo nunca asume responsabilidades porque siempre son de alguien más, aunque usted...
1: ¡Ay, no lo crea!
0: Ella se llama María de Los Ángeles de las Heras Ortiz. Pero optó por usar Durcal por un poblado de España. Y Rocío le dijo a su abuelo que su voz era fresca como el rocío de la mañana. Ella es Rocío Durcal.

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0: Vámonos a la Ciudad de México y escuchemos lo que pasa en espectáculos con el que sabe, Gustavo Adolfo Infante. Me llama la atención la bronca que traen los Quintanilla. ¿Qué pasó, Gustavo Adolfo Infante?
1: Te abrazo con mucho cariño de la capital de la República Mexicana, hermano, y te cuento que Avi Quintanilla, el que estaba en Cumbia Kings, está demandando por 48...
0: ¿Por 48 millones de dólares a su hermana? Ah, caray. Qué mala suerte, hombre. Se nos cruzó otra vez la línea. Sí, se está perdiendo la línea ahí, Gustavo Adolfo Infante. Oye, ¿por 48 millones de dólares está demandando Avi Quintanilla a su set?
1: Está demandando a su set Quintanilla, a su hermana, por 48 millones de dólares. Y el motivo es el siguiente. Cuando muere Abraham Quintanilla, el papá que era el dueño de toda la el legado de Selena Quintanilla, la que se queda al frente de todo es Suzette Quintanilla, y Avi Quintanilla no es de acuerdo con ello, motivo por el cual demanda a la hermana, porque dice que ha hecho malos manejos de la fortuna Quintanilla, de la herencia Quintanilla. Es decir, que siguen con los problemas la familia Quintanilla. Finalmente no se entienden, finalmente no se quieren, y si estaban aparentemente tranquilos era por el señor Abraham Quintanilla,
0: que era el que mantenía a la familia unida. Gustavo Adolfo Infante, la payasita gomita, se las ha visto complicadas de salud desde que se hizo el bypass gástrico. ¿No ha seguido las indicaciones o por qué tiene esos problemas, gomita?
1: Fíjate que esta muchacha, ella incluso lo ha reconocido, con tal de verse delgada, de verse bien y demás, porque ella era gordita, ha hecho cualquier cantidad de situaciones médicas, entre ellas un bypass gástrico que se hizo hace un par de años, y ella no era candidata para una operación tan agresiva, motivo por el cual ha estado incluso hospitalizada. Y de repente ahora compró un circo gomita y tiene que presentarse, pero ha estado al borde, o sea, al borde del colapso de salud, porque le empiezan entuertos, es decir, que se le empiezan a mover los órganos dentro del cuerpo, y ella, con la necesidad de ponerse a trabajar, porque 30 o 40 familias viven del trabajo de gomita, entonces gomita la está pasando muy, muy, pero muy mal. Aquí la moraleja es: no es lo que te haga verte bien o aparentemente verte bien, sino lo que te ayude a tu salud. Y hacerse un bypass gástrico cuando no tienes un sobrepeso o una gordura mórbida no se puede realizar. Ojalá que no todo mundo, y ojalá que todo mundo aprendamos y de lo que le está pasando a esta chava gomita.
0: Claro. Por último, Alicia Villarreal sigue con problemas acerca de lo del secuestro de su hermana planeada por su novio.
1: Fíjate que sí, hablé con Gerardo Rincón, que es el abogado de Alicia Villarreal, y me dijo que el jueves iba a hablar con Alicia Villarreal, porque va a dejar la representación de este cuate Sibad Hernández, porque él tiene absolutamente todos los detalles de que Sibad Hernández, junto con su asistente, pretendieron secuestrar a Coral, la hermana de Alicia Villarreal, cosa que me parece gravísima. Me parece un delito de alto impacto. Hablar de secuestro es uno de los delitos más penados. De ser cierto, creo que Sibad Hernández va a estar en serios problemas. Ahora, de ser mentira y que lo esté inventando Gerardo Rincón, el abogado, para aparecer en medios, me parece también sumamente grave.
0: Claro, señoras y señores, así los espectáculos con Gustavo Adolfo Infante.
1: Un abrazo, hermano, gracias.

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2: 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Una señora estaba desesperada, no encontraba salida a sus terribles problemas. Entró a la casa dispuesta a tomarse algo que la envenenara. Tomó su tiempo, prendió la radio y escuchó un mensaje religioso. Un mensaje religioso que decía: mujer, hombre, ¿por qué no entregas tus problemas a Dios? Él nunca te deja solo y siempre te ayuda a resolverlos. Parecía que le estaban hablando a ella, y esto le dio ánimos, el ánimo que necesitaba para seguir adelante. Tiró el veneno, se arrodilló, rezó y salió en búsqueda de trabajo. Dios no le falló, porque nunca falla Dios a quien le tiene fe. Señor, señora, cerremos los ojos y recemos. Encontraremos más paz y salud que en cualquier remedio humano, y Dios, en Él siempre podrás confiar.
3: ¿Por qué te confundes y te agitas ante los problemas de la vida? Déjame el cuidado de todas tus cosas y todo irá mejor. Cuando te abandones en mí, todo se resolverá con tranquilidad según mis designios. No te desesperes. No me dirijas una oración agitada, como si quisieras exigirme el cumplimiento de tus deseos. Solo cierra los ojos del alma y dime con calma: Jesús, yo confío en ti. Evita las preocupaciones y angustias y los pensamientos sobre lo que pueda suceder después. No estropees mis planes, queriéndome imponer tus ideas. Déjame ser tu Dios y actuar con libertad. Abandónate confiadamente en mí. Reposa en mí y deja en mis manos tu futuro. Y dime frecuentemente: Jesús, yo confío en ti. Lo que más daño te hace es tu razonamiento y tus propias ideas, y querer resolver las cosas a tu manera. Cuando me dices: Jesús, yo confío en ti, no seas como el paciente que le pide al médico que lo cure, pero le dice la manera de cómo hacerlo. Déjate llevar en mis brazos divinos y no tengas miedo. Yo te amo. Si crees que las cosas empeoraron o se complican a pesar de tu oración, sigue confiando. Solo cierra los ojos del alma y confía, y continúa diciéndome a toda hora: Jesús, yo confío en ti. Necesito las manos libres para poder obrar. No me ates con tus preocupaciones inútiles. Satanás quiere eso: agitarte, angustiarte, quitarte paz. Confía solo en mí. Así es que no te preocupes. Echa en mí todas tus angustias y duerme tranquilamente. Pero dime siempre: Jesús, yo confío en ti. Y verás grandes milagros. Te lo prometo por mi amor y por tu fe.
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0: quiere participar para los boletos de Disney, solamente registro al 1-877-354-3646. Busco la llamada número 5. Llamada 1, llamada 2, llamada 3. Buenos días, ¿quién habla?
1: Hola.
0: Llamada 3, gracias. Llamada 4, llamada número 5. Hola, buenos días, ¿quién habla?
2: Sí, buenos días, Hugo.
0: Hugo, ¿de dónde llamas, Hugo?
2: De Las Vegas, Nevada, mi genio.
0: Tengo 3 sobres en mis manos, Hugo. ¿De dónde quieres que saque la pregunta? ¿De tradiciones del Día de Muertos, de Halloween o de Navidad? Ya sé que van a escoger la de Navidad porque piensan que es la más fácil, pero está bien, ahora está complicada, pero ustedes deciden. Hugo, ¿cuál pregunta quieres? ¿De qué sobre?
2: De la de Día de Muertos.
0: Día de Muertos, señoras y señores. La pregunta del Día de Muertos, que son tradiciones de corazón. Tienes 10 segundos, Hugo, para decirme una canción que te recuerde a nuestro México, lindo y querido. Venga, Hugo.
2: La de Coco, la de Cielo Rojo, varias.
0: Oh, hombre, Hugo, tú te la sabes de todas, todas, muchacho. Ya te registraste para ganar los 5 boletos que regalo este viernes en el programa. Mucha suerte, Hugo, porque esto no está finalizado. Laura García te toma tus datos. El día de ayer tuvimos a una participante más que en cuanto dio la respuesta correcta me colgó. Muchacha, si me está escuchando, llame para poderle registrar y este viernes hacerle entrar a nuestro concurso. Hugo Reyes está registrado. 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
0: Hay muchos mitos y realidades para remover las condiciones de su residencia. Y muchas veces porque la comadre, el compadre, el amigo, la amiga le dijo algo, cree que eso es lo último. Hay que ir con los expertos, abogada.
3: Sí, totalmente, porque lo que uno ve en las redes sociales, lo que te dice la comadre, casi siempre no es completamente la verdad. Solamente un abogado de inmigración que tiene práctica en esto de las leyes y cómo funcionan los formularios migratorios te puede decir qué tienes que hacer, qué evidencia mandar para que tengas una decisión favorable.
0: La primera pregunta para usted, abogada, ¿es un mito o una realidad que si una persona se divorcia antes de los 2 años, pierde automáticamente su residencia y no puede someter la I-751? Una abogada.
3: No, esto es totalmente un mito. También la ley cuenta con que personas se pueden divorciar antes de que puedan solicitar la remoción de condiciones. La residencia condicional que te dan por 2 años es solamente porque te casaste con un ciudadano o ciudadana y ese matrimonio no tenía más de 2 años cuando pidieron la residencia. Tienen que mandar una remoción de condiciones para convertirla de 2 años a 10 años. Pero incluso aunque te divorcies, no es algo automático que pierdes tu residencia. Todavía puedes aplicar bajo una exención para que te den la de 10 años.
0: 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Abogada, ¿es un mito o una realidad que si la pareja ciudadana se niega a firmar la petición conjunta, el inmigrante debe salir del país de inmediato?
3: No, totalmente un mito. Nada con inmigración es inmediato o tampoco automático. Tienes que pasar por un proceso de deportación para que te tengas que salir de los Estados Unidos. Si el ciudadano o la ciudadana que te consiguió la residencia condicional se niega a firmar, todavía puedes aplicar bajo una exención. Existe la exención de aplicar cuando hay abuso o maltrato en la relación y por eso esa persona ya no te quiere ayudar con el proceso o incluso porque ya se separaron debido a ese maltrato. La ley cuenta con exenciones para que tú puedas aplicar tú solo y no tengas que tener la cooperación del ciudadano o la ciudadana que te consiguió la residencia.
0: 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Abogada, ¿es un mito o una realidad que el gobierno rechazará su caso si la pareja no tiene hijos en común? ¿Esto para probar que el matrimonio es verdadero?
3: No, totalmente falso. También esto es un mito. Aunque el gobierno pueda reconocer o le dé más validez a un matrimonio donde ya tengan hijos conjuntos, de todas maneras pueden comprobar que tienen un matrimonio en buena fe y genuino de otra manera. Por ejemplo, si tienen cosas a nombre de los dos, como casas, carros, aseguranzas, cuentas bancarias. Las fotos no tienen tanto poder, por eso es mucho mejor obtener cosas legales para comprobar un matrimonio genuino.
0: No vaya con el notario o con el compadre o la comadre que le llenen esos documentos. Usted tiene que ir con un profesional. Se está jugando su futuro, oiga. Abogada, por último, ¿es un mito o una realidad que presentar un caso bien documentado desde el principio evita que citen a la persona a una entrevista en persona?
3: Esto puede ser una realidad, pero también recuerden que los oficiales tienen mucha discreción. Entre más documentación mandas para comprobar que tu matrimonio era en buena fe, la grande probabilidad de que no te vayan a dar una entrevista, pues sí existe, pero todavía el oficial puede darte una entrevista si quieren hacerte preguntas en persona para comprobar que todavía estás casado por amor y no por un alivio migratorio. Incluso los abogados también te podemos acompañar esa entrevista o podemos mandar mucha evidencia para tratar de evitar esa entrevista. Lo importante, como les digo, es hacer todo esto con un abogado de inmigración.
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1: Diva, ahí está una señora que dice que está peinada como señora rica.
2: Pregúntale cómo se llama, ¿eh? Gracias. Buenos días. ¿Se acuerdan ustedes que somos muy bocones y decimos, no, ese matrimonio no va a durar? Eso, se van a divorciar de volada. Yo lo dije de Selena Gómez y Benny Blanco cuando se casaron, que incluso ni la familia de Selena fue a la boda y que quién sabe qué.
3: Acuérdense, caray,
2: que hubo pleitazo.
3: Es cierto, Diva.
2: Bueno, pues ellos siguen viento en popa, porque acuérdense que ella fue novia de Justin Bieber, guapísimo, de mucho dinero. Pues Selena y Benny siguen más enamorados que nunca. Oye, hablando de Selena, que sí hay pleito, y se los dije desde el lunes.
3: Sí.
2: Hay pleito con la familia de Abby Quintanilla. Ya Abby lanzó un comunicado ayer y dijo, no voy a andar hablando nada, pero sí que la Suzette, la hermana, quiere vender la mitad. Quiero saber yo quién le quiere comprar esa mitad.
3: Exacto.
2: La mitad de la marca Selena, incluyendo música. Y Ivy dice, a ver, espérate, porque ahí el creador de la música,
3: pues es él,
2: también soy yo. Sí, pero ahí están, no sé si mitad y mitad, o la mamá tenga una parte, la Suzette tenga otra. O sea, no sé qué, cómo esté, pero dijo Ivy, próximamente voy a decir todo, pero estoy muy decepcionado, eso sí lo dice. Como lo dijimos ayer o antier en el programa, decepcionado de la hermana, que de la misma gente de la que menos te esperas una traición o que te complique la vida, la que más te la friega, amigos.
3: Qué triste que entre hermanos anden haciendo ese tipo de cosas, ¿no?
2: ¿Y por qué es?
3: Por dinero.
2: Es lo que siempre les digo yo, pelean por dinero. Pelean por dinero, por Dios. El día que, mira, cuando uno nace, nace sin nada. Y el día que te vas, la ropa que tú llevas puesta, a veces ni tú la escoges.
3: No, así de cruda es la realidad.
2: La vida y la realidad.
3: De la que habla la Diva de México.
2: Claro, que si tú dejas pagado el funeral, el traje, nomás si dejas el traje de póngame este en mi ataúd, no vayas a engordar de aquí a que te mueras, si no, no te queda.
3: ¡Diva de pues México!
2: Es la verdad, no vayas a andar engordando. Chicos, que para... Estamos, ¿qué día es hoy? 2 de septiembre.
3: 2 de septiembre, Diva de México.
2: Que ya como en 3 meses dicen, no me crean, que parece que sale de la cárcel Pablo Lyle por la muerte imprudencial del señor cubano, porque ya, pues ya pasaron ya 10 años casi en la cárcel.
3: 10 años, Diva de México. Perdió todo este muchacho. Trabajo, fortuna, pareja.
2: Lo meten a una casa de los famosos para morbo.
3: Lo dijo la Diva de México. Hoy, 2 de septiembre del 2026.
2: Telemundo
3: queda registrado, Diva de México. Se lo van a pelear para recuperar todo. Y a lo mejor agarra hasta otra mujer más.
2: Va a agarrar todo, mira. Va a agarrar otra vez vuelo. El morbo vende. ¿Qué pasó en la cárcel? ¿Qué hacía de...? ¿Y qué mejor que un reality? Que un reality. Y luego al rato, ¡ay, soy Tim Pablo Lyle! ¡Va a salir de la casa de los famosos!
3: Oye, Diva de México,
2: que los veo.
3: Sí, y yo dije eso de, y va a agarrar otra mujer, porque su mujer, en cuanto cayó al bote, pues luego tuvo que amarrarse por otro lado.
2: Dicen, esto lo sé, que no sé.
3: De primera mano, Diva.
2: Sí, no sé qué tan cierto sea. Esto lo sé. Ellos ya cuando estaban en ese viaje del accidente, de la muerte lamentable del señor cubano.
3: Sí.
2: Ellos ya estaban mal, ya se iban a divorciar, de hecho, pero ya venían mal. Pero, escúchenme, como pasa todo esto, ella dice, no puedo decirlo porque me voy a ver mal, pero ellos ya estaban a punto del divorcio.
3: Ah, bueno, si esa era la situación, pues ese fue el empujoncito nada más que ocupaba la señora para rehacer su vida, ¿no? Todo mundo tiene derecho a rehacer su vida. Y solo el que carga el morral sabe lo que pesa.
2: Bueno, yo cargo bolso. Ya ustedes cargarán el morral. Chicos.
3: Es que usted es guapísima.
2: De mucho dinero.
3: Mucho. Harto, como dicen en mi pueblo. Harto, de harto dinero.
2: Harto dinero. Oiga, que se sale o sacan o no sé. al señor Aldo Rendón, que lo traían ya bien funado sí. en las redes, que criticando a medio mundo, muy grosero, pues que lo sacan según... A ver, te lo voy a decir así, a lo que yo opino, lo que yo pienso y lo que yo sostengo. Que por un problema de salud, el señor Aldo Rendón sale. A ver, chulos, estás sí. en un foro de televisión.
3: Claro.
2: Si tienes un problema de salud, sales, te checan, regresas, sigues en el reality.
3: Y no pasa nada, claro.
2: Lo que pasa es que hicieron mal ese casting, Alex. Ese casting lo hicieron mal. Entonces, se dieron cuenta que ahorita está puntos para abajo la casa de los famosos, gracias a este señor, que muchos dicen, es que si se sale a él, ya no va a estar bien. ¿Cómo no? ¿Por qué siempre creen que la gente quiere ver vulgaridades? Dice unas palabras... Mira, todas esas palabrotas nos las sabemos, muchachos.
3: Sí.
2: Pero no vas a estarlas diciendo en cadena nacional y en un reality, por Dios.
3: No, Diva, hay que tener ética para algunas cosas.
2: Dios.
3: Genio Lucas, buenos días. Enséñale a la diva cómo estaba la casa de Dolly Parton en Franklin, Tennessee, el día de su fallecimiento. Aquí le mandan la foto también, Diva.
2: Ay, mire.
3: Mire cuántos regalos, globos, flores.
2: Flores, libros.
3: Veladoras.
2: Todo, qué bonito. Muchas gracias, joven. ¿Cómo se llama el muchacho?
3: No tiene nombre, Diva.
2: El más sin nombre.
3: El sin nombre.
2: Váyase a donde está mero arriba la bolita y el teléfono.
3: Ahí no, tampoco click. Tiene. Ah, es Hernández, nada no. más. Hernández de los Thundercats.
2: Hernández, gracias. Gracias porque... bueno, Dolly Parton, que todo se lo va a quedar la Hannah Montana.
3: ¿A poco?
2: Le heredó todo a Miley.
3: ¿Y eso por qué a Hannah Montana?
2: A Miley Cyrus. Porque le heredó, porque era su amiga, porque la quería.
3: Yo soy su amigo, Diva, de México. Yo soy su amigo.
2: No tiene hijos.
3: No se le olvide que yo soy su amigo, Diva, de México.
2: Le deja al sobrino de ella y, sí. y a la Hannah Montana. Le deja, bueno, a Miley le deja la parte musical, Alex.
3: Bueno, vamos
2: todo
3: a ver.
2: Pero cuántas regalías no son. Seguro Jolín, cuántos millones no ganan mundial.
3: Sí,
2: entonces, Diva. Todo lo del Dollywood, del parque de diversiones, su marca, porque ella tiene harinas para pancakes, tiene ropa, tiene platos, tiene todo. Es una marca Dolly. Entonces, eso yo creo que es al sobrino, pero todo lo musical, todo el legado, todo a Miley.
3: ¿Qué de billetes, Diva de México?
2: Ah, sí. ¿Porque fue la que la procuró?
3: Sí, claro, por eso, si conoce a alguien de billete, cuídele, porque pues no sabe lo que podría pasar en el último estirón.
2: A Rafaela, en Roswell, Nuevo México, una señora rica le dejó mucho dinero
3: ay,
2: a ella.
3: No más.
2: Y la cuidaba y le limpiaba la casa y todo.
3: Ay, para que vea lo que podría pasar. ¡Gracias, Diva de México!

0: Verónica Mendiola está celebrando su cumpleaños. Amiga Lupita no me contesta, Vero, para ponerle sus mañanitas. Pero aquí le mando su saludo con todo el gusto del mundo. Hola, Verónica Mendiola en Denver, que cumplas muchos, pero muchos años más. Son los deseos de tu hermana Lupita, que te quiere mucho. Aprovecho también estas mañanitas para decirle a el cumpleañero de los 13 años, Johnny Liang, que es chinito, por cierto, Johnny Liang, de su mamá, la señora María Figueroa. Johnny, happy birthday to you. Y este saludo de cumpleaños es para ti, muchacho. Cántale, Pecas.
1: Un saludo para los niños que ya van para la escuela.
0: Ándale, pues.
1: Voy a cantar, genio.
0: A ver, cántale para Johnny Liang, nuestro cumpleañero, Pecas. Tú, un, dos, tres, venga.

0: amigo el Pecas.
1: Eso, Pecas. También saludamos a los cumpleaños. Muchas felicidades a quienes hoy están de fiesta y que llevan el nombre de Salomón, Teodora, Bartolomé. Muchas, pero muchas felicidades.
2: Omar Fierros, en acción.
1: Y a propósito de niños, aquí está mi niño Omar Fierros, que se va al grano con Félix Gallardo.
3: El 13 de mayo del año que entra, se cumplirán 2 años desde que la influencer Valeria Márquez fuera asesinada en plena transmisión en vivo a través de sus redes sociales. Y como lo sabemos, este pasado 30 de julio, fue arrestado en Jalisco Ramón Ángel Álvarez Ayala, alias el R1. Líder de una célula afiliada al cartel Jalisco Nueva Generación. A este vato se le acusó por tener algo que ver con el asesinato de la famosa influencer. Y todo porque su hijo sostuvo una relación con ella. Hace unas semanas, el secretario de Seguridad Omar García Harfuch señaló directamente a su hijo del R1 de haber sido el asesino de Valeria Márquez. Y en una entrevista, eso dijo el chaval Francisco Álvarez.
4: Honestamente... me siento un poco atemorizado y atacado hacia mi persona, por el cual tuve que salir de mi vida normal por las cuestiones del señalamiento que se me hace hacia mi persona, pues de una manera injusta, yo así lo veo.
5: Correcto.
4: Pues es una acusación muy grave que se me está haciendo en contra mía, de lo cual yo soy completamente inocente. No tengo absolutamente nada que ver. Ella fue mi pareja. No hay algo en el cual yo hubiera querido hacer una cosa de esa barbaridad.
3: De esta forma fue como conoció a Valeria.
4: Yo la conocí a ella en el más o menos en el 2021. Ella trabajaba, se le llama imagen, ahí en Guadalajara. Trabajan en antros y todo eso, son imagen del antro.
5: Se dedican a invitar gente para que vaya y se llene el antro.
4: Así es.
5: Y compre botellas.
4: Así es. Entonces la conocí en un antro de Guadalajara, que coincidimos después en otro antro y de ahí surgió... pues el de pásame tu número, bla, bla, bla, nos conocimos por redes sociales, ya hablando y todo. Y pues de ahí surgió al tiempo, no sé, como, o sea, unos 2-3 años después en el cual ya empezamos a formalizar un poquito más las cosas, porque ya teníamos una relación de amistad y ya pues fue en el tiempo que yo decido declarármelo y todo eso, pues.
3: Estas declaraciones o testimonio que dio el hijo del R1 con el famoso youtuber Omar Chaparro fueron rechazadas por la Fiscalía de Jalisco. Y dejaron en claro que cualquier testimonio tiene que darse enfrente de un tribunal de justicia.
5: Duran un rato. ¿O era on and off ir y venir?
4: Es que vivimos juntos, de hecho.
5: Ah, correcto.
4: Bien. O sea, ella vivía con sus amigas y todo. Te digo, la conocí en el 2021. Como para el 2021, 22, 23. Como para el 2024, ya es cuando empezamos ahora sí la cosa más centrada, pues. Ella vivía con sus amigas, después se fue a vivir con otra amiga más cerca de donde yo vivía. Y posterior, después se fue a vivir conmigo. Estuvimos juntos viviendo. Y ya después las cosas pues no funcionaron entre ella y yo. Normal de cada relación. Creo yo que todas las parejas tienen problemas X, lo que tú quieras. Fue en enero que terminamos, hasta abril yo ya no supe nada de ella. La vuelvo a ver en abril del 2025, en las fiestas de Tepa.
5: Ajá, o sea, el abril pasado.
4: Ajá, ahí volvimos a coincidir. Pues bueno, ya volvimos ahí a tener comunicación, cosas de intimidad en su momento. Y ya después, pues, pasa...
5: asesinato a Valeria.
2: 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Perdón.

0: Directamente de Hermosillo, Sonora, México, el reporte de hoy miércoles de Michelle Rivera. Buenos días, Michelle.
1: Querido Alex, qué gusto saludarte a ti, al auditorio. Muy buen día. Pues hoy es un día después del segundo, yo le llamaría mensaje, más que informe de la presidenta Claudia Sheinbaum. El informe es el que entregó ayer por la tarde en el Congreso de la Unión Rosicela Rodríguez, secretaria de Gobernación, que es como una enciclopedia o es como el libro de Gabriel García Márquez de 1700, 1800 páginas que contiene los números de supuestos resultados y avances del gobierno morenista. Dicen por ahí la segunda pista de la cuarta transformación, querido Alex. Pero mientras se entregaban ese documento, al que no sé si ojalá tengamos acceso los medios, la oposición, para poder analizar y ver qué números felices presenta el gobierno de México, por lo pronto la presidenta en Palacio Nacional, ante un cupo bastante limitado de asistentes, presentó un mensaje en el que supuestamente daba su segundo informe de gobierno, en el que habló pues puras cosas bonitas. ¿Quién se va a querer ir a parar, querido Alex, a un podio a decir, sobre todo cuando te está viendo y escuchando la nación, que todavía hay retos, que te falta en materia de seguridad, te falta en materia económica, que te falta en materia de salud, ¿no? Sobre todo también cuando todos los días te levantas negando la realidad, como por ejemplo que cada día avanzamos en materia de salud, hay inversión, hay medicinas, pero estamos aquí abajo y seguimos escuchando los testimonios de aquellos jubilados y pensionados que no tienen acceso a salud, que no tienen acceso a cirugías de urgencia, que no tienen acceso a medicinas, y peor, cuando escuchamos a los trabajadores de salud decir que ni siquiera cuentan con guantes para una cirugía o para a llevar a un tratamiento a una persona en un hospital público, un hospital donde miles y miles de mexicanos trabajaron duro durante años para merecer una pensión y hoy ni siquiera hay una digna para ellos. Un sistema de salud quebrado, que ya venía, porque ya sé que lo que va a ver mucho de tu auditorio, desde el PRI, desde el PAN, pero que sí, terminó de joder a Andrés Manuel López Obrador, y más cuando él aseguraba con todo y todo que teníamos casi el mismo sistema de salud que Dinamarca, querido Alex. Pues bueno, la presidenta Sheinbaum, entre otras cosas, y los números positivos en materia de seguridad, en materia de salud, en materia económica, en materia educativa, y mira que estamos en el regreso a clases, resaltó algo que es muy importante, el trabajo que está haciendo con Estados Unidos, que es de coordinación y no de subordinación, que se está trabajando en las fronteras para erradicar los delitos que se ha solicitado, pero que México también se pone en el lugar. Obviamente en este mensaje no se habló de los funcionarios señalados, de las solicitudes de extradición, fueron puros mensajes bonitos. Fue nada más un mensaje, ya se viene el eventazo en el Zócalo, donde seguramente llenarán de miles y miles de simpatizantes de Morena, del Partido Verde y Partido del Trabajo, que por cierto no quieren que los dejen atrás en este próximo proceso electoral, pero yo mejor para cerrar se lo voy a dejar al público. ¿Qué calificación le dan del 1 a la presidenta Claudia Sheinbaum en su segundo año de gobierno? Porque según las encuestas, la aprobación está por arriba del 68%. A consideración, algunos dirán que está reprobado, otros que el 68 al 7 es muy bueno. Y aunque no lo creas, para ella ese 7 es suficiente.
0: Del 1 al 10.
1: Un comentario este día.
0: Del 1 al 10, ¿qué calificación le das tú, Michelle Rivera?
1: Yo le doy 7.
0: 7.
1: 7 de calificación.
0: Bueno, como decimos en la primaria, sí, pasó de panzazo.
1: Sí, 7 de calificación. Pasó de panzazo. Así es. ¿Y qué calificación le das tú?
0: Yo creo que también me quedo con el... Bueno, sí, yo sí le doy un 8. ¿Sí? Yo le doy un 8.
1: Ah, bueno.
0: Esos dos puntitos que le faltan es 9, en cuestiones 10, de seguridad.
1: Pero tampoco
0: reprobado,
1: ¿no?
0: Sí, sí. Espero que esos dos puntitos no, claro, que le faltan mejoren en cuestiones sí, de seguridad, Michelle Rivera. Pues así el reporte hoy, miércoles. Gracias, Michelle. Volvemos el día de mañana. Bonito día.
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0: saludo en México a Jorge Cruz, que desde su motocicleta dice, yo creo que es moto porque así te oigo, Jorge, montado en una Davidson.
1: Saludos, genio. A ti y a mi presidenta le doy un 10. Saludos para Hidalgo. Bye.
2: Omar Fierros, en acción.
0: Amigos de Los Ángeles, California, ¿qué está pasando en nuestra comunidad? Atención, aguas con los mosquitos, Omar Fierros.
3: Genio, ponte repelente, júntate Vaporú, tállate con alcohol, limón o hasta vinagre. ¿Y para qué? Pues para que no te piquen los mosquitos. Y es que en el condado de Los Ángeles se ha confirmado la primera muerte por el virus del Nilo. La víctima era del Valle de San Fernando, donde varias personas han sido afectadas. Aguas.
4: Ave María Purísima.
3: Por otro lado, chiquillos, una persona perdió la vida tras quemarse viva en un autobús que iba rumbo a México. Esto en la autopista 60 en Hacienda Heights.
5: Ya cuando nos levantamos y ya no mirábamos nada, el humo, ya no podía uno ni caminar y ya no podía uno respirar. Y pues uno, los escalones ahí que se cae y la gente que quería salir y pues todos amontonados, pero...
6: ¿Qué pensó en ese momento?
7: No, pues que nos íbamos a quemar. Pues sí, nos íbamos a quemar, pues ¿qué más? Lo bueno que no nos tocó muy lejos. Estábamos cerca de la puerta, en los asientos primeros, pero aún así ya no miramos, ya no miramos para caminar, simplemente a ciegas, pero salimos.
3: En los autobuses de viajes Azteca, usualmente va pura gente mayor con sus parejas o solos, cargados de muchas pertenencias.
8: Se me quemaron como 3 maletas y llevaba, es que había comprado 200 libras. Para llevar.
9: ¿De qué?
8: Llevaba tenis, llevaba chaleco, llevaba chamarra, llevaba cachuchas. No sé qué va a pasar, pero había gastado mucho dinero en ir juntando.
3: And well, guys, eso es lo que está pasando en My Beautiful Los Angeles.
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0: 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Pues resulta que Leo Messi le dice adiós a la selección argentina. Entonces su amuleto de la buena suerte se va. ¿Quién será el que reemplace a Messi, oiga? Después de anunciar su retiro de la selección argentina, algunos aficionados de su país, como el cuate de esta parodia, le ruegan que no se vaya.
1: Hola, genio y amigos, muy buenos días. Fíjese que nos escribió un radioescucha argentino que nos dice...

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2: Un día salí de Puebla, pero Puebla nunca salió de mí. ¿Cómo dice Agui González?

0: como sabemos. ¿Cómo sabes? ¡Ya!
1: ¡Me quedé pegada!
0: Como sabemos que la gente de Puebla es bien cumbiamera, ahí les va el paso del profesor Jirafales.
1: ¡Ta, ta, ta, ta, ta!
0: El paso del chavito. Silencio, este es el más peligroso. El paso del caballito. ¿Cómo eres?
2: 1, 2, 3, 4.
1: Ay, la gente que va a pensar.
0: ¿Cómo eres creativo de veras?
1: Muy creativa. Y me cuesta trabajo.
0: ¿Cuánta imaginación? ¿Cuánta? No, no, no, no, no.
1: No, no, no, aunque usted no lo crea.
0: Qué intenso. Vamos a hablar de cosas que hace feliz a su órgano de cada cuerpo, mejor dicho, a cada órgano de su cuerpo.
1: Ay, Dios santo, viene de ahí.
0: Por ejemplo, ¿sabe usted qué hace feliz a su corazón?
1: ¿Qué?
0: Caminar todos los días cuando menos media hora. Si puede correr, pues qué bien. Si puede trotar, qué mejor.
1: Wow.
0: ¿Sabe qué hace feliz a su cerebro?
1: ¿Qué?
0: Dormir bien, mínimo sus 7 horas a 8.
1: Ay, mira qué lindo.
0: ¿Sabe qué le hace bien a sus pulmones?
1: ¿Qué?
0: Respirar el aire puro, el aire limpio que está ahí donde usted vive, irse al parque. Si vive cerca de la playa, qué mejor. Una horita que le regale de eso a sus pulmones, uy, cómo se lo van a agradecer.
1: Qué hermoso.
0: ¿Sabe qué va a hacer feliz a sus ojos?
1: ¿Qué?
0: Dejar de ver tanto la pantalla y descansar abriéndolos y cerrándolos así para que se lubriquen y ponerle gotas de esas que le ayudan. No de las para quitar lo rojo del ojo, no. De las esas hidratantes son muy buenas y necesarias.
1: Ah, claro que sí.
0: ¿Sabe qué es lo mejor para su salud mental? ¿Por qué le haces así tú? ¿Qué tiene que ver la salud mental con...?
1: ¿Qué? Bueno...
0: ¿Cómo hay gente de a tiro, de veras?
1: Ay, no, no. A ver, di, ¿cuál es lo mejor para la salud mental?
0: Pasar tiempo con la persona que más quieres en esta vida. Eso le hace bien a tu salud mental porque, pues, estás con la persona que te cuida, te apapacha, te quiere y está contigo en ese momento de paz y tranquilidad.
1: Qué tierno, qué bello.
0: ¿Sabe usted qué le hace bien a sus huesos?
1: Qué genio.
0: Dije huesos.
1: Aclarando. Ok, ¿qué hace bien a los huesos?
0: Exponerse al sol le da vitamina C y vitamina D a su cuerpo, lo cual es muy necesario. Y esa vitamina es natural. Y esto lo supo con su amigo de las mañanas.
1: El genio Lucas.
0: ¡Chao! Digo, ¿qué pasó? ¿Qué pasó? Vamos. ¡Ay!

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1: Diva, aumentenme el sueldo, no sea usted malita.
2: Ahorita vemos, ¿eh? Estoy platicando aquí con unas personas muy importantes.
3: Ah, Diva, ¿con quién está platicando?
2: Con usted.
3: Ah, gracias, Diva de México. Es que estábamos hablando acerca del fallecimiento de la tía Chata, caray, que pasó los últimos años de su vida como un viacrucis. Después del mal del Parkinson que la atacó, pues le era difícil bañarse, valerse por sí misma, ocupaba siempre ayuda. Y pues también para los cuidadores a veces también se vuelve un problema porque la tienes que cargar, la tienes que mover. Yo le decía a la Diva, yo el día que ya sea una situación así la que esté yo viviendo, yo solito también agarro mi medicinita y ahí se ven, porque ella optó por pedir medicina para ya irse de este mundo, Diva.
2: Ay, no.
3: Y precisamente de eso vamos a hablar el día de hoy en el Ya Basta. Mucha gente no planea su funeral.
2: Su funeral.
3: Dicen que es de mala suerte. ¿Será? ¿Es de mala suerte planear el funeral? El día de ayer también grababa yo un mensaje con Mayra Berenice de Los Ángeles acerca de un cliente que anuncia arreglos funerarios para evitarle dolor de cabeza a los seres queridos, que el car wash, que la kermés, todas esas cositas que se pueden planear el día de hoy. ¿Cree usted que es de mala suerte planear esto, sí o no? ¿Usted ya lo hizo o no? Yo creo que después de los 40 ya, ¿o qué edad sería la buena, Diva?
2: Bueno, no hay edad para la muerte, pero después de los 40 uno dice, bueno, a ver, ¿qué hago? ¿Qué voy a planear? Hace rato yo se los dije y se rieron ustedes cuando les dije de que si vas a planear tu funeral, el saco, no vayas a engordar de aquí a que te mueras. Acuérdense que se los dije hace rato.
3: Sí, es cierto, Diva.
2: Entonces, yo conozco gente que tiene su ropa lista, esto quiero que me pongan el día que me muera, y quiero llevar este vestido, y quiero ir de este color, y quiero este saco, esta corbata. No es malo, yo conozco gente que tiene hasta un ataúd ya elegido, ya
3: escogido. ¿Tanto así, Diva de México? Sí. Pero digo, ya eso sería después de los 60, ¿no, Diva de México?
2: Ya eligió el ataúd y les dijo este, y lo compró Alex, y lo tiene ahí la funeraria resguardado, y les dice aquí, este va a ser el ataúd. Y para cuando me muera, y tiene el ataúd. Yo tanto así del ataúd no creo, pero porque yo sí quiero así en tierra, yo en gusanada, porque yo...
3: sí, no, yo, eso también es otra decisión importante. ¿Incinerada o enterrada? Esa es otra pregunta, Diva de México.
2: Porque, Alex, mira, yo les digo, mira, un gusanito se convierte en mariposa.
3: Ah, sí.
2: Entonces imagínate, a lo mejor un pedacito de brazo, o un pedacito de pestaña, o un pedacito de algo, sale el gusanito a volar y ahí estoy yo volando.
3: Algo de la Diva de México, de mí, claro.
2: Como una mariposa. Eso es lo padre. Sales, el gusano vuela. Entonces, ¿qué sucede? Tú quemada en vida y quemada en muerta, hombre.
3: Señor Jaime Piña, ¿usted ya planeó eso?
4: Pues todavía no, hermano, pero yo quiero que me incineren, ¿sabe usted?
3: Bueno, esa es una petición, morir incinerado. Bueno, ya que esté muerto, lo incineren. ¿Por qué?
4: ¿Sabe por qué? Porque sale más económico.
3: Eso sí, por el espacio, Diva de México, los nichos donde te incineran es mucho más barato que cuando te entierran. Porque hasta para morir se cuesta, Diva de México.
2: Cuesta, y mucho.
3: Desde que naces cuestas, hasta que te mueres cuestas, o sea, la vida es un negocio, claro. Bueno, esa es una buena opción, pero usted quiere ser enterrada viva, Diva de México.
2: No, viva no.
3: Digo,
2: no,
3: viva.
2: Imagínate, enterrada viva. Dios guarde la hora, yo rasque y rasque el ataúd. No la friegue. Imagínate, Jaime, la enterraron
4: está bien
2: viva.
4: Que no la quiera.
2: Imagínate, no me quiere.
3: Pero usted no está en edad ya de planear esas cosas, señor Piña.
4: ¿Cómo?
3: Pues digo.
2: Oye, que a ti tampoco te quieren, mira lo que te están diciendo.
4: Yo también
3: estoy planeando eso, Diva de México.
4: Incinerado.
2: Oye, Jaime, no te apures, y luego yo te aviento al mar o a donde quieres.
4: No, cooperen ustedes para la incineración.
2: No, pero las cenizas, ¿dónde las vamos a dejar, Jaime? ¿Ahí en un nicho o te aviento hacia el mar y camine y yo llore y llore con tus cenizas?
4: Aviénteme desde una montaña.
2: Ah, imagínate, me voy en el helicóptero desde arriba. sea, bien.
4: No, caliente. No, caminando.
2: Ah, caminando. Bien bofiada la vieja y con las cenizas de Jaime. Ay, sí. Yo echando el bofe, Jaime, nomás porque te quiero.
3: Sí, lo haría, Diva de México.
2: Claro que lo haría, ¿y a poco creen que no?
3: Bueno,
2: claro,
3: pues entonces, ¿incinerado o enterrado? ¿Y ya planeó o no planeó? ¿O es de mala suerte? ¿O usted no piensa en esas cosas?
2: Decía porque... que Joaquín Pardavé lo habían enterrado.
3: Así, que lo enterraron vivo.
2: Pero bueno, a él porque le dio esto, como que estaba desmayado, y luego que según dicen, luego es una leyenda urbana, que lo enterraron vivo. Y luego hay mucha gente, tengo una conocida actriz, Lolita en España, que dice, el día que yo me muera... quiero que me echen un celular con saldo. ¿Por qué? Pues porque si en verdad no estoy muerta, yo les puedo llamar a alguien.
3: Sí. Hay gente que incluso le han amarrado una campanita afuera de su tumba por si sí. despierta. Pero de aquí a que te encuentran, Diva.
2: Y el camposantero jetón así, sí. ronqui, ronque.
3: ¿Usted cree que va a andar ahí caminando por las tumbas?
2: No, mejor el celular.
3: Yo me quedaría, si yo encontrara un panteón, me quedaría en lo más alto del edificio, ahí con mi lámpara nomás, sí, pero yo no caminaría entre las tumbas, Diva de México.
2: No. Fíjate que entre las tumbas, a mí no me da miedo andar en un panteón.
3: A mí sí.
2: ¿Qué te puede hacer? Me da miedo andar entre ustedes, que es bien hipócritas. Ya dijo Jaime que no me quieren. Más miedo entre vivos, Jaime, me da. ¿Cómo ves? ¿Estoy bien o no, Jaime Piña? Dímelo.
4: Está usted correcta.
2: Así, usted dígamelo porque tiene todo el derecho y el poder de la palabra. Dígalo.
4: Está correcta, la envidian porque tiene mucho dinero. De es mucho famoso, dinero. Ha tenido muchos hombres.
2: Yo por eso me voy a enterrar porque yo sí tengo dinero.
3: Es cierto, eso es de ricos. Los pobres buscamos lo más económico.
2: Ay, Jaime, es que, sabes que estoy jugando.
3: Pero es que ya muerto Diva de México, ¿qué importa el color de la caja? ¿Qué importa la ropa? No, ¿qué importa todo importa. Eso? No importa nada.
2: No, sí importa.
3: ¿Por qué importa, Diva de México?
2: Bien fregada que estaba la familia, ¿viste la caja que agarraron de las más baratas?
3: Me vale lo que diga la gente, Diva de México.
2: Y tanto dinero que dejó la viejita y mira lo que le agarraron para clavarse la lana. Sí. O sea, decimos eso. O cuando ya viste que no le llevaron coronas, bien poquitas flores había en el velorio. Por eso yo hasta flores voy a dejar pagadas, mendigos.
3: Y su alma andará en pena y de... El alma de la diva.
2: No, eso sí, dejando de bromas. Yo no, eso de que cuídame desde el cielo, por favor, que te voy a andar cuidando a ti.
3: Bueno, hablamos en la próxima hora. ¿Es de mala suerte planear el funeral? ¿Sí o no? Y si usted lo hizo ya, ¿por qué lo hizo? ¡Cuéntenos! En la próxima hora con la guapísima y de mucho dinero, la Diva de México.
2: Gracias. ¿Quién canta esa canción tan bella?
3: Don Gerardo Reyes, tema de los 80s. Esto se llama Libro Abierto para los que viven en Estados Unidos. Open Book.

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3: ¡Tómala! Hoy en Florida le suspenden la licencia de conducir a Tiger Woods por 5 años. El ex golfista y una leyenda en este deporte se declaró culpable de manejar bajo los efectos del alcohol o drogas. Acaba de comparecer en un tribunal y esta fue la sentencia. Woods, de 50 años, sentado en una mesa, miraba hacia el tribunal. ¡Tómala! Un hombre dice, gracias Dios por hacerme argentino, y después, ¿sabe qué hace? Se tatúa la carta de retiro de Leonardo Messi, de Leo Messi, en el rostro. Híjole, ¿hasta dónde llega la idolatría? Repitió las últimas palabras y se tatuó. Bueno, cada quien su vida. ¡Tómala! Si se va a ir de vacaciones en estos días que vienen de libertad, eso, chavales, no se les olvide llevar su pasaporte de Estados Unidos, o bien el pasaporte de su país, y su tarjeta de residente para cuando regresen. ¡Tómala! En Colombia, en plena luna de miel, en la Nochebuena. Por cierto, me acabo de enterar, mi querido genio, que una mujer muy famosa, antes de ser la esposa de uno muy famoso del radio, anduvo con otro muy famoso que no aparecía mucho en la radio, pero estaba atrás. Imagínese usted.
4: ¿Pero quién? Bueno, el chisme completo, no traigan chismes a medias.
3: No,
4: eso, querido, eso se llama mitote, no se llama información.
3: Esto es un escandalazo, pero nadie sabe.
4: Entonces, ¿para qué dices si nadie va a saber?
3: Para crear conciencia.
4: No, ¿cuál crear conciencia? No. Ya me estoy haciendo yo muy mayor, ya todo me molesta, chihuahuas, ¿qué es eso? Es que también me hacen enojar, ya si no. Hay un locutor muy famoso, fue cordeado por otro famoso.
3: No, programador. Pero luego le digo, viejito, luego le digo.
4: Pues yo voy a decir quién me dijo. De todo modo voy a decir para que se le quite.
3: Bueno, okay. Bueno, tómala. En Colombia, en plena luna de miel, en la noche buena del apapacho y la culminación del noviazgo, y en el cuarto del hotel, un hombre se entera de que su paloma le había sido infiel. La tomó de las greñas, la jaló hasta la alberca, la metió en el agua, intentó ahogarla. La mujer empezó a gritar pidiendo ayuda, logró escapar, llegó la policía y arrestó al hombre. ¡Qué triste final! 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
2: 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Respiro. Saco. Exhalo. Saco. Es que me pone de nervios, señor Jaime Piña, con esas notas que me da medias. Es que de a tiro. 80 años en radio y todavía como si fuera novato.
3: Al rato se lo doy completo, ¿ok?
4: No, pues al rato, ¿para qué si ya no sale?
3: No, no, no. Digo. Okay. Está bueno ese chiste, está bueno ese chiste.
4: Digo.
3: Está bueno.
4: Exhalo.
3: Gracias,
4: saco. Exhalo. Saco. Y corbata van juntos. Porque vacaciones se dice Jaime Piña.
3: ¿Cómo se llama? Es que no.
4: Buen día, amigo. Buen día.
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0: 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Y todavía me preguntan cuando llego a la casa, ¿por qué vienes de nervios? Pues también está viendo cómo me ponen estas criaturas, uno del cuchi cuchi y el otro con las noticias a medias. Como dice el maestro Marco Antonio Solís, ¿a dónde vamos a parar con esta gente, hombre?
1: Ay, ¿qué quieres?
0: Ahí estás. perdón.
1: Ay, no puede ser.
0: Como cuando estás hablando mal de alguien y ese alguien está ahí detrás de ti, chihuahuas. Perdón. ¿Cómo está la estrella de la radio? Buenos días.
1: Buenos días, ya te caché que estás hablando. Oh my wow.
0: Disculpe, ustedes que la gente cuando no tiene que hacer se pone a decir cada tontería que para qué le platico.
1: Estás disculpado.
0: Morirás pronto. Y según la ciencia, los científicos lo demostraron. La velocidad de caminar es el indicador principal del envejecimiento. Si ya caminas despacito y encorvado, pues si te arrastras, si arrastras los pies, significa que tu cerebro y músculos ya se han rendido,
1: Ay, no puede ser, qué horror.
0: Caminar rápido significa corazón fuerte y mente viva. Así es que no importa los años que tenga, caminar rápido para que diga la muerte, no, ese todavía no le toca. Sí.
1: Ya pensaba llevármelo, pero no, mira qué veloz.
0: La vejez no comienza con las arrugas. Atención, señor, señora. Comienza con pies que se arrastran. Eso de... No, señor.
1: Ay, Dios santo, qué flojera.
0: Oblíguese a caminar más rápido que lo que le resulte cómodo. De esa manera entrena al sistema para una caída, para una persona, pues... que se cae de la tercera edad es una sentencia, pero si usted camina más, es más movido, más activo.
1: Claro.
0: Los músculos de las piernas son el segundo corazón. Hay que bombear sangre hacia arriba haciendo... Ah, esa ya la había dicho, ¿por qué me la vuelves a poner tú? ¿Ves? ¿Ves por qué? ¿Ven por qué me pongo nervioso?
1: No te enojes. Ay, Dios santo, a mí se me hace que ya esos años no pasan en balde.
0: Ya ni el viejazo tú, ya todo me molesta.
1: Ya dices el viejazo, ya dices el changazo.
0: No, señor, señora, eso para nada. Aquí nos vamos a poner zen, vamos a ponernos el yin yang, vamos a poner el chup suey, el chow mein, el todo eso para que se vea que aquí nada pasa.
1: No hay vejez, pura juventud.
0: Y ahora, hermanos, tomaremos un respiro para que en este momento nuestro sistema se... ¿Imaginas a Jorge Ramos a nivel nacional haciendo estas cosas, estas simpladas? ¿Qué va a decir la gente? Eso es profesionalismo. Uno tratando de relajarse y usted con sus cosas.
1: No, claro que no, estamos bien relajados.
0: Si yo fuera el maestro Ching Chang, ya te hubiera mandado a...
1: A China.
0: A las regaderas para que te vayas a tu casa y dejes a la gente hacer su ejercicio.
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0: Que Gilberto quiere mandar saludos. Hola, Gilberto, ¿saludos para quién, amigo?
3: Quiero mandar saludos para la granja municipio de Guanímar, Guanajuato.
0: Muy bien, muchacho.
3: Allá para los todos, pues que ya tengo rato por aquí y no sé ni dónde quedaron. A ver si pues los escuchan. Quiero mandarlos a todos los de la granja, municipio de Guanímar, Guanajuato.
0: ¿Y tú dónde vives, Gilberto?
3: El Parra.
0: ¿Tú dónde vives?
3: Que no veo a nadie.
0: ¿Y tú dónde vives?
3: No veo a nadie de mi rancho.
0: ¿Pero tú dónde vives?
3: En Fresno.
0: En Fresno. Ahí está Gilberto, entonces, de Fresno, mandándole saludos a la gente de Guanímaro, Guanajuato, para que lo contacten, lo saluden y digan, aquí estamos los de Guanímaro, Guanajuato, Gilberto, no estás solo. Oiga, tampoco debe estar sola su pareja, usted tiene que cumplir al 100 y pasadito, nada de medias tintas, o se hacen las cosas o no se hacen. 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

más. Les voy a contar la historia de dos muchachos que en su juventud solían llevar serenata a la misma chica. El tiempo los separó y fue también el tiempo el que se encargó de reunirlos otra vez. Y esto fue lo que sucedió al reencuentro.

0: Hola, genio Lucas, ¿cómo estás? Me llamo Claudia Pulido. ¿Le puedes poner una reflexión de agradecimiento a mi madre? Se llama Concepción González. No llamo a la radio porque me da pena y aparte soy muy emocional y voy a llorar. De antemano te agradezco. Soy Claudia Pulido. Me gustaría decirle a mi madre que la amo y que gracias por darme la vida y todo el apoyo que me ha dado desde que nací. Así es que, señora Concepción González, este agradecimiento y para todas las madres que nos acompañan a esta hora del día, va con todo el gusto y con todo el respeto de su amigo de las mañanas.
1: Una madre es mucho más que la persona que nos da la vida. Una madre nos alberga en sus brazos cuando nos sentimos tristes o cansados.
2: Mi mamá nos cuida mucho, siempre intenta de decir lo mejor para nosotros.
3: Yo como hijo estoy muy agradecido de todo lo que me has dado, de cómo me has criado.
1: Mamá nos cuida, nos protege de todo mal. Nos alienta cuando pensamos que ya nada vale la pena. Nos aconseja, aunque muchas veces no podamos hacer caso a lo que nos dice. Nos escucha cuando somos víctimas de nuestra primera desilusión amorosa. Nos llena el estómago con comida que jamás nadie volverá a preparar de la misma manera que ella.
4: Es buena conmigo y le gusta regalonear conmigo.
5: Me gusta dormir con mi mamá.
6: Es buena mamá y ella me quiere mucho.
7: Quiero mucho a mi mamá.
1: Una madre sufre a escondidas cuando hemos sido defraudados. Pero sin embargo, se muestra fuerte y entera ante nuestros ojos para ayudarnos a salir adelante.
8: Mi mamá es buena onda conmigo. A veces se enoja, pero yo sé que es por mi bien.
9: Mi mamá es increíble.
10: Generosa.
11: Me ayuda en mis tareas.
1: Una madre se llena de orgullo cuando conseguimos triunfar en la vida y se enfurece cuando alguien intenta lastimarnos. Ella es capaz de secarnos las lágrimas, esbozando una sonrisa tranquilizante, mientras por dentro su alma llora desconsolada.
12: Me gusta porque mi mamá es cariñosa.
13: La mamá me da más besitos que el papá.
1: Una madre es aquella persona que desde el momento que nos tiene en sus brazos, nunca más nos suelta de la mano. Y si alguna vez lo hace, es solo para ayudarnos a conseguir nuestra felicidad.
14: Le quiero decir que la quiero mucho.
15: Mami, eres la mejor mamá del mundo.
16: Que si las mamás se pudieran elegir, te elegiría a ti.
3: Gran parte de lo que soy hoy es gracias a ti.
17: Me llena infinitamente el alma y el corazón nombrarte a ti y decir que eres mi mamá.
1: Una madre es una persona que pasa noches enteras sin dormir, esperando nuestro regreso. Es la que por miedo a que nos suceda algo, no nos deja ir a ciertos lugares o nos obliga a regresar temprano. Pocas palabras contienen tanto amor como la palabra mamá.
18: Y a la besos y a saludarla.
19: Es genial, hijo.
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0: ¿Qué le pasa a Lupita? Buenos días, Lupita.
2: Hola, hola, buenos días, ¿cómo estás?
0: Muy bien, gracias. ¿En qué le podemos ayudar a la patrona?
2: Pues quería ver si le podías marcar a mi hermana, porque es su cumpleaños.
0: Ah, muy bien. Verónica, le marqué a Verónica, pero no contestó, Lupita.
2: Ok, no, está bien. Está
0: pero mira, no te vayas para que veas que no estoy mintiendo. Quédate en la línea mientras hay gente que quiere engordar y hay gente que quiere enflacar. O sea, no estamos contentos de cómo estamos, oiga.
3: Ahora para ustedes, maneras geniales para vivir mejor. Mientras muchos o muchas quieren adelgazar, otras u otros quieren engordar. En un mundo en el que parece que todos queremos lucir delgados, cuesta trabajo imaginar que para algunas personas esto puede suponer un problema, incluso un motivo de complejo.
4: Mira, amiguita, ven para acá. A una niña gorda no la quiere nadie.
5: ¡Ya cállense! ¡No molesten a la gordita! ¡Es como Dios la hizo! ¡Llenita como un ganso de Navidad!
3: Para algunas personas subir de peso no es algo tan sencillo. ¿Cómo aumentar de peso? Come una segunda ración de comida o añade más comida a tu plato cuando comiences. Si te parece difícil ingerir una comida más grande, omite los bocadillos para tener más apetito a la hora de comer. Si consumir una porción doble es excesivo para ti, trata de aumentar la porción con el paso del tiempo. Empieza con una cucharada adicional de arroz o añade un camote al lado de tu platillo. Conforme pasa el tiempo, añade poco a poco más comida a tu plato. Evita tomar líquidos 30 minutos antes de una comida. Los líquidos te llenan y por ende te cuesta más terminar una comida entera. Espera a terminar de comer para tomar una bebida. Y de esa manera, bienvenido el peso. Date el gusto de comer un bocadillo antes de acostarte. Si comes un bocadillo o una comida pequeña antes de irte a dormir, el cuerpo no tendrá tiempo de quemarlo. Además, el cuerpo desarrolla más músculo mientras duermes. Ingerir un bocadillo antes de acostarte le da al cuerpo los nutrientes necesarios para formar más músculo. Durante todo tu sueño, ese músculo será el llamado mago. Y si te encanta comer postre, resérvalo para la hora de dormir. Puedes consumir un bol de frutas, una porción de helado o unos cuantos trozos de chocolate. Por último, cocina con aceite y mantequilla. Si cocinas los alimentos con aceite y mantequilla, aumentarás la cantidad total de calorías de un plato que necesita para que puedas engordar. Y de esa manera, sin necesidad alguna de añadirle más comida a tu plato. Y si llevas esto a cabo, bienvenida la gordura a tu cuerpo.
0: Ahí es entonces la información. Fíjese que Verónica Mendiola no nos contestó. Esperanza, mejor conocida como Pera, tu señor suegro tampoco me contestó, pero aquí le dejo su saludo de cumpleaños a toda aquella persona que hoy está de fiesta. Muchas felicidades.
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0: Bueno, no existe el amor para ustedes, pero para Andrés sí existe el amor. Y está muy enamorado de su Luisa joven, que hoy Luisa está celebrando su cumpleaños. Y le manda este mensaje de amor a través del programa. Luisa, ponle mucha atención porque dice: Andrés, lo que más le gusta de ti es...
1: Me gusta la forma en que me tratas. Me gusta tu forma de hablarme. Me gusta cómo me alegras el día. Me gusta cómo sin verte te siento. Me gusta pensar en ti cuando no estás. Me gusta tu físico. Me gusta tu interior. Me gustas.

0: Buenos días, cumpleañera.
1: Sí, buenos días.
0: ¿Hay cariño o no hay cariño?
1: Claro que sí.
0: Mira nada más, entonces, qué bonito.
1: Entonces, que Dios nos dé el día. Es lo primero que pensar, es el amor de la familia, del esposo, de todos los que nos rodean. Gracias, oiga.
0: De nada, un placer servirle a usted y a su señor esposo Andrés, y no me queda más que decirles que sigan felices por los siglos de los siglos. Amor.
1: Gracias.
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1: Ay, ayúdame. ¿Hoy? Que ahí está un viejo diciéndome de cosas.
2: ¿Qué te están diciendo, loca? Buenos días, ya estamos al aire, Alex.
3: Ya estamos al aire, Diva de México.
2: Ahí está, dígale algo ese aquí.
3: Pola, ¿qué te están diciendo? Pues que hablas con ellos. Por eso dicen de cosas, porque pues tú también te pones a decir cosas con ellos, niña.
2: Ni modo. Bueno, vamos a platicar. Hoy es un tema muy difícil, vamos a hablar de la muerte.
3: Sí, Diva de México. Lo que pasa es que nadie quiere hablar de eso, ¿eh, Diva de México?
2: ¿Y luego?
3: Y luego, pues, es el momento de que uno debe de planear ciertas cosas. Y cuando dices a papá o a mamá, voy a hacer esto, ellos se pueden ofender porque te van a decir, ¿qué? ¿Ya quieres que me muera o qué? Pero no se trata de dar miedo o de llamar a la muerte. Se trata de planificar, de cuidar el dolor que aparte vas a tener en ese momento, de ya no tener a mamá o a papá, de no tener dinero para darles cristiana sepultura, Diva de México.
2: Bueno, aquí hay algo importante. Que los hermanos al final, o los hijos, no terminen peleados, Alex, porque ese es el pleitazo. Yo conocí a una señora aquí en Estados Unidos, sí, que le dijeron, fíjate, le engatusaron a la pobre. Ay, perdón que me ría, pero pues sí, les va a dar risa lo que les voy a platicar.
3: ¿Qué fue, Diva?
2: Haga de cuenta, aquí somos... sí, cinco hermanos. Y dicen, oye, tú paga el cajón de mamá, la funeraria, todo. Ah, sí. Te lo vamos a pagar la próxima semana.
3: Pero no es así tan ligero. Uno está muy triste. Tú pagas, hermano.
2: Nunca le pagaron.
3: No me diga eso.
2: Nunca, hasta la luz de hoy, más de $20,000 aquí. Nunca se los pagaron.
3: Oh, está como alguien que... que se le murió su papá y me llamó y me dijo, oye, ¿qué dejó mi papá por ahí? Le dije, pues yo puse $6,000, me debes esos 6,000. Ya no me volvió a llamar, Diva de México.
2: Qué fresco, ¿quién es? ¿Todavía vive?
3: Sí, todavía vive,
2: Diva. ¿Lo conozco?
3: No lo conoce. Ah, bueno. No lo conoce, eso pasó hace como unos 8 o 9 años atrás. Pensaron que papá había dejado dinero y pues ellos me llamaron para ver qué había dejado papá. Le dije, pues... lo único que dejó fue una deuda, porque yo tuve que completar para el funeral. Está esa deuda. Pues ya no me volvieron a llamar, Diva de mí.
2: Ay, no.
3: Manuel, ¿tú ya tienes preparado ese asunto o tienes miedo de hablar de esas cosas? ¿Manuel?
4: Sí, soy, sí.
2: Hola.
3: Aquí te escucha, díganos, la Diva de México. Ah,
4: hola, buenos días. Bueno, mire, no, yo no tengo miedo de hablar de eso. Bueno... ah, bueno, yo estoy aquí en Indiana, yo soy de Aguascalientes. Cuando mi mamá falleció, compramos un terreno de 6 gavetas.
2: Sí.
4: Para tener ahí lugar para cualquiera de nosotros, de mis hermanos, a los que nos vaya tocando, pues ya tener ahí un lugar. Pero bueno, yo ya he cambiado un poquito de parecer en cuestión de que prefiero mejor que me incineren. ¿Oye? A que me entierren. Yo lo he platicado con mi esposa y con mis hijos, y también, bueno, también les he dicho que el día que yo fallezca, pues yo nada más quisiera tener a ellos, a lo que es a mi esposa y a mis hijos, y pues a algunos de mis hermanos en mi velorio, porque, bueno, me ha tocado ir a algunos amigos, y la verdad, es muy triste ver que mucha gente va nada más a criticar cosas, de decir, ah, mira cómo quedó, oh, mira esto, oh, mira el otro. Entonces yo creo que hay mucha hipocresía. Entonces yo creo que es mejor nada más la gente más allegada, la gente que de veras lo quiere a uno. Y pues ya, san, se acabó y pues ya.
3: Yo digo también una cosa, Diva de México. Gracias, Manuel, por su comentario. Yo digo una cosa también, Diva de México.
2: Sí.
3: Después de la asistencia al panteón, ya cada quien debe de irse a su casa. Porque luego yo he visto del cementerio, van y se reúnen y ya están riéndose, contando chistes. Y las personas que cargan con su dolor, yo digo que también no deberían de hacer esas cosas. Pero claro, cada quien sus cosas, cada quien su mundo. Pero pues yo les voy a decir a mis hijos, a mí nomás me entierran ustedes y ya. Se van a su casa y ya. Sigan haciendo sus cosas.
2: Mira, les voy a decir algo.
3: Sí.
2: ¿Cuántas veces ustedes, sí, ustedes que nos van sintonizando y que nos hacen el favor de procurarnos todas las mañanas, han vivido este dolor? Como lo dice Alex, el dolor de perder a la persona, más el dolor de lo que estás gastando. ¿Lo han vivido? Márquenos. Se pelearon entre hermanos, se pelearon entre primos, porque ¿quién iba a enterrar al tío solterón o a la tía solterona? Ese es un tema, Alex.
3: Ah, claro.
2: Que no tenía hijos. Y pues, sí, pero tu tío era tu nino, era tu padrino. A ti te dio todo el nino. Coopera tú, entiérralo tú. Entonces, todos esos conflictos que nosotros los mexicanos o los hispanos vivimos, créame, es muy difícil.
3: ¿Tenemos llamada, Pola?
1: Sí, Pola, 535.
3: ¡Socorro! Bienvenida a la escucha. La Diva de México.
2: Hola.
5: Hola, buenos días, ¿cómo están?
3: Muy bien, gracias, Socorrito.
5: Qué bueno, gracias a Dios. Mire, yo le voy a contar, pues que ya tengo todo listo. Yo no tengo miedo. Yo ya tengo todo listo para mi funeral.
2: ¿Y tus hijos
5: qué
2: dicen?
5: Mi ropa que me voy a poner, el color de flores que van a usar, el poema que se va a decir, la música que van a poner, o sea, todo.
2: A ver.
5: El ataúd, el color del ataúd que quiero, todo.
2: ¿Pero qué dicen los hijos de esos, señora bonita?
5: Mis hijos no quisieron escucharme. Ellos saben que yo lo tengo porque un día los reuní, les hice una comida y les dije, ¿saben qué? Tomé la decisión esta. Yo, para mí es un acto de amor. De amor hacia ellos.
2: A ellos. Explícalo. Ajá. ¿Por qué? Porque muchos no lo van a entender. ¿Por qué es un acto de amor? Y aparte de no dejar las deudas, dígales.
5: Pues porque, mire, Diva, soy la única persona que ha estado con ellos siempre, soy la que los apoya, soy la que, pues siempre me divorcié.
3: Sí,
5: y
3: claro.
5: Entonces de su papá, entonces yo siempre los he apoyado y no me gustaría que en ese día ellos tuvieran que estar haciendo una taquiza, que estar lavando carros, que estar, porque les va a doler, ¿verdad?
2: Claro.
5: Les va a doler en ese momento. Yo hasta les dejé después de que suceda todo, sí. Yo hasta les dejé $1,000 a cada uno, que no es mucho.
2: Pero es, júntalos.
5: No es mucho, pero. Júntalos. No es mucho, pero. Le dejé $1,000 a cada uno para que se reúnan, se vayan a distraer en su mente algo que hagan después de eso, para que ellos tengan que distraerse un poquito después de que suceda eso y que lo planeen entre los tres, porque eso sí, hay cláusulas donde tienen que reunirse después los tres.
3: Como ahorita Diva de México, hay una señora que me llamó que su nuera no deja ver a su hijo que está agonizando en el hospital. No la dejan ver a su hijo para despedirse de ella. Dice que tuvieron diferencias y creo que la suegra regó el tepache, pero yo creo que en ese momento se deben de olvidar esas cosas porque ella también es madre y no le gustaría vivir la misma situación.
2: A ver, pero ¿cómo no vas a dejar ver al hijo, a la mamá, el último suspiro? Sabrá Dios, ojalá viva muchos años, pero ¿y si es el último suspiro? ¿Verdad?
3: Sí. Bueno, Socorro, pues gracias por contarnos su historia. ¿Cuántos años tiene, Socorro? Digo, si no es mucha indiscreción.
5: Yo acabo de cumplir 52 años, bien cumplidos.
3: Estás chavala, pero ya planeó. ¿Por qué, Socorro?
2: ¿Malita?
3: Sí.
5: ¿Manda?
2: ¿Andas enfermita?
5: No, para nada. Yo lo agarré después de la pandemia, como ya miré que no me tocó. O sea, dije yo, no me hubiera gustado que en ese momento me hubiera pasado algo y mis hijos hubieran estado en ese momento tan difícil. Y aparte de que piden muchos requisitos, Diva. Por ejemplo, a mí me pidieron los nombres de los papás de mi papá.
2: ¿Hoy?
5: Yo no lo sé. Pues duras penas si me sé el del papá, pues. ¿Verdad?
3: Sí.
5: Uh-huh, sí. Entonces mis hijos no sabrían esa información de mí. Eso también es cuenta, o sea.
2: O sea, no nada más el tema que pone Alex aquí con la Diva de México es, sí, planea tu funeral. Ella sí lo está planeando. Te
3: y a conciencia,
2: todo.
3: Todo.
2: Muchas gracias, chula.
3: Gracias, vamos, Socorro. Vamos a la siguiente llamada vía WhatsApp. Hola, le escucha la Diva de México.
2: Bueno.
3: Vía WhatsApp, hola. 474.
6: Bueno, buenos días.
3: Buenos días, 479. Así les voy a nombrar porque no trae nombre, Diva.
6: Ah. Buenos días, buenos días. Yo les quiero platicar, el tío de mi mamá, cuando falleció su esposa, él tenía 70 años, el señor.
2: Sí.
6: Y de ahí, él compró su terreno, ¿verdad? Porque él vivía en el distrito y lo compró en su pueblo, que es Hidalgo.
2: Sí, ay, qué bonito.
6: Compró su terreno, y decía, no, pues, ¿para qué lo compró? Y bla, bla, bla, la gente, pues, no estaba así muy bien, ¿verdad? Pero lo compró, lo arregló, hasta la caja compró y dejó un camión pagado para que la gente que lo quisiera acompañar se transportaran hasta allá. El señor todavía murió hasta los 105 años, o sea que compró el terreno a los 70 años y después hasta los 35 años después falleció. Pero él ya le dejó todo, o sea, todo arreglado.
2: Pero a ver, otra vez, desde 35 años ya tenía todo.
6: Sí, a los 70 años cuando su mujer falleció,
2: sí.
6: Él la fue a enterrar allá a su pueblo y ya después él le compró una tierra al lado de la tumba de su esposa y ahí ya él arregló la tumba, la acercó, le puso barandal, o sea, la arregló muy bonita. O sea, ya para cuando ya él falleciera ya estuviera listo, pero él falleció hasta los 105 años. O sea, 35 años él duró ya con su tumba preparada.
2: Es cierto, fíjate, me está escribiendo Orlandito y me dice, Diva, no es necesario estar enfermo para comprar el servicio funerario. Es cierto lo que están diciendo, porque yo le pregunté ahorita a la dama, ¿estás enferma? Dijo, no es necesario. Y este señor vivió 35 años.
3: Miren nada
2: después
3: más.
2: Después de que pagó el servicio.
3: Gracias por su llamada. Chula. Vamos a la siguiente. Hola, buenos días, le escucha. ¿En qué línea, Paula, dices?
7: Hola, 1120. ¿Eh?
3: Juan está en Sacramento con la Diva de México. 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
2: ¿Dónde, hola, Alex? ¿Dónde?
3: En Riverbank, California.
2: Ay, vamos.
3: Viamos dir. Buenos días, Juan de Sacramento. Adelante con la Diva.
8: Hola, Diva. Hola, Alex. Muy buenos días.
3: Hola, Juan.
8: Mira, yo les voy a platicar mi experiencia, lo que me pasó. Mi papá falleció en el 2020, cuando el COVID estaba aquí. En México todavía no llegaba. Él no murió por COVID, por una enfermedad. Yo estaba planeado ir a la feria el 6 de agosto. Él falleció el 12 de marzo. Mandé un dinero supuestamente para gastar. Desgraciadamente, mi papá falleció. Yo les dije, agarren, ocupen el dinero que ocupan. Yo voy en camino. Bueno, para no contarle mi historia, el día que falleció no había dónde sepultarlo. Compramos dos lotes, gracias a Dios no salieron tan caros. Pero ahora yo estoy contento y orgulloso porque el día que me muera tenemos 16 gavetas ya preparados y yo ya les dije yo a dónde me van a enterrar, al lado de mi papá. Eso es mi historia.
3: Muy bien planeado, muchacho.
2: Muy bien planeado. Sí, pero ¿qué opina la familia? Es que eso es lo que a mí me brinca. Sí, los que se quedan aquí vivos.
3: ¿Qué opina, Juan?
2: ¿Qué?
8: La familia siempre van a hablar de ti.
2: Eso es lo que quiero que digas.
8: Y el día que tú te mueras, te van a quitar todo. Te lo digo por experiencia.
2: Dinos.
8: La casa de mi papá, mis hermanos. Mi hermana no nos hablamos por lo mismo, porque ella se quiere quedar con herencia.
2: Mira qué
8: bribona. Y nosotros, dos hermanos, que uno está en México y uno estoy aquí, yo, ¿verdad? Hicimos la casa para mis padres.
2: Sí.
8: De dos pisos, más o menos está, no puedo decir casonona, pero sí.
2: Pero está habitable.
8: Entonces, está habitable. Yo le dije, bueno, mi mamá todavía vive, tiene diabetes. No sé qué tiempo Diosito se quede, ¿verdad? Pero no estoy esperando la muerte. Yo cuando voy allá, yo ya no soy tan recibido. Mi mamá, ¡ay!, yo no sé qué le engaña a mi hermana, qué le dice,
2: chisme.
8: Le platica.
2: Pero ¿cómo que no eres bien recibido? Si tú eres el que ha aportado, el que está dando.
3: Exacto.
2: A ver.
8: Diva, desgraciadamente así es la vida. La persona que tú das más dinero
2: es el que más
8: eres
2: friega.
8: El menos querido en la familia. Eres la que... la oveja negra, como se le dice.
2: Joven, ¿cómo se llama usted? Pero, pronúncieme su nombre de nuevo, por favor.
8: Juan.
2: Juanito, esto a ti te duele mucho, porque yo sé que te duele. Porque el que más da...
8: Viva.
2: Mande.
8: Me duele. Este año no fui a ver a mi mamá a la feria por lo mismo. ¿A qué voy?
3: Qué feo, Diva.
2: Uy, qué duro lo que dices.
8: Pero eso... Pero... Fíjate, como dices tú, que dice la familia, y yo soy mi hijo. Oh. Tengo 4 lotes, gracias a Dios, ya casi pagado.
2: Gloria a Dios.
8: Ya. No, no sabe. Ah, perdón. Es que me estoy trabajando y me habló un gabacho que ocupa un sazo. Entonces,
2: luego?
8: Yo tengo 4 lotes ya pagados. El día que yo me muera, ya tengo mi terreno, mi panteón, lo que como se diga.
2: Sí.
8: ¿Verdad? El día que yo me muera, dije, mi hijo, tengo mi 401k, tú te pongo el segundo nombre, el día que me pases, tú recoges ese dinero, los terrenos, nomás te voy a encargar que me entierres como yo quiero. No vas a poner ni un peso. ¿Por qué? Porque esos terrenos, me falta ponerlo a mi nombre.
2: Claro.
8: Pero de ahí pueden agarrar para mi sepultura.
2: Bueno, te voy a decir algo, ponte para vivo no, porque no te vayan a dejar sin uno. Dios tocó mármol.
8: No, tórate. Sí, yo sé, Viva.
2: Porque
8: yo
2: hay sé. Mucho lángaro.
8: Yo tengo un hijo, pero yo sé cómo es mi hijo, pero también no confío en todo.
2: Los otros, no, porque los otros.
8: No hay
2: otros.
8: Que confiar con los hijos.
2: No, sí. Yep. La misma. Pues si tu mamá...
8: Esa es mi historia.
2: Tu mamá, qué más lejos te vas.
3: Caray.
2: Lo que te ha hecho.
3: Tenemos llamada, Pola.
9: Sí, Pola 304.
3: Juanito de Washington, le escucha la Diva.
2: Ay, Juanito.
3: ¿Qué pasa, Juanito?
10: Buenos días.
2: Buenos días, de Dios. Pues nada, aquí, haciendo de tripas corazón, Juan, con esta gente.
10: No, claro que sí. Lo triste de todo esto es que en realidad sí se genera mucho gasto en un funeral, y más que si estamos aquí en Estados Unidos, el transporte, el llevarlo para allá, si la gente lo deseó así, el que muere. Pero es muy importante que le concedan el deseo de que la persona que fallece, que lo cumplan. ¿Por? Pues para que descanse más en paz y lo único que sí les puedo decir.
2: ¿Qué?
10: La mejor gaveta o una corrientita, como sea.
2: La que sea.
10: Esa va a ser la última. Aunque tengas un casonón aquí.
2: Es
10: aunque
2: cierto.
10: Tengas un casonón, y de lo mejor, aquí se va a quedar. Pero donde tú sí. vas a estar, por el resto de lo que lo la que tierra pense. Quiera, va a ser allí donde estés allí. Ese es mi punto de vista, que yo digo, hay que prepararse. Así como lo está diciendo el muchacho que acaba de hablar.
2: ¿Usted?
10: Prepararse.
2: Joven, ¿usted ya lo planeó con su familia? ¿Lo platicó? Porque a lo mejor yo lo puedo hacer. Usted y yo lo hacemos. Ándale, vamos, Diva, sí. Compramos, hacemos, deshacemos. ¿Pero qué va a decir tu familia? ¿Qué opinan ellos?
10: Bueno. Yo, de antemano, ya hablamos, Diva. No estoy tan grande ni tan joven, tengo 57 años.
2: Estás muy bien.
10: Pero yo sí les digo, si llega a pasar cualquier cosa, un accidente o ya Dios quiera, yo no quiero estar aquí, no quiero quedarme aquí.
2: Oh.
10: Van a hacer todo lo posible y arreglé un seguro de vida para los gastos y todo.
2: Quiero
10: y me lleven.
2: Aquí.
10: Así como dijo el muchacho, a uno de mi padre.
2: Oh.
3: Eso se llama prevención, Diva de México, y es bonito dejar esa tranquilidad a la familia. Fíjese, está como María. Dice, hola, escucho el programa y tengo todo para mi cremación y no quiero a nadie ahí. Mis hijos siempre he pagado un seguro de vida aparte para ellos, así es que pues yo ya previne todo eso de... de hacer circo con el velorio también, pues hay mucha gente que me tocó ver un cuate que no procuraba al señor y estaba llor y llor el día del entierro. Y,
2: a moco bueno, tendido.
3: Sí, ahí. Yo creo para hacer drama, llamar la atención.
2: Claro.
3: Pero bueno. Cada quien
2: y luego los que se quieren aventar al pozo, Alex.
3: Ah, sí.
2: En el último minuto. ¡Me voy con él! Y en vida no lo veías, ridículo.
3: Tenemos llamada por la...
11: Sí, por la 8001.
3: Tere, en Las Vegas.
2: Ay, pensé que de Oxnard.
11: Hola.
2: Dije, Tere.
3: Hola, Teresa. Buenos días, Teresa.
2: Buenos días, Tere bonita.
11: Ay, sí, bien chula, recién bañadita.
2: Chula. Ay, qué bonito. Cuéntanos.
11: No, pues, dígale al genio que ya fui al toro en la cabra.
2: ¿Qué tal? Cuéntanos, la verdad.
11: Ay, riquísimo, Ale, riquísimo. No podíamos salir de ahí. Está bien rico el menudo, el pozole, todo, las carnitas, todo.
2: Oh, ahí viamos dir.
11: Bueno, sí, viamos dir. Bueno, yo estoy planeando, porque no lo hemos hecho mi esposo y yo, también a dejar todo pagado, porque yo soy, estoy inscrita para donadora de miembros, de órganos.
2: Sí.
11: Ajá, entonces, pues, ¿ya qué va a quedar? Si queda algo bonito de mi cuerpo, pues, trato de cuidármelo más
2: que puedo. De tu bello cuerpo, se dice. De mi bello.
11: Exactamente. De mi bello cuerpo, pues, ya no va a quedar nada. Si algo bueno queda para donar, pues, ya no va a quedar nada. Entonces, pues, ya...
2: No digas eso. ¿Vas a tener cosas buenas?
11: No, pero ya después de que me las quiten ya.
2: Ah, no, ya, el puro cascarón.
3: Fíjese, Tere de Las Vegas y Diva de México. Dice, hola, yo no quiero ni velorio. Que me manden directo a incinerar, nada de cajón y que mis cenizas. Pero las agencias funerarias te venden el cajón. Mi pregunta es, ¿de verdad quemarán el cajón contigo? ¿Esas cenizas que te dan van cajón y difunto o solo difunto?
2: Ay, no sé. Además que el puro difunto. ¿Qué?
3: Sí, será. Entonces, ¿el cajón que te venden qué?
2: Va para atrás. No sé, no quiero ser mal pensada.
3: Así como ves que cuando te entierran, sería bueno que vieras cuando te están quemando, ¿será? O incinerando, Diva.
2: A ver, yo quiero ver que metan la caja.
3: Exacto, que metan la caja, porque las cajas son caras, no son baratas, por muy sencilla que sea. Por cierto, también yo quiero una caja de esas sencillas, nada de... ¡Ay, que de marco de oro!
2: A ver, les voy a decir algo ahorita que dijo Alex.
3: Y que me quemen también.
2: Alex.
3: Más quemado de lo que ya estoy.
2: Mire. Vean que sí es el cuerpo de tu familiar, porque yo sé de gente que los llevan a universidades a que los estudiantes los revisen y quedas ahí y te entregan otra cosa que no es ni ceniza. De tu familiar. No quiero ser cizañosa.
3: Sí. Fíjese, mi mamá se casó dos veces, ninguna de blanco. Ella tiene 82 años y desde hace muchos años compró un vestido blanco de novia. ¿Quiere que la enterremos con ese vestido? Aunque ya no le queda porque está más gordita, se lo vamos,
2: Alex,
3: a poner encimita.
2: Nos están diciendo ya, Fernandito, Bravo, Orlandito, y muchos me están llegando. ¡Diva! La caja la rentan. Ah, es que como todavía no me muero, todavía no sé cómo es.
3: Señoras y señores, mañana continuamos con más de El Entierro. Con la Diva de México.
2: ¡Qué fuerte! ¿Sí?
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Ya nos vamos, señoras y señores. Mañana jueves, 3 de la mañana, hora del Pacífico. Les esperamos en algunas radios. Comenzamos a las 4, en otras a las 5, en otras a las 6, en otras a las 7. Aunque usted no lo crea, pero comenzamos con toda la actitud siempre, cada hora, y con toda la emoción de saber que trabajamos para usted, gente preciosa. 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Se queda con Rosmar Vega en algunas ciudades.

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0: Babuchón, babuchona.
1: ¡Sí!
0: Hoy no venimos a quejarnos, venimos a reír porque la risa es...
2: ¡gratis!
0: ¿La risa es, Cacha?
1: ¡Gratis!
0: ¿La risa es, DJ?
2: ¡Free!
0: Ok, paisanos, la neta, familia hermosa, no sabemos qué batalla está peleando la persona que va manejando al lado de ti, o sí, que sí, va de pasajero, o un compañero de trabajo. Hoy regalen una sonrisa, porque preocuparse sale caro, pero la risa es...
2: ¡gratis!
3: Te mato.
0: Oigan, vamos a tener la broma. Hay un camarada que quiere hacer una broma para su esposa.
3: Ah, que le da de comer a los...
0: Y también, hoy estaremos hablando también de otro tema importante de pareja, sobre el libro que está leyendo mi querida Cacha.
1: ¡Libre
3: soy!
0: Sí, señores. También va a estar a Chupitos.
1: ¡Sí!
3: ¡Chupitos!
0: Va a estar a Chupitos. Vamos a hablar sobre una pareja se casó en una iglesia y le llega el agua hasta la cintura.
3: Y aparece la imagen de Juan Gabriel en un taco, ¿eh?
0: También, paisanos. Y también vamos a tener una entrevista con el Huele Pedros.
1: ¡Uy! Oh, también va a estar Gonzalo.
0: Gonzalo, ¿de qué va a hablar Gonzalo, hija?
1: Con la señora que la mataron en Times Square, ¿te acuerdas? Que apuñaló a su hermana.
3: Ah, sí.
0: Sí, porque mucha gente dice que por qué la mataron, si había como 9 policías, sí, ¿por qué no la detuvieron? Pero sí, es que ya había cuchillado a varias personas.
3: Había matado a 2 personas.
0: Entonces hay un debate bien cañón entre en ese tema, paisanos, ¿eh?
1: Hoy va a estar el show con el pozole de puerco.
0: ¿Cómo?
1: Bueno. ¡Ay! Delicioso.
0: Entonces di como yo mejor.
1: Nah. Nadie se lo va a querer comer.
3: Mari, ¿eh? Qué valiente es Mari.
1: Y sí, güey, ¿cómo le hace, güey?
0: ¿Cómo le hace qué?
1: Nada.
3: Para acostarse contigo.
1: Nada, no, yo no dije nada, güey. Yo no dije nada.
0: Ay, ustedes, de veras. DJ, tú te ves bien feo con lentes, ¿eh?
3: Y sin lentes también.
0: No tienes que decir, no tengo lentes.
3: Ah, no tengo lentes.
0: Pero yo sí.
3: Oye, tenemos malas noticias para los troqueros que nos escuchan, ¿eh?
0: ¿Por qué, carnal?
3: Porque cerraron 100 escuelas que les dieron la CDL a los troqueros, y a los que les dieron esa licencia, se las van a quitar.
0: No mames.
1: ¿Por qué? Si ya lo pagaste.
3: Y sí.
0: Y ya fueron a escuelas, ya se graduaron.
3: Telemundo tiene toda la información.
0: A ver, escuchemos qué es lo que está pasando para todos los traileros, viejones.
4: Más de 100 escuelas de manejo para camioneros fueron sacadas del registro federal. La razón, el Departamento de Transporte dice que esas escuelas habrían entrenado y aprobado a conductores que no cumplían con el requisito federal de dominar el inglés. En total, el gobierno vincula a esas escuelas con unas 5,000 infracciones relacionadas con pruebas de inglés. Y este punto es importante. La regla no exige que el camionero hable inglés perfectamente, pero sí debe poder comunicarse con las autoridades, entender preguntas y leer las señales de tránsito necesarias para operar un vehículo comercial. El gobierno asegura que algunas escuelas conocían ese requisito y aún así permitían que conductores completaran su entrenamiento y obtuviesen licencias.
3: Tómala.
0: No marches, por eso es importante aprender inglés, ¿eh?
3: Sí.
0: No marches.
3: Pero la mayoría de troqueros son ya mayores, no les interesa el inglés.
0: Pues es que nunca lo necesitaban, yo creo, carnal, o sea, muy rara vez, ¿no? Porque regularmente los despachadores de los traileros, pues también sí hablan español.
3: Correcto.
0: Los chamacos, entonces, why don't eggs tell jokes?
3: ¿Qué dijo?
1: No sé, güey, pero ponle el traductor.
3: Qué bueno que no eres troquero, ¿eh? Te van a quitar la licencia.
0: No, pero paisanos, cuidado, porque recuerden que siempre que nos pase algo, paisanos, en la vida, viejones, no nos gusta porque nos duele, viejón, pero siempre hay algo porque vamos a tener algo mejor, viejones. Así es que, si dejaron sin jale, nosotros buscamos trabajo para ustedes, paisanos. Manden su número telefónico por mensaje directo en Instagram, @Choplin. No están solos, estamos aquí para ayudarles.
3: Tú dices, cuando se te cierra una puerta, se sí te abre otra.
0: Es porque está, entonces, habla el mecánico que la arregle, porque esa madre no es normal. O está embrujada, viejón.
3: ¿Cómo cuando te cerraron la puerta en la otra estación?
0: ¡Achú! ¡Achú! A ti te la cerraron detrás de tu espalda.
3: Bueno, sí, para que me separara de ti.
0: Ya las quisieras. Tú y yo hasta la muerte.
5: ¿Escuchas el show de Piolín?
1: Yo hasta la muerte.
0: Y tú también, Cacha, hasta la muerte.
1: No, tampoco.
0: Oigan, tenemos un camarada paisanos que le va a hacer una broma a su esposa. Ella se dedica a darle comida a los gatos.
1: Ah, como yo. Aquí con ustedes.
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0: de Fíjate, Saúl.
1: ¿Cómo estamos? Vamos, Raúl, de Michoacán.
2: ¿Raúl o
0: Saúl? Se llama Raúl, Piolín Sotelo, no Saúl. Ay, qué Piolín tan sordo. Es un imbécil, Piolín.
3: Ay, yo pues... lo entendí, Rafael.
0: Ay, me voy a enojar, me voy a ir, ¿eh?
2: Sí, sí, sí.
0: Que se vaya. Papuchón, ¿a quién le vas a hacer broma, viejón? Ya estoy jugando.
1: A mi vieja, güey. Porque le encantan, últimamente le encantan los gatos y todos los gatos llegan allá a su casa a comer y así como diciéndole que los vecinos, acusándola de que está robando los gatos.
0: Neta, Piolín y Gigi, ¿van ustedes a comer a la casa de la esposa de él? O Gigi, que los gatos.
2: Animales.
0: Llegan, es lo que son. Pero no tienes ni un gato o sí tienes gato.
1: Ahorita tiene dos. Todos los que le llegan ahí ya los de la cuadra a comer.
2: Oh, ella le da de comer a los gatos del barrio.
0: Ok, y ajá. ¿Qué es lo que le da de comer?
2: Ah, pizza, Piolín.
0: No, digo yo, pues ya.
1: Ya puro
0: que
1: usted de pollo.
0: Pollo. Fíjate que mi gato Piolín Sotelo está entrenado para traer mi caguama, viejón.
2: Nah.
0: Ay, Casimiro, no marche.
2: Wow.
0: ¿Qué quiere tu papá, Casimiro?

0: ¡Échame alcohol! Llegó payaso.
1: ¿Qué tal si le llamamos que somos de la ciudad?
0: Que estamos viendo que le está dando comida chatarra.
1: Ajá. ¿Y qué? Tiene que ser orgánica.
0: Manden ideas por Instagram, arroba y Choplin. ¿Qué le decimos para que se la coma toda la esposa del papuchón?
2: Y sí, se la come toda.
1: ¿O sí?
0: ¡Video! ¡Video!
2: Lo vendo.
1: Y también el video.
0: ¿Qué has hablado con ella hoy?
2: Hoy en la mañana se enojó porque ella pensaba que iba a su casa, pero le dije que no, todavía no, porque iba al trabajo.
1: Ah, ella quería que tú fueras al mañanero.
2: Ah, sí, abuelita Batman.
0: Quería que le fueras a regar la matita, viejón.
2: Claro que sí.
0: ¿Y no pudiste tú porque andas en tu día, gordo? Entonces vamos con lo de los gatos, señores.
3: Que dile que le hace daño a los gatos comer comida de lata.
1: Sí, comida barata.
2: Le pueden decir de que le está dando comida guatemalteca y está haciendo daño a los gatos. Chichitos.
3: Y son mexicanos los gatos.
0: ¿Y Cacha, cómo quieres que le dé comida de la lata si no traen abrelatas para comer comida?
1: Ya, váyase.
0: Ah, bueno, bye. Vente para acá, solo vivo.

0: Vamos a llamar a Nueva York para hacer la broma. Aquí en el Choplin, la esposa del papuchón se dedica a darle comer a los gatos de la calle.
1: ¡Viva!
0: Sale, vale, papuchón. Entonces, ¿se acaba de graduar tu esposa, viejón?
2: Sí, ahorita en mayo se graduó en Pace University of Law.
1: ¡Wow! ¡Ay,
0: perro! Es abogada tu esposa de Guatemala. No marches, qué gran logro, carnal, no marches.
3: ¿No le quiso hacer el paro esta mañana?
0: Ahora sí te va a dejar, imbécil. No, pues ya le pagó la carrera. Yo conozco vatos que le pagan los pechos a la vieja y los dejan.
3: ¡Oh, Piolín!
0: ¡Oh, qué damn. Pues! ¡Ah, qué pasó, papá! ¡Y qué cachan!
4: Sí, espérate.
5: ¿Aló?
0: Hola, ¿con quién habló?
5: ¿Con quién hablo?
0: Disculpen. Oye, lo que pasa es que algunos vecinos están diciendo que le están dando comida a los gatos.
5: ¿Perdón?
0: Que están dándole comida en tu casa a los gatos de la calle.
5: Ah, no, bueno, solo a mi gato y un gato que viene. ¿Quién habla? Disculpe.
0: Estaban diciendo, ¿ya pudiera hablar con la señora para ver si, por favor, nos puede decir que le han dado de comer a los gatos? Que porque algunos se han enfermado.
5: ¿Quién habla? ¿Pero quién habla? Disculpe.
0: Ah, yo soy Dulce.
5: Okay. ¿Y qué fue lo que pasó, disculpe?
0: Sí, entonces me gustaría saber, ¿qué tipo de comida le dan ustedes a los gatos?
5: Ah, si quieren puede venir a chequear ustedes, si quieren, venga a la casa y hablamos acá mejor.
0: Perdón, no te entendí, como que hablaste tarahumara. ¿Me puedes hablar en español, por favor?
5: ¿Quién te dio mi número de teléfono, perdón?
0: Por eso te estoy diciendo, es que mira, los animales se han sentido un poquito mal del estómago y queremos nomás saber qué tipo de comida le estás dando. Es lo único que necesito que colabores. No estoy diciéndote nada malo, ni estoy faltándote al respeto.
5: No, pero nadie dice que me estás faltando al respeto. Yo solo lo único que te pregunté a ti es que quién te dio mi número de teléfono, es todo.
0: Los vecinos se están quejando y yo le dije que iba a hablar contigo para ver si me pudieras decir información. Es todo lo que estoy pidiendo, no te pido nada más.
5: Es comida, es una comida de ahí, de la tienda.
0: Muy bien, pero ¿qué tipo de comida me puedes decir? Porque en la tienda hay mucho tipo de comida. Hay espárragos, hay pollo, hay carne con chorizo, hay cilantro.
5: Ay, no, me saliste chistoso, ¿no?
0: No, pues es que...
5: Comida, obvio que le estoy dando comida de animal, de aquí, del pet store, de comida aquí, de los kibbles para ellos, que si tienen algún problema, los vecinos que me vengan a hablar directamente a mí, no creo que tengan ningún problema, si no ya me hubieran dicho.
0: Bueno, por esa razón, ellos me hablaron a mí y quieren que por favor yo intervenga para que haya un intermediario y podamos hacer las cosas de una manera en la que sea pacífica y voluntariamente, ¿no?
5: Ajá.
0: Entonces no me estoy preguntando que si por favor me dices qué tipo de comida le diste porque los gatos se sienten mareos y náuseas.
5: Ay, mareos, yo no sabía que la comida les daba mareo a los gatos.
0: Sí, mira, escucha a este gato. Sí, tiene síntomas de tifoidea.
5: Ah, okay. Entonces, por favor, llévalo al veterinario, por favor.
0: ¿Qué tipo de agua le das a ellos?
5: Agua no les doy.
0: Porque mira, escucha nada más, está un gato también que siento como que le diste licor. Escucha lo que dice el gato, porque siento que lo has hecho adicto a la cerveza. Escucha.
5: Ay, no. Muchachas, no tienen nada que hacer. Si quieres, mejor ven a la casa. Dile a los vecinos que vengan a hablar, por favor, acá y que me hablan directo a mí, porque yo no tengo tiempo ahorita para esto. Hazme un favor.
0: Por eso, pero es que, mira, huele a barbacoa este gato. Con caguama, entonces es una falta de respeto que le quieres dar caguama a un gato cuando ya se retiró del alcohol.
5: Ay, hace sentido, no sabía yo. Ah, bueno.
0: Escucha lo que está diciendo el gato. Viene el señor ese caguamo.
5: Bueno, ¿y eso es en serio?
0: Mi amor, es en serio. Si no estuviera yo aquí perdiendo el tiempo contigo, mija.
5: Ni yo perdido, tengo cosas que hacer. Hazme el favor.
0: Yo también, pero te estoy hablando educadamente. No es para que grites, guatemalteca.
5: Oh, no. Ay, ¿cómo sabías que era de Guatemala?
0: Porque se nota luego, mija. Si le diste chuchitos al gato, ¿cómo no voy a saber qué es de qué? ¿De Europa? ¿Esa comida? Mira, chuchitos. Está diciendo.
4: ¡Chuchitos!
0: Es que,
5: o sea, eso eres bien mexicano, güey.
0: Claro que soy mexicana, claro que soy mexicana.
5: Bueno, pues entonces dales ahí un poquito de sopa y que se alivien los gatos.
2: Amor,
5: y ahí...
2: es una broma de Piolín.
0: ¡Se la comiste!
4: ¡Tacatón el otro!
0: Papuchón, está haciendo una broma el papuchón. Tu esposa aquí en el show de Piolín, mi amor, en la radio.
5: Hola.
3: Oye, ¿qué hacemos con el gato que quiere caguama?
0: Ajá.
3: ¿Casimiro?
5: Ajá. Ahorita le mando unos
0: 24. Aquí, por favor, a la radio. No, no le des.
2: Y para mí también, la otra mitad.
1: En el show de Piolín.
0: Todo lo que quieran hacer una broma, manden su número telefónico por Instagram, arroba el show de Piolín, paisanos. Porque en minutos, ¿con qué venimos, mijones?
3: ¡Chistes!
0: ¡Vamos con los chistes! Porque la risa es
4: 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Como la chela.
0: ¡Nacho!
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0: los jardineros, a todas las amas de casa que escuchan Choplin. Sí. Pueden mandar su chiste grabado con su voz por Instagram, arroba Choplin, para que cuente chistes.
1: Sí, sí.
0: Porque la risa es
2: gratis.
0: Fíjate que no sé si les conté que yo rento cuartos en mi apartamento.
1: ¿Qué?
0: Estoy rentando cuartos en mi apartamento porque esta perra vida está bien cara.
1: Sí, sí.
0: Entonces, me puse a rentar cuartos en mi apartamento, pero ¿qué creen?
1: ¿Qué?
0: La pareja que le renté un cuarto se han estado quejando toda la noche, güey.
1: ¿Por qué?
0: Yo creo que porque están de luna de miel.
1: Entonces,
0: ah, qué rico eso.
1: Estaban haciendo tortillas.
0: Ah, qué rico eso.
3: Estaban rezando diciendo, oh my God.
0: Ya se me antojó.
1: ¿Las tortillas?
3: Lo único que puede tener.
0: Fíjate que, la neta, yo anduve con una mujer bien fea, pero horrible, la viejona.
3: ¿Qué tan fea?
0: No, hombre, tan fea la morra, pero tan fea que una vez se metió en un concurso de belleza.
3: Ajá.
0: Y el que ganó fue el security, el swami.
1: El gordito.
0: El que se la pasa sentado nomás.
1: Oh,
3: don Poncho.
0: Saludos para todos los del indoor, swami. No hagan caso, viejones.
1: El bazar.
3: Es en la gallina, don Poncho.
0: ¿Por qué me dice la gallina?
3: Se la pasa sentado arriba en los huevos.
0: Entonces a ti te dice la gallina.
3: ¿Por qué? No, ya caíste.
0: Ya, don Poncho, no es payaso.
3: Ya puerco.
0: A ver, chiste, gordito.
1: Ay, yo, gordito. Ah, les tengo una adivinanza, machín.
3: Déjame con ChatGPT.
0: Ey, tú, DJ. Hombre. La neta, ¿cómo me gustaría tener esa resistencia, esa fuerza, güey, que tienes tú? Y la silla donde estás sentado. A ver, chiste.
3: Dale, marrano.
1: Okay. ¿Listo para la adivinanza?
3: Sí.
0: No, pero por dentro sobra sabor del DJ, pero por fuera le sobra azúcar.
1: ¿Ustedes saben qué hace Shakira cuando le llega un mensaje de texto?
3: ¿Qué hace Shakira?
0: ¡Ay, ya, mira, mía!
1: ¡Ay, no, ya, güey, no, me deben $100 cada uno.
3: No, no, yo ni aposté, espérate. Sí.
0: A ver,
3: ¿qué
0: otra
3: hace
0: vez?
3: Shakira?
1: ¿Qué hace Shakira cuando le llega un mensaje de texto?
0: Mande la contestación, se la sabe, por Instagram, arroba el Choplin Mensaje Directo. ¿Qué hace Shakira cuando llega un texto? ¿Qué hace Shakira cuando le llega un texto?
3: No sé, güey, la neta no sé.
0: No.
1: Lo lee.
0: Qué mamor tú,
3: eres un imbécil, güey.
0: Oigan, ¿qué creen?
1: ¿Qué?
3: Espérate, güey.
1: ¿Qué?
0: Lo lee. ¿Qué hace Shakira cuando le llega un texto?
1: Lo lee.
0: Anda bien marihuana ese vato, la neta. Hasta acá huele puro petate.
3: Es para el dolor del diente.
1: Sí.
0: Pues, ¿qué creen? No sé, no les he platicado, pero ay, ahorita.
1: ¿Qué?
0: Un piloto me está calentando el oído.
1: ¿Un piloto le está calentando el oído?
0: O sea, es el piloto de la estufa. ¡Qué payaso!
1: La mataron.
3: Va a ser el piloto de Pelín porque hasta acá huele, güey.
1: A Pelín se la apagó el piloto.
0: Ay, ni que juegue ese vato que huele las lanchas. Ay, ay, este chiste, señorita.
3: La mujer. Hablando de la chela, ándale que llega aquí a la radio llorando el otro día. ¿Cómo llora, chela?
0: Ay, quiero llorar.
3: Y yo, ¿qué te pasó, chela? ¿Por qué estás llorando? Y me dice, ay, comadre. Está terrible la neblina allá afuera, comadre. Y yo, ¿por qué? ¿Qué pasó? Es que iba al gimnasio y terminé la panadería. No se veía nada, comadre.
1: Lo lee.
0: Me hiciste acordar de una comadre que tengo gordita, se llama Las Sobacos.
1: Las Sobacos.
0: Las Sobacos. Estaban sin nada y estaba sude. Así nada, se le daban chorros de la cara. Ajá. De tanto sudor. Y me dice, comadre. Y ella comiendo su pozole. Tres tostadas de pata de puerco.
1: Achú.
0: Dos tacos de carnitas. Cinco del pastor. Y ella sudando encima la cara. Dice, oiga, como ya estoy sudando, ¿esto cuenta como cardio?
1: Era usted, chela.
3: Cuenta como cardio.
0: Se pasan. Oigan, recuerden que vamos a traer el Festival de Independencia El día domingo 13 de septiembre va a haber banda en vivo, paisanos. Mariachi, va a estar el mariachi aquí, carnal.
1: Oh, sí, con Luis.
0: Sí, va a estar la hermosa Luna también cantando. Luna. Va a ser gratis el evento en Plaza México a las 2 de la tarde. Lleguen temprano, paisanos. Ahí nos vemos en Linwood.

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0: cosas que están pasando actualmente, paisanos, que la neta es muy triste saber, ¿verdad? Pero tenemos a una persona que nos va a decir qué es lo que puede hacer una persona que sea víctima. El caso de la señora que le quitaron la vida a los policías ahí en Nueva York.
1: Ah, sí, la señora que acuchilló a dos personas y mató a una.
0: Ok, miré algunos comentarios de gente que estaba diciendo, ¿por qué no le usaron la pistola de, ¿cómo se llama? ¿La que da toques, carnal?
1: Ah, ¿de mota?
0: ¡No, hombre!
2: Taser, ¿cómo se llama?
1: Dale, de electricidad.
0: Taser, pero en español, ¿cómo se dice? Porque se me olvidó en español la palabra.
1: Sí, la pistola de toques.
2: Así, taser.
0: En ese caso, dice mucha gente, ¿por qué no usaron eso? Pero ella ya le había acuchillado a otras personas.
1: Sí, y mató a una.
0: Y mató a una que creo que trabajaba en el banco.
1: Era una ejecutiva, ¿eh?
0: Sí, vicepresidenta de un banco. Imagínate, la joven de 33 años.
1: Ahí va. Sí usaron el taser. Sí usaron el taser, pero ella se les lanzó con las navajas.
0: Y entonces fue cuando le quitaron la vida, ¿verdad?
1: Sí, güey.
0: Entonces, es una mujer latina, ella, y tenemos a Gonzalo de la Liga Defensora para que nos diga, mi querido Gonzalo, en este caso, babuchón, por ejemplo, tú que tienes abogados que defienden casos criminales ahí en la Liga Defensora, Gonzalo, ahí, por ejemplo, ¿qué puede pasar? O sea, ¿pueden demandar a los policías a pesar de que ella le quitó la vida a otras jóvenes? Creo que fueron 4 personas, ¿no? Que acuchilló.
1: 3, y mató a una.
3: No, en este caso va a ser bien duro que vayan a poder demandar a la policía, porque número uno, ya era alguien que había matado a 2 personas, número dos, tenía armas en sus manos, y número tres, estaba acercando con el peligro. Acuérdese, cuando alguien se quiere defender, tiene que tener peligro que se está enfrentando. Esos oficiales vieron que la mujer se estaba acercando con las navajas y es por eso usaron el poder que usaron. So, aquí en este caso específicamente no creo que le vayan a poder demandar a la policía por este caso, la familia de ella, de esta persona.
0: Pero dicen que la mujer asesinada a puñaladas en Times Square por otra mujer con problemas mentales fue identificada como Erin Piacenti, de 32 años, la vicepresidenta del banco.
1: Que trabaja para el banco, sí.
0: No marches.
3: Wow.
0: La víctima había celebrado su segundo aniversario de boda hace 3 semanas.
2: No.
0: Y la atacante se llamó Pamela Cisnero, 49 años, quien murió en un hospital a causa de los disparos de la policía.
1: Sí, güey.
0: No marches, qué tristeza eso. Entonces, ahí nadie puede hacer nada, papuchón, de los familiares afectados.
3: Ahorita va a estar duro, porque número uno, la persona que los mató ya murió. Y los afectados también no la van a poder demandar, porque obviamente ya está muerta la señora. So, en este caso no van a poder hacer nada. Y la policía vino y ayudó y paró que se sigue esa persona haciendo cosas. Está duro este caso, y si estaba viva la señora, si tenía algo que se podía demandar, tal vez sí. Pero si estaba viva, ella iba a estar en la cárcel por el resto de su vida por matar a 2 personas así, en la forma que lo hizo. Y si le encontraron culpable, que iba a ser muy probable que le iban a encontrar culpable, no creo que le iban a dar un chance para salir. Va a ser vida en la cárcel si es que no le dan la silla eléctrica o le dan una inyección.
0: No, pues muchas gracias, Gonzalo, por estar ayudándonos, ¿verdad?, a entender lo que está pasando con las noticias de personas que han perdido la vida, lamentablemente, por otras personas. Qué triste, ¿verdad?, que una persona le quite la vida a otra persona.
1: Y sí, ¿quién sabe lo que estaba pasando por su mente para apuñalar a personas así?
0: Sí, pero es mejor buscar ayuda, carnal, o ayudar a un familiar que esté pasando por una situación como esa.
1: Tal vez buscó y no encontró.
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0: Oigan, tenemos un camarada, paisanos, que me está diciendo, me estaba preguntando, y Papuchón, ¿quién debe ser primero, tu mamá o tu esposa?
2: Ah, buena pregunta.
1: Me la pusiste dura.
0: No, eso es lo que quisiera tu mujer, pero no ha podido. ¿Quién debe ser primero, tu mamá o tu esposa? Hombres casados, si las dos necesitan de ustedes al mismo tiempo. Por ejemplo, oye, ¿sabes qué? El sábado vamos a ir a una fiesta con tus primas, pero tu esposa dice, no, vamos a ir al cine ¿A quién decides complacer? ¿A tu esposa o a tu mamá? ¿A quién atiendes primero? ¿Por qué?
2: Porque ella es tu nueva familia. ¿No?
0: Qué mala eres, la mamá que la mamá te crió, la mamá te dio la vida.
2: Sí, chela,
0: la
2: mamá, pero ella hizo su familia.
0: Te educó para que una sorgatana que ni tu familia es. Ahora se la dueña de ti, babosa. Tranquis. Chela, por favor.
1: Tranquis.
0: Respétela, por favor. Qué bárbaras. Ustedes han sido casadas las dos.
1: Y divorciadas las dos.
0: No necesito que me repitas.
2: Wow. Entonces pregunta es.
0: La pregunta es. ¿Quién debe de ser primero, tu mamá o tu esposa? Sí. Y nos vamos a ir en vivo en el canal de YouTube del show de Piolín, en Instagram y en TikTok el show de Piolín.
1: Va.
0: Para ti, Cacha, ¿quién debe ser primero, tu mamá?
2: Yo, perro, para eso te casaste conmigo, si no, ¿para qué nos casamos?
1: Ah, ¿neta? Sí, ¿se casaron? ¿Sí?
0: Qué malinchista eres, comadre, de veras. ¿Quién te dio la, un marido que te va a cuidar,
2: ahorita
0: te va a mantener?
2: Peleamos, chela.
1: Sí, ya, después.
2: Gracias.
0: Me da coraje.
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0: ¡Ya estamos en vivo! ¡Estamos en vivo en las redes sociales! No. ¡Baja la música de volada, viejón! Porque ya estamos en vivo aquí en el canal de YouTube del Choplin. Tengo una pregunta. ¡Atención, hombres casados! Uh-oh. Hoy les voy a hacer una pregunta donde cualquier respuesta puede utilizarse en su contra.
1: ¡Cuidado, eh!
0: Ok. Cuando estás soltero, tu mamá era la número uno, te cuidó, te dio de comer, estuvo contigo cuando estabas enfermo. Pero ahora que te casas, ¿quién debe ser primero, tu mamá o tu esposa?
2: La esposa.
1: Ay, la esposa.
0: La esposa, ¿por qué razón?
1: Porque tú lo has dicho que en la Biblia dice que dejas a tu mamá y a tu papá atrás y tu prioridad son tu esposa y tus hijos.
0: Ok, pero se acabo de decir esto porque tengo un familiar que se va a casar.
1: Dejo, ¿eh?
0: Y entonces me preguntó, oye, ¿cómo le debo de hacer? Porque a veces mi mamá me pide que la lleve al mall y a veces me pide lo mismo mi futura esposa que la lleve al cine. Entonces, no sé por quién decidir a veces, o sea, quién la, darle la prioridad. Y no pueden decir, ay, a las dos al mismo tiempo que no son Uber, no. ¿Ok? Tampoco, no, tampoco.
1: No, ahí es donde tú tienes que poner tus prioridades en orden. Por ejemplo, saco a mi mamá el domingo y a mi esposa el viernes y sábado.
0: Pero a veces la mamá se les antoja, carnal. El mismo día, la misma hora.
1: No le hagas caso.
0: Y estamos en vivo, señores, en TikTok, el show de Piolín, paisanos. Sí, también estamos en vivo en el canal de YouTube del show de Piolín.
1: Si nunca le hiciste caso a tu mamá de morro, ¿cómo le vas a hacer caso ahora de viejito?
0: No le harías caso a tu mamá, tú nunca, pero yo sí le hice caso a mi madre. Si no, me sonrajaba un chanclazo en la maceta. ¿Tú crees que esta cara de accidente no la tengo de accidente? La tengo porque me dio muchos madrazos mi mamá.
1: ¿Sabes el problema de poner a tu mamá primero?
0: Ajá.
1: Es que...
0: te dio la vida.
1: Oh, correcto, pero si la pones...
0: te cuidó.
1: Pero si la pones de prioridad...
0: te enseñó a caminar.
1: Vas a hacer a tu mujer a un lado, se muere tu mamá y te va a dejar tu mujer.
0: Entonces, ¿a quién atiendes primero?
1: A tu esposa. ¿Con quién te acuestas?
0: Ay.
1: Ay, o enchufas a tu mamá. No, ¿verdad?
0: No, pues dependiendo quién está cerca de la cama.
2: ¡Ay, no!
1: ¡No, no, no!
0: Entonces... paisanos, imagínate que tu mamá te habla y te dice, mijo, necesito que vengas a ayudarme, y en ese momento tu

0: esposa te dice, amor, necesito que te quedes conmigo, ¿qué haces?
1: No. Depende qué ocupa la esposa, güey. Si nomás es porque está solita y se siente mal, pues no, vas a ir a ayudar a tu mamá.
0: Porque tengo mi familiar, se va a casar, y esa pregunta me la hice. Dije, oye, buena pregunta, pero...
1: ¿Tú qué hacías? A ver, dinos tú cómo resolvías tu vida.
0: ¿Después de casado?
1: No, y pues sí, pues estamos hablando de...
0: No, pues tenía que entender a mi esposa. Y luego ya le dice a mi mamá, ¿sabes qué, mamá? Nomás termino esta onda y luego me voy de volada a ayudarte, mi amor.
1: Ahí está, entonces ¿quién es primero?
2: Ahí está.
0: Pero hay personas que no hacen eso.
2: Una excusa dice que tú estás bien pirata.
1: No, ya sabemos, güey.
3: Te digo que el Piolín está bien pirata, loco. A mí está bien que defienda a las mujeres, pero no tanto va. Pero en este caso, o sea, ya cuchilló a unas personas. ¿Y tú quieres que demandan a los policías?
2: Ah, ese está en otro tema.
0: Entonces, ¿por qué fregado le estás haciendo de todos tú también?
1: Oye, pero es que a veces hay mamás que son bien manipuladoras, güey, y son bien narcisistas y todo quieren para ellas. Y no quieren verte feliz porque quieren toda la atención para su hijo y no les gusta ver a la pareja feliz.
0: O suegras también, que muchas de las veces...
1: mamás, güey.
0: Sí, pero yo en el caso, por ejemplo, de suegras, ¿no? Que a veces te dicen... Ay, ¿por qué razón a mí no me llevas a donde van ustedes de vacaciones?
2: Ah, sí.
0: ¿No? Entonces, ¿qué hace en ese caso? ¿Verdad? A ti te ha pasado varias veces.
1: No, el Insotelo cargue con la suegra para todos lados.
0: He tenido yo que pagarle todo a la señora.
3: Cuando eres una persona ya casada, la primera que debe ser tu esposa, tus hijos y tus padres. Así nada más. No tienes por qué, porque ya es tu primer familia, tu esposa. Tampoco vas a abandonar a tu mamá, ¿verdad? Pero no.
2: Ahí está, ¿ves?
0: Ok. Dice, fíjate nomás lo que dice aquí Marta.
2: ¿Qué dice Marta?
0: Desde que te casaste, muchos de los hombres ya ni se acuerdan de su madre. La dejan arrinconada y nunca la sacan porque quieren complacer siempre a la esposa y a la mamá de la esposa.
2: Marta es la tóxica que no quiere dejar a su marido que mire a su mamá.
0: Pero sí pasa eso.
2: Sí pasa.
0: No me digan con que no, porque sí ha pasado. Yo conozco varios amigos que a la mamá nunca la sacan. Y la mamá es pobrecita y está esperando a ver cuándo la van a sacar porque la señora no maneja.
2: ¿Sabes lo que se queja a mi pareja de... ¿Sabes lo que se queja a mi pareja de mi mamá? ¿Qué? Que la ayudo demasiado. Por ejemplo, mi mamá necesita.
0: ¿Es hombre o mujer la pareja de tu mamá?
2: No, ¿qué?
1: Su pareja, güey, no Joaquín, su esposa, con la que tuvo
2: mi
1: un
2: esposa.
1: Hijo.
0: Ah, tu esposa, yo pensé que la pareja de tu mamá.
2: Dice, otra vez le tienes que dar dinero, otra vez le mandas más dinero, otra vez.
0: Ok.
2: Le digo, sí, pero es mi mamá. Ajá. Yo por mucho tiempo me peleaba con ella, no la ayudaba, y ahora me siento bien ayudarle. Y ella me dice, sí, pero ese dinero lo podemos usar aquí en la casa.
1: No, pero mientras no te falte nada de la casa para tu esposa, pues lo puedes ayudar a tu mamá.
2: Lo mismo le digo yo.
0: Ok, pero entonces en este caso dicen que el hombre es la cabeza del hogar, pero... La mamá y la esposa están peleando por el control remoto muchas veces, Piolín. Por favor, yo he visto muchos vatos que ni siquiera tienen la oportunidad de poder hablarle a su madre porque la esposa se enoja.
1: Ese Piolín.
2: Él lo mandó solo.
0: No, ya no fui. No.
1: Ese
0: no. No, ya lo mandé, no manches. A ver, dice, eso es cierto, Piolín. Eso pasa ahorita.
1: Qué estúpido.
0: Qué triste realidad. Ya cuando se mueren, están llorando por la mamá y no le hacen caso.
1: A ver, pero hay que regresarnos desde el principio, de la raíz del problema.
2: Dale.
0: Cuando Eva y Adán estaban en el paraíso.
1: Dale. A veces no, la verdad, a veces no tenemos buena relación con nuestras mamás.
2: Sí, correcto.
1: Entonces, por eso sientes como esa fricción y eso, como que no se te antoja salir con tu mamá y prefieres salir con tu esposa o con la suegra, porque obviamente no creciste con la suegra y te cae más bien que tu mamá, güey.
0: ¿Neta?
2: Sí, pasa.
0: ¿Cómo
2: sí,
0: te va a caer mejor la suegra que tu propia madre?
1: Porque no creciste con ella desde chiquito, güey. Entonces, tu mamá te causó traumas, tu mamá te pegó, tu mamá te hizo sentir mal. Entonces, por eso a veces hay fricción con tu mamá. Entonces, por eso... Tienes que arreglar primero eso para luego poder salir con tu mamá.
2: Yo antes sacaba más a mi ex suegra que a mi mamá.
1: ¿Es?
2: Pero que la señora, mi ex suegra, me decía, usted es como un hijo conmigo. Y doña Clotilde, wow, era fantástica conmigo.
1: ¿Y tu mamá cómo era?
2: No, mi mamá, olvídate.
1: Te estoy diciendo.
0: Pero todas las suegras te dicen que eres como un hijo. Pero porque quieren gollete de ti.
2: No, ella era súper buenísima, me cuidaba a mi hijo, me daba de comer, me echaba lonche, todo me hacía la señora.
0: Entonces, paisanos, ¿cuál es su comentario? Mándelo grabado con su voz por Instagram, @choplin. Cuando tú te casas, ¿quién viene a ser primero en tu vida? ¿Tu esposa o tu mamá?
2: El Sammy dice que te mandó audio por Instagram.
0: Dice Irana, Morena, los hijos halagan a otras personas, pero está bien, qué bellos. Desde ahorita está triste la realidad con mis hijos, Piolín, fíjate, ¿ya ves?
2: Ah, le está pasando
0: a
2: ella.
0: ¿Ya ves? A Morena está pasando, que están dándole prioridad más a la esposa que a su propia madre.
2: Pero tal vez algo hizo ella.
0: Y no
2: ella.
0: La puedes descuidar tampoco la mamá, carnal,
1: no, pues
0: también.
1: Nadie está diciendo que no la vas a descuidar, güey. No,
0: algo hay hizo mucha ella. La descuidan, no me digan que no la descuidan, por favor. Yo conozco gente que ni siquiera va a su cumpleaños de la mamá, pero sí va al de la suegra.
2: Sí, güey.
1: Dice, es Raúl.
0: Es Raúl. Oh, yeah. Raúl nunca va a visitar a su madre en Nogales.
2: No.
0: Tampoco nunca. Pero.
2: Al suegro.
0: Al suegro lo lleva a Chuck E. Cheese.
2: Y ahí lo deja. Y ahí lo deja y se va con las morras.
1: Y lo pone a vestirse del ratoncito.
0: Dice, Chilango, a veces entre mujeres, hija y madre chocan. Sí. Prefieren confiar. No le muevas tanto, pues. Prefieren confiar a otras personas y tu mamá es la enemiga.
2: Sí, eso pasa.
0: ¡Es cierto! Sí. Porque le dice, ¿por qué te dice, por ejemplo, a tu esposa? Ay, ¿por qué siempre ayudas a tu mamá?
2: Sí.
0: Económicamente. Uh-huh. ¿Te está pasando eso a ti?
2: Sí.
1: Yo te tengo un ejemplo, güey.
2: A ver, dale.
1: Va a llorar Piolín, pero...
0: No importa, tú dale, mamacita hermosa.
1: A ver, tú, tu esposa, ¿no se le hace de pex a tu hijo porque ya tiene a su novia y sale con ella siempre?
0: No, fíjate que no.
2: No se mete.
0: No se mete.
1: Deberías de aprender, ¿ves?
2: Lo mataron.
0: Escuchas el show de Piolín. Estamos en vivo, familia hermosa. En la radio, en el podcast, el showpiolin.com. Y también estamos en vivo en el canal de YouTube del show de Piolín para leer sus comentarios.
1: Sí, manda su comentario.
0: Te casas, ¿quién se convierte en la primera mujer en tu vida? ¿Tu esposa o tu mamá?
2: Tú no nos dijiste, ¿eh?
0: Y ahorita
2: para
0: les digo.
2: Ti, ¿quién es la prioridad?
0: Y ahorita les digo. Y nos vemos, señores, el domingo 13 de septiembre, celebrando la independencia de México en la Plaza México en Linwood.

0: Ah, ya no puedes estar ahí tanto tiempo con tu mamá.
1: Ok, pero si tu mamá cumple años. Gracias. Estamos en vivo, señores, en la radio, en el podcast, en Choplin.com. Estamos en vivo en el canal de YouTube del Choplin, leyendo sus comentarios sobre este tema tan importante. Cuando el hombre se casa, ¿quién viene a ser la número uno, la mujer número uno en su vida? ¿Su esposa o la mamá?
2: Violín, yo pienso que la Cacha está diciendo eso porque como ha tenido como 5 o 6 suegras, pues ya es como su mamá, las tantas suegras que ha tenido ella. No, no es cierto, Violín. Oye, Violín, yo quiero mucho a mi mamita, Violín.
1: Ay, cosita.
2: Prefiero más a mi madre que mi esposa, Violín. Porque madre, recuerda, Violín, solo hay una.
1: Ay, no, tiene razón, Papuchón. Tiene totalmente, dice, es que la gente se deja llevar de que a veces dice, no se llevan bien la esposa y la mamá de uno.
0: Eso pasa muchísimo.
1: Y eso pasa, uy, carnal, yo creo que en todas las familias tenemos a alguien que no le hablas a la mamá porque la esposa no quiere que vayan a visitarla. Uh-huh. Dice, acá María dice, la esposa ahorita está contigo y si no la llevas bien, te deja y se va y tu mamá nunca te va a dejar, dice María. Entonces,
0: eso es cierto.
1: Que la prioridad es la mamá, dice María.
0: No puede poner a tu mamá.
1: Lo acaba de decir María ahorita. Sí, ella. Por eso. No estoy de acuerdo yo con ella.
0: Pero María, si pones a tu mamá de prioridad, ¿te va a dejar tu esposo o te va a engañar tu esposo? ¿Por qué? Porque no le das la atención que él merece.
1: Fíjate lo que dice este comentario que estoy leyendo aquí en las redes sociales, paisanos.
0: Dale.
1: Dice, fíjate que mi mamá siempre critica la comida de mi esposa.
0: Sí.
3: Oh.
1: Enfrente de todo dice.
0: Eso me pasó.
1: Esos chilaquiles no tienen sabor.
0: Ajá.
1: Y eso me molesta que mi madre se comporte de esa manera con mi esposa.
0: Yo por eso dejé de llevar a mi mamá a mi casa. Porque mi esposa no sabía cocinar y estaba aprendiendo en YouTube.
1: Todavía, ¿eh?
0: No, ya sabe. Y dijo, ay, no, el pozole no le sale con el mismo sazón mío. Y dije, no venga aquí a competir contra ella. Mejor no venga. Y ya nunca llegó a mi casa.
3: Oh, wow.
1: Pero ya no cabe en el garage, de todos modos, ¿para qué va?
4: Papuchón, buenas tardes, Papuchón. Uh-huh. Mira, yo no estoy de acuerdo con eso, Papuchón. La neta, ¿eh? Y yo creo que tú, más que nadie lo sabe, que eres bien cristiano, que cuando uno se casa, se llama casa de dos. Casados, casa de dos.
1: Sí.
4: O sea, hay que ser sinceros. Claro que sí, uno tiene que ayudar a los padres porque se necesita. Uno tiene que ayudarlos porque son nuestros padres, claro que sí.
1: Ajá. Uh-huh.
4: Pero a ver, llevártelos a vivir contigo, ¿para qué, Papuchón? Nosotros como pareja vamos a tener bastantes problemas, ¿eh? ¿Y qué? ¿Qué vas a hacer que los papás hagan? ¿Que tomen partido por ti o por ella? O sea, por el hombre, por la mujer.
1: ¿Eso pasa?
4: Papuchón, seamos sinceros. O sea, el papá no tiene, los padres no tienen que estar ahí tomando decisiones. O sea, no. Es algo vergonzoso. Para mí es algo vergonzoso.
1: Cantinflas, no te entiendo, la neta.
3: Sí, no sé qué, ya se fue en su onda, loca. Sí.
1: Miren este caso. Escuchen nada más lo que voy a leer ahorita en las redes sociales del Choplin, porque estamos en vivo en el canal de YouTube del Choplin y también estamos en vivo en el TikTok y en Facebook en vivo. Dice, mi esposa, después de que nos casamos, yo vivía con mi mamá en la misma casa.
0: Ajá.
1: Cuando yo me caso, mi mamá se regresa a un apartamento de renta. Me dejó su propia casa.
0: Wow.
1: Y mi esposa no quiere que mi mamá tenga llave de nuestra casa que ella nos dio.
0: Pero es de ella. Ella. No, malísimo. Ahí la mujer está mal, la esposa.
1: Ah, ahora sí, me das por mi lado.
0: Cuando quieras, chiquito. Es la verdad.
1: ¿Ahí qué haces?
0: No, le dejas la llave a la mamá. ¿Por qué? Porque ella te dio la casa.
1: ¿Estás de acuerdo, Cacha?
3: Pues sí, porque...
1: No estás de acuerdo. Me estás mirando con la cara que no estás de acuerdo, pero no quiere.
3: Porque si te la estás regalando, pues ya es para ti, ¿no? No es tu casa.
1: Pero quiere también tener llaves de la casa de
3: es
1: de
3: lo
1: la
3: que eso, entonces hijo. Quiere controlar la vida del hijo y de la esposa.
1: Bueno.
5: Ese debate no debería ni de existir, loco, te digo la neta, ni de existir, estás loco. ¿Tú crees que yo voy a despreciar a mi madre por una mujer? Estás loco. Mujeres, a la vuelta de la esquina encuentro dos más, loco, mi madre no.
0: Pero cobran, ¿ya? Y tu mamá no.
3: No, ¿qué pues?
1: ¿Cómo sabes que la mamá no cobra?
3: Oye, ¿qué dijo el Sammy que mandó su comentario?
0: Ah, sí, te lo mandó.
1: Ah, a mí me lo mandó.
0: Sí.
1: Okay.
0: Pero no es que estás prefiriendo más a tu esposa que a tu mamá, no. Ya te casaste y ya estás separado de tu mamá.
1: Ok, la pregunta es, señores y señoras, cuando te casas, ¿a quién? ¿Quién debe ser la mujer número uno en tu vida después de casado?
0: ¿Tu esposa?
1: ¿Tu esposa o tu
3: la esposa
0: y el... Tú no has dicho tu mamá. Opinión, ¿eh?
1: Yo lo puedo dar, no me da miedo.
0: A ver, dale. Dale, enojón.
1: Ando buscando la del Sammy, no, no, no hay ni más del Sammy.
3: Ah, pues da tu opinión entonces.
1: Ok, a ver.
0: No, ahí está el enchufe. Ahí está el enchufe.
6: De acá de Nueva York. Saludos.
1: Saludos.
6: Yo opino que la esposa es primero, ya que estás casado bien, legal, por la iglesia, por como tú quieras. Ella es tu familia ahora. Ella tiene prioridad y la mamá tiene que entender eso.
0: Correcto.
6: Igual si mi mamá tuviera que escoger entre mi papá y yo o quien sea,
0: papá,
6: obviamente siempre va, tiene que escoger al marido primero.
0: Exacto.
6: Ya después los hijos y ya después los papás. Así que si llegaran a necesitar de mí, mi mamá o algo, primero está mi esposa, mis hijos y después mi mamá.
0: ¿No está? Pero,
1: ¿qué es lo que dice
0: más
1: Nati?
0: Claro que el agua.
1: Nati dice, tu esposa de la Biblia lo dice, dejarás a tu padre y a tu madre, pero tampoco quiere decir abandonar a tu padre.
0: A tú nos has dicho tu opinión.
1: Sí, o sea, que tienes que cuidar, pero no puedes tampoco olvidarte de tus padres que necesitan de ti como hijo. Tus padres que te dieron la vida, que te cuidaron, ahora tú tienes también que ver por ellos y por ambos. Si tienes a tu suegra, tienes que ver por ella. Si tienes al suegro, también tienes que ver por él. Pero no puedes dejar tampoco alejado si no siquiera permitirle que visite, o sea, a la propia madre de uno. Se me hace incorrecto, yo lo he visto mucho. Y digo, no marches. Y me dice, no, es que sabes que no me gusta el día de la madre porque no he podido ver a mi mamá porque mi esposa se enoja.
0: ¿Eso te pasaba?
1: ¡No, a mí no, hombre!
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0: utilizarlo porque es para personas que son cantantes, compositores, payasos, comediantes.
1: Taqueros, fruteros.
0: Jardineros de la construcción.
1: Ruferos.
0: Laminado de pintura. Este evento se trata de ayudar a nuestra gente que viene a triunfar con sus negocios, paisanos. Nomás necesito que manden un video que digan, ¡eh, cara perro! Quiero participar, ¿en qué venimos a triunfar? Yo me dedico a hacer comedia, soy payaso o vendo tamales. Y me lo mandas por mensaje directo en Instagram, @choblin. Como Sonia y su esposo Gustavo son un matrimonio trabajador que lleva 30 años con su propio negocio.
1: Ella lo anda promocionando, me mandó la rola y todo.
0: Y el negocio se llama Gustavo Garden.
2: ¿Qué hubo?
0: Y se dedican a la jardinería.
1: Ah, ella pensé que era cantante.
2: ¿Sí? No, ella le mandó a hacer un corrido a su marido para promocionar su negocio.
0: Ella le mandó a hacer un corrido, carnal. A su esposo, escucha el corrido.

0: está buena para Juan Rivera si fuera cantante otra vez. Mi querida Papuchona, ¿qué fue lo que te inspiró a escribirle el corrido a tu esposo Gustavo?
1: ¿Era?
2: En verdad, Piolín, fue tu segmento. ¿A qué venimos a este país? A triunfar. Yo dije, no, pues mi esposo es un triunfador y también requiere y merece estar en la radio con Piolín.
0: ¡No marches! ¿Y dónde está tu esposo?
2: Mi esposo anda trabajando ahorita como todo un buen luchador y que vino a triunfar. Él te está escuchando, me imagino, en este momento.
0: ¿Y por qué no le llamas ahorita en tres
3: aquí
0: líneas?
3: Está, amigo.
0: ¡Ah, qué bárbara! ¡Ah, está! ¡Papuchón Gustavo!
1: Que se va a quitar la camisa si le pides un favor.
0: Ay, ¡te voy a pedir un favor! ¡Gustavo!
4: ¿Qué pasó, viejo? ¿Cómo anda?
0: ¿Por qué está llorando, viejo?
4: No, pues no, es ando un poquito ronco porque andamos acá y tomamos agua fría. Y con el calorón ahorita se pone uno ronco, viejón.
0: Oye, viejón, ¿pero qué se siente que tu esposa te hizo un corrido, carnal? Fíjate más, un hombre respetado, trabajador, que ha triunfado acá en Estados Unidos, viejón, como jardinero. ¿Qué se siente como esposo, carnal? Ya quisiera que me dieran un corrido a mí, por lo menos, el chorrito, sea grande, sea chiquito.
4: Eso sí, ¿verdad? No, no, qué bueno, viejón, me da gusto que me lo haya puesto, viejón. Y gracias, muy agradecido. Enseguida le voy a hacer llegar una de mi café de Guatemala. Tengo mi café, tengo mis mi línea de café. Le voy a mandar unas bolsas
0: de Guatemala.
4: Sí, también allá me meto, viejo. Yo soy de Jalisco, pero mi señor es de Guatemala. Es Patoja y nos metemos ahí en Esquipulas, viejo.
1: Fui antes de venirme.
4: Es buenísimo el café, viejón. Le voy a mandar unas bolsas.
0: Fíjate que me gustó, pero hizo el corrido. Dice, voy a cantar un corrido con cariño y emoción. Gustavo corta la yarda, pero en la casa Sonia corta el listón.
4: Eso sí. Viejón. Oye, a usted lo conocí una vez usted en el aeropuerto.
0: ¿Con ropa o sin ropa?
4: Cocotlán. Del lado de Cocotlán, ¿verdad? Yo soy de pegado a Tototlán.
0: Pues cerquita, Tototlán. Ahí de ahí era mi padre en paz descanse, de Tototlán, papuchón de la familia Sotelo, los famosos ahí.
4: Órale, mire.
0: Sí,
4: allá tengo unas matitas de mezcal por allá.
0: El DJ trae otras matitas, pero se fuman. Oye, pero qué bonito escuchar, papuchón, que tu esposa te hizo un corrido, que eran siendo de Guatemala, tú de México, y que eres un compa jardinero, viejón. Ojalá que me den la oportunidad de verlos otra vez. Ahí vamos a estar en la Plaza México en Lynnwood el domingo 13 de septiembre. Ahí a la 1:00 p.m, papuchón, como anda en vivo, vamos a celebrar la independencia de México. Me gustaría conocerte, Sonia, Gustavo, otra vez. Verlos ahí, paisanos, a toda la familia. Ojalá que para que comamos juntos, ¿no?
1: Y que toquen el corrido ahí en las bocinas.
0: Ándale, sí, es cierto. Los de la banda, carnal, los mariachi. Sí. Kings, carnal, que se vente el corrido. Ahí, y bailando arre, Sonia con Gustavo.
4: Arre, viejón. Ahí nos miramos, primeramente, Dios, ahí vamos a mirarnos, viejón.
0: ¿Y quieren dar su número telefónico para que lo contraten en la jardinería? ¿Y en qué área se mueven?
4: Oh, yo me muevo para Palos Verdes, viejón.
1: ¡Puro VIP! Inteligente.
0: Sonia, ¿qué le quieres? ¿Qué le quieres a tu esposo, Sonia?
2: Le quiero decir que lo quiero mucho, que lo admiro por esa valentía, por esa fuerza de voluntad que tiene todos los días para levantarse temprano e irse a enfrentar a este sol, a este gran calor. No es fácil. Pero como bien lo dice tu segmento, ¿a qué venimos a este país? A triunfar. Y eso es lo que Gustavo Sánchez vino. Por eso bien merecido tiene su corrido, mi viejo, ¿verdad, Piolín? Y gracias por tomarnos en cuenta. Y claro que ahí vamos a estar en la Placita México en Lynnwood el 12 de septiembre.
0: No, el domingo 13 de septiembre. El domingo 13. De este domingo en 8, mi amor. ¿Ok?
2: Ahí estaremos y gracias por tomarnos en cuenta. Y para toda la gente que nos escucha, pues Gustavo es muy buen jardinero, tiene mucho talento para eso, y pues aquí estamos echándole ganas.
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0: 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Ahora le pregunto a los dos. Sonia de Guatemala y Gustavo de Jalisco, ¿a qué venimos a Estados Unidos?
2: ¡A triunfar!
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0: Aparece la imagen de Juan Gabriel. Lo van a escuchar en cualquier momento, paisanos, pues de la rulita, viejones. En un taco aparece la imagen de Juan Gabriel. También va a estar la Chupito, la comediante, Noti Risas.

0: ¡No mames, Echon!
1: ¡Vamos a trabajar, familia hermosa! ¡Porque los billes no se pagan solos!
2: ¡Sí, sí!
1: Tenemos notirrisas con nuestra reportera en vía especial. ¡Ella es la Chupito!
3: ¡Chupito!
1: ¡Chupitos! Encontraron un hombre donde se agachaba en las tiendas para olfatearle las nachas, el pedorriux a las mujeres. Es donde le encontraba así, se agachaba y olfateaba el trasero de las mujeres para ver qué habían cenado.
4: ¿En dónde dices que es Piolín?
2: París.
4: ¿A qué horas fue eso? ¿A qué horas lo podemos encontrar?
1: Este hombre no necesita abogado, necesita un otorrinolaringólogo.
2: ¿Qué dijo?
4: ¿Qué es lo que dijo? Este hombre debe decir, mátenme a pedos que quiero morir hediondo.
3: Ay, no.
1: Vamos con esta reportera en vía especial a Chupitos, en Notirrisas. Adelante, señorita.
4: Ay, sí, pero permítanme segundo, es que mi monitor aquí desde México, desde la Ciudad de México, este va a ser mi reporte, Piolín. En Texas, una cámara de casa descubrió que un door wash.
1: No, Chupito, no es door wash, o sea, una puerta que se baña. Door wash.
4: No, el que donde llevas comida.
2: DoorDash.
1: Tupperware.
4: Ay, no, sí.
1: ¿Llevas comida?
4: Que lleva la comida, el que lleva este.
3: O el mesero.
4: Ay, no, ya. El DoorDash. Es que me están haciendo bullying con mi inglés. Un DoorDash fue captado por una cámara en la casa donde fue a repartir la comida, pero este repartidor iba encuerado, entregaba la comida encuerada, señores, ¿eh? Haz de cuenta que les decían, era sin aderezo, más no sin calzones.
2: Es cierto, ya miré el video, ¿eh?
4: Sí. ¿Qué harían ustedes? Imagínate que le dices que va encuerado el repartidor de comida, ¿qué harían ustedes? Dices, pásate a mi casa.
1: Pero es culpa del cliente que ordenó la comida caliente, por eso llegó el encuerado.
4: Sí. Se confundió. Y luego era italiano, aparte era italiano, y dijo, aquí le traigo la pasta pene.
2: El pene arabiata.
1: No. Pero oye, ¿cuál fue la razón por qué este camarada llega a entregar la comida del DoorDash encuerado?
2: Bueno, dijeron que era un enfermo mental y que llevaba una soda en cada mano y las donas en medio. Y nadie sabe cómo las detenía las donas.
3: Ay, no,
4: la dona la llevaba atrás.
1: Para que lo olfateara el de Glendale.
4: Dale, exacto. Yo creo que se quedaron de ver.
2: Por ahí.
4: En algún punto, yo digo, yo ya te voy encueradito. Y agáchate, María, que te cayó champú.
1: Y no te risas. Vamos, señores, con la señorita de Mexicali, Baja California. La Cacha nos informa. Adelante, ¿qué es lo que pasa en lugar de los hechos?
3: Oye, se está haciendo viral un video en las Filipinas de una pareja que se casó por la iglesia católica y la iglesia estaba inundada y les llegaba el agua hasta la cintura, güey.
2: Sí.
3: Y así se casaron.
1: Es que el padre les dijo cuando se iban a casar ya en la iglesia a esta pareja, van a estar en las buenas, en las malas y en las mojadas.
3: En las mojadas siempre, güey. Las malas no sé.
4: Oye, más bien este matrimonio ya llegó bien mojado.
2: Sí.
4: Ya tenía más ganas que ya estaban bien mojados. Ahora sí que llegaron con la carne en su jugo.
2: Oye, ¿no son señales divinas que no te cases?
3: Sí, esa era una señal de que no manches, no te cases. ¿Verdad? Ahí, no es, amiga.
4: No, esa es una señal para que lleves paraguas. O hubieran aprovechado, los hubieran bautizado de nuevo. Casamiento y bautizo, vámonos.
1: En otras
4: no
1: noticias.
4: No soy pescado, pero sí vuelo,
1: Del Salvador Sultán, el hijo del señor Bukele.
2: Gracias. Noticias divinas. Aparece la imagen de Juan Gabriel en un taco. Así como lo escucharon. Aparece la imagen de Juan Gabriel en un taco. Así fue, así fue, así fue. ¿No se sabe la canción o qué pedo?
1: Aparece la imagen de Juan Gabriel
2: en un taco.
1: Acá, Nico, en un taco. ¿Pero sí. qué tipo de taco era?
2: Era un taco de asada con mucho guacamole, cebollita. Y en la servilleta del taco Ajá. está la silueta de Juan Gabriel con sus ojitos y su pelito y su boquita.
1: Ajá. No mames.
4: ¿Cómo saben que era Juan Gabriel?
2: Ajá. Es idéntico la imagen, la tienen que ver. Bueno, aquí la van a ver en la pantalla.
1: Sí, en el canal de YouTube del show sí. de Pilín.
4: ¿Con qué traje, con qué color estaba Juan Gabriel?
2: No sé, dicen que lo que se ve no se pregunta.
4: Lo que se ve no se juzga. ¿No? Oye, ¿y el taco traía harto chile o no?
3: No era sin chile.
1: Señores y señoras, tienen que ver a Miguel Chupito, va a estar en la ciudad hermosa de Nueva York, allá ¿Cuándo? Celebrando la independencia de El Salvador.
2: ¿Ah?
4: Voy a ir para, sí, DJ, para ir a chupar y a cotorrear y a divertirnos, por si gustas.
2: ¿Y no vas a tomar?
4: Aparte, aparte, eso va a ser aparte. Tienes razón, voy a tomar y la chupada es aparte.
1: ¡Ya venimos con chistes!
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1: Oiga, el Festival de Independencia que vamos a tener va a ser en la Plaza México a la 1:00 p.m, paisanos, el domingo 13. Para toda la familia es gratis el evento. Va a haber banda en vivo, mariachi, para el chiquín, paisanos. Ahí vamos a estar el show de Piolín, familia hermosa, en Plaza México, en Lynwood, este domingo 13 de septiembre, ¿ok? Ya vienen con los chupitos y los chistes, migones, para que se rían. ¡Órale! ¡Échale!

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0: manden su número telefónico por Instagram, arroba el show de Piolín, para hacer una broma, por mensaje directo lo mandas.
1: Ah, la señora que le da de comer a los gatos.
0: Ándale, una señora que anda dándole de comer a los gatos. Vamos a hacerle la broma a la señora porque su marido me mandó un mensaje por mensaje directo en TikTok, el Choplin.
1: Ahí,
0: Pero está con nosotros la invitada especial, Chupitos, que tenemos ahorita, señores. ¡Chistes! ¡Llegan los chistes! ¡Tenemos a la comediante, señores, bilingüe! Mejor conocida como la Britney Spears. Wow. ¡En inglés, la Chupito!
1: ¡Chupito!
0: ¡Chupito!
2: ¡Bravo! ¿Cómo me dijiste?
0: Britney Spears.
2: No, yo soy Beer Spears.
1: Cerveza Spears.
2: ¡Punta techo, Piolín! ¡Punta techo!
0: ¿Te pone bien almeja? ¿Tienes, se te duerme la ardilla, Chupitos?
2: No, no se me duerme la ardilla y me pongo bien almeja y me huele a pescado.
0: Échale, Chupitos, arráncate unos pelos de chistes.
2: ¿Empiezo yo? Ah, sí. Mira, qué bonita bienvenida, qué bonita. A ver, ¿qué hace una vaca en la calle?
0: ¿Qué hace una vaca en la calle?
1: ¿Va caminando?
2: ¡Ay, no! ¡Ya córreme ese!
0: ¿Por qué?
2: ¡Qué machistes! Solo te cuentas tú uno,
0: pase. Eres un fusilador de chistes, DJ, la neta, carnal. No dejes brillar a la Chupitos.
2: Eso no es justo, no es justo.
1: ¿Qué hace una vaca en el baño?
3: Vaca la vaciar.
1: Sí.
2: ¡Vaca!
0: Lo mataron. ¿Qué hace una vaca con un vestido blanco?
1: Va a casarse.
2: No, ya no hay que invitarlo al DJ.
0: Le pregunta el niño a su papá, paisano, le pregunta el niño a su papá: Papi, ¿qué es un lobby? Papi, ¿qué es un lobby? Le dice papá: es como un perrito, pero más salvaje.
1: ¿Un lobby?
0: A ver, chiste, DJ.
1: Va, esta vez se iba la Chupitos a una cita con Piolín y iban ahí en el carro, ¿verdad? Ay. Y va Piolín tocándole la pierna, tocándole la mano.
0: ¿Yo a la Chupitos?
1: Y le dice Piolín a la Chupitos: ¿qué, Chupitos, parchamos? Y le dice la Chupitos: ay, ¿no te parece que vas muy rápido? Y dice Piolín: tienes razón, déjame estaciono.
0: ¡Ay, no!
2: Estuvo decente. Para el DJ estuvo decente.
1: Sí.
3: Oye, Chupitos. ¿Tú sabes por qué la esposa de Piolín le apoda a Piolín el alacrán sin cola?
2: ¿Por qué a la esposa de Piolín le apoda a Piolín el alacrán sin cola? No, mi pantuflita, no sé.
3: ¿No sabes? Ya, porque ya no pica.
2: Ya vete a Jim.
0: Estaba el esposo de Liliana, ¿no? Sí. La hermana de la Chupitos.
1: Sí.
0: Pues estaba su esposo hablando por teléfono, ¿no? Con una bruja.

0: Oh, no.
1: Entonces le dice, ay, este, señora, fíjese que quiero que por favor me saque el diablo. ¿Mm? Quiero que me saque el diablo. Y le dice la bruja, ¿y dónde quieres que lleve a tu esposa? Oh.
2: Bonito, pero ok, okay. Usted nada más lo dice de puro coraje, de puro coraje. Ahora sí estoy que me lleva el diablo. Oye, llega un tartamudo a una tienda donde hacen muebles y le pregunta a la persona, le dice, oiga, ¿cuánto me cobra por hacer una cama? Y le dice el de la tienda, para hacer una cama se ve 3,000 pesos. Dice, ¿3,000 pesos? Sí. Y dice, y si yo le traigo la mamá. Mamadera. Dice, si tú me traes la mamadera, pues es gratis. ¡Arriba la América!
1: ¡Arriba las Chivas! Oye, paisanos, recuerden que gracias, Chupito, vamos a hacer la broma ahorita de bola para que siga la diversión en el show, Pelín, paisanos. Un camarada quiere hacer una broma a esposa. Y recuerden que el Festival de Independencia lo vamos a celebrar el 13, el domingo 13, a la 1 de la tarde, en Plaza México, con música, banda en vivo, paisanos, Para que se den a bota las tejanas bien perronas, mamalonas. Y si no encuentran una mujer, ahí les consigo una mujer. No se preocupen, va a haber muchas solteras ahí.
3: Ahí va a estar la Cacha, ¿no?
1: ¡Ah, de veras!
4: ¿Así voy a ir?
1: Sí, hombre, va a salir con esposo, hija, no importa que esté casado.

0: ¿Cómo estamos? Vamos, Raúl, de Michoacán.
1: ¿Raúl o
2: se llama Raúl? Raúl, Piolín, no, Saúl. Ay, qué Piolín tan sordo. Es un imbécil, Piolín.
3: Ay, yo pues... lo entendí, Rafael. Ay,
2: me voy a enojar, me voy a ir, ¿eh?
1: Sí, sí, ay, sí,
2: ándale, que enojar, se vaya. Que se vaya. Papuchón, ¿a quién le vamos a hacer broma, viejón? Ahí está jugando.
0: A mi vieja, güey. Porque le encantan, últimamente le encantan los gatos y todos los gatos llegan allá a su casa a comer y así como diciéndole que los vecinos, acusándola de que está robando los gatos.
2: Neta, Piolín y DJ, ¿van ustedes a comer a la casa de la esposa, eh? Oye, DJ, que los gatos.
1: Animales.
2: Llegan a, es lo que son. Pero no tienes ni un gato o sí tienes gato.
0: Ahorita tiene dos. Todos los
1: que
0: le llegan ahí ya los de la cuadra a comer.
1: Oh, ella le da de comer a los gatos del barrio.
2: Ok, y ajá. ¿Qué es lo que le da de comer?
1: Ah, pizza, Piolín.
2: No, digo yo, pues ya.
0: Ya puro que usted de pollo.
3: Pollo.
2: Fíjate que mi gato Piolín Sotelo está entrenado para traer mi caguama, viejo.
1: Nah.
2: Ay, Casimiro, no marche.
1: Wow.
2: ¿Qué quiere tu papá, Casimiro? ¡Écheme alcohol! Viejo payaso.
1: ¿Qué tal si le llamamos que somos de la ciudad?
2: Que estamos viendo que le está dando comida a chatarra.
1: Ajá. ¿Y quién? Tiene que ser orgánica.
2: Manden ideas por Instagram, arroba y Choplin. ¿Qué le decimos para que se la coma toda la esposa del papuchón?
0: Y sí, se la cortó.
1: ¿O sí?
2: Video, video.
0: Lo vendo.
1: Y también el video.
2: ¿Qué has hablado con ella hoy?
0: Hoy en la mañana se enojó porque ella pensaba que iba a su casa, pero le dije que no, estoy no, que iba al trabajo.
1: Ah, ella quería que tú fueras al mañanero.
0: Ah, sí, abuelita Batman.
2: Quería que le fueras a regar la matita, viejón.
0: Claro que sí.
2: ¿Y no pudiste tú porque andas en tu día, gordo? Entonces vamos con lo de los gatos, señores.
3: Que dile que le hace daño a los gatos comer comida de lata.
1: Sí, comida barata.
0: Le pueden decir de que le están dando comida guatemalteca y que le están haciendo daño a los gatos.
3: Sí, son mexicanos los gatos.
2: ¿Y Cacha, cómo crees que le dé comida de la lata si no traen abrelatas para comer comida?
1: Ya, váyase.
2: Ah, bueno, bye.

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0: vamos a llamar a Nueva York para hacer la broma. Aquí en el Choplin, la esposa del papuchón se dedica a darle comer a los gatos de la calle.
1: ¡Viva!
0: Sale, vale, papuchón. Entonces, ¿se acaba de graduar tu esposa, viejo?
2: Sí, ahorita en mayo se graduó en Pace University of Law.
1: ¡Wow!
3: ¡Ay, perro!
0: Es abogada tu esposa de Guatemala. No marches, qué gran logro, carnal, no marches.
4: ¿No le quiso hacer el paro esta mañana?
0: Ahora sí te va a dejar, imbécil. No, pues ya le pagó la carrera. Yo conozco vatos que le pagan los pechos a la vieja y los dejan.
4: ¡Oh, Piolín!
0: ¡Oh, qué pues! ¡Ah, qué pasó, papá! ¿Y qué cachan?
3: Sí, espérate.
5: ¿Aló?
0: Hola, ¿con quién habló?
5: ¿Con quién hablo?
0: Disculpe. Oye, lo que pasa es que algunos vecinos están diciendo que le están dando comida a los gatos.
5: ¿Perdón?
0: Que están dándole comida en tu casa a los gatos de la calle.
5: Ah, no, bueno, solo a mi gato y un gato que viene. ¿Quién habla? Disculpe.
0: Estaban diciendo, ¿ya pudiera hablar con la señora para ver si, por favor, nos puede decir que le han dado de comer a los gatos? Que porque algunos se han enfermado.
5: ¿Quién habla? ¿Pero quién habla? Disculpe.
0: Ah, yo soy Dulce.
5: Okay. ¿Y qué fue lo que pasó, disculpe?
0: Sí, entonces me gustaría saber qué tipo de comida le dan ustedes a los gatos.
5: Ah, si quieren puede venir a chequear ustedes, si quieren venga a la casa y hablamos acá mejor.
0: Perdón, no te entendí, como que hablaste tarahumara. ¿Me puedes hablar en español, por favor?
5: ¿Quién te dio mi número de teléfono, perdón?
0: Por eso te estoy diciendo, es que mira, los animales se han sentido un poquito mal del estómago y queremos nomás saber qué tipo de comida, ajá, le estás dando. Es lo único que necesito que colabores. No estoy diciéndote nada malo, ni estoy faltándote al respeto.
5: No, pero nadie dice que me estás faltando al respeto. Yo solo lo único que te pregunté a ti es que quién te dio mi número de teléfono, es todo.
0: Los vecinos se están quejando y yo le dije que iba a hablar contigo para ver si me pudieras decir información. Es todo lo que estoy pidiendo, no te pido nada más.
5: Es comida, es una comida de ahí, de la tienda.
0: Muy bien, pero ¿qué tipo de comida me puedes decir? Porque en la tienda hay mucho tipo de comida. Hay espárragos, hay pollo, hay carne con chorizo, hay cilantro.
5: Ay, no, me saliste chistoso, ¿no?
0: No, pues es que...
5: comida, obvio que le estoy dando comida de animal, de aquí, del pet store, de comida aquí, de los kibbles para ellos, que si tienen algún problema, los vecinos que me vengan a hablar directamente a mí, no creo que tengan ningún problema, si no ya me hubieran dicho.
0: Bueno, por esa razón, ellos me hablaron a mí y quieren que por favor yo intervenga para que haya un intermediario y podamos hacer las cosas de una manera en la que sea pacífica y voluntariamente, ¿no?
5: Ajá.
0: Entonces nomás estoy preguntando que si por favor me dices qué tipo de comida le diste porque los gatos se sienten mareos y náuseas.
5: Ay, mareos. Oh, yo no sabía que la comida les daba mareo a los gatos.
0: Sí, mira, escucha a este gato. Sí, tiene síntomas de tifoidea.
5: Ah, ok. Entonces, por favor, llévalo al veterinario, por favor.
0: ¿Qué tipo de agua le das a ellos?
5: Agua no les doy.
0: Porque mira, escucha nada más, está un gato también que siento como que le diste licor. Y escucha lo que dice el gato, porque siento que lo has hecho adicto a la cerveza. Escucha.
5: Muchachas, no tienen nada que hacer. Si quieres, mejor ven a la casa. Dile a los vecinos que vengan a hablar, por favor, acá y que me hablan directo a mí, porque yo no tengo tiempo ahorita para esto. Hazme un favor.
0: Por eso, pero es que, mira, huele a barbacoa este gato. Con caguama, entonces es una falta de respeto que le quieres dar caguama a un gato cuando ya se retiró del alcohol.
5: Ay, hace sentido, no sabía yo. Ah, bueno.
0: Escucha lo que está diciendo el gato. Él enseñó ese caguamo.
5: ¿Y eso es en serio?
0: Mi amor, es en serio. Si no, no estuviera yo aquí perdiendo el tiempo contigo, mija. No.
5: Ni yo perdido, tengo cosas que hacer. Hazme el favor.
0: Yo también, pero te estoy hablando educadamente. No es para que grites, guatemalteca.
3: Oh, no.
5: Ay, ¿cómo sabías que era de Guatemala?
0: Porque se nota luego, mija. Si le diste chuchitos al gato, ¿cómo no voy a saber qué es de Europa? ¿Esa comida? Mira, chuchitos. Está diciendo.
3: ¡Chuchitos!
0: Es que.
5: O sea, eso eres bien mexicano, güey.
0: Claro que soy mexicana, o sea, pues claro que soy mexicana.
5: Bueno, pues entonces dales ahí un poquito de sopa y que se alivien los gatos.
2: Amor,
5: y ahí...
2: es una broma de Piolín.
0: ¡Se lo comiste!
3: ¡Tacatón el otro!
0: ¡Papuchón está haciendo una broma, el papuchón! ¡Mi esposa aquí en el show de Piolín, mi amor, en la radio!
5: ¡Hola!
4: Oye, ¿qué hacemos con el gato que quiere caguama?
0: Ajá.
4: ¿Casimiro?
5: Ajá. Ahorita le mando unos
0: 24. ¡Ay! ¡Aquí, por favor, a la radio! ¡Gánale!
2: Y para mí también, la otra mitad. En el show de Piolín.

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0: brujería, los amarres, porque una muchacha dice que la embrujó su hermano y su cuñada.
1: ¿Qué?
2: Fue mi hermano y mi cuñada.
0: ¿Cómo te diste cuenta que te embrujó tu hermano y tu cuñada?
2: Porque una persona que es familiar del... Es que pues vivimos en un pueblo chico allá en Michoacán. Y me dijo, oye, ¿sabes qué? Fui a visitar a fulanita y tienen una foto tuya. O sea que esa persona fue a visitar a esa bruja y cuando entró al cuarto de la bruja se dio cuenta que estaba una foto mía en el altar de esa señora.
0: ¿Y cómo era el altar donde miraron tu foto en la casa de la bruja?
2: Pues dijo que tenía veladoras, tenía una cruz de cal, tenía fotos de más personas, tenía alfileres, dice que estaba en un cuarto oscuro. Y yo le dije, pues mira, la verdad, yo no creo en eso, yo soy como, soy católica, no voy a misa, la verdad, por el trabajo que tengo, pero digo, pero sí creo en Dios y yo no voy a hacer nada contra ellos, porque la persona me dijo, pues deberías de ir con una bruja que te rece. Yo le dije, yo no creo en eso. Y me dijo, sí, me dicen que van y tiran cosas a tu casa, una casa que yo tengo en México, pero en ese entonces yo no tenía cámaras en mi casa. Después de eso, me entró así como la duda y dije, ay, pues voy a mandar poner cámaras. Y sí, fue una persona y puso cámaras y en la noche se miran sombras en la casa.
0: No marches.
1: Manda el video, quiero verlo.
0: No, yo no, que no mande nada, no sé que al rato se va a meter el espíritu chocarrero aquí. No, chela, no se agüite.
2: Sí, tengo una foto donde no hay nadie en la casa y se ve una persona ahí. Claramente se ve una persona, pero no hay nadie porque hasta las luces están prendidas en la noche.
0: Y, mija, ¿tú te has sentido mal?
2: Sí, he tenido unos fuertes dolores de cabeza. En las noches que estoy dormida, me despiertan dolores de cabeza muy fuertes. Ya fui al doctor y pues no, Peli, no tengo nada.
0: ¡No marches! ¿Y por qué crees que tu hermano y tu cuñada te están embrujando?
2: Porque al final de aquí, un día que yo tenía una junta en la escuela de la niña, después me dijo que se iba a ir a casa de su cuñado y se fueron. Y sacaron las cosas, los muebles que su cuñado le ayudó a sacar, los muebles que yo compré con mi crédito.
1: Wow.
2: Se llevaron la ropa, los muebles. Ya después yo le hablé y dije, oye, ¿qué pasó? Pues no están tus cosas. Me dice, oh, no, es que mi cuñado dijo que aquí no íbamos a pagar nada, que nos viniéramos. Pues al final nomás duraron un mes con su cuñado porque pues el cuñado los corrió. Pues ya no estaban trabajando, vivían ahí, ellos siempre en la sala, no uno no tenía ni privacidad. Y se regresaron a México para ir con la bruja si tiene dinero y para comer y para traer bien a sus niñas, ¿no?
1: Exacto.
2: Y me dijo mi papá, ¿cómo te diste cuenta? Y ya le dije. Y mi papá no lo cree, dice, no, es tu hermano y yo no creo que él haya hecho eso.
1: ¡Wow!
0: Entonces, ¿tú qué harías si tu papá te está pidiendo que ayudes a tu hermano y a tu cuñada después de que te diste cuenta que te está embrujando? ¿Cómo quitarse ese embrujo también ella?
1: Yo le puedo hacer una limpia a ella, ¿eh?
0: Sí, ratero.
2: Por favor, dije. No, aparte de la limpia que ya me hicieron, que se llevaron los muebles y todo.
0: No, ya.
2: Dinero.
0: Ya no necesita más de esas limpias.
2: Primero me limpiaron el cuarto y luego me embrujaron, ya no.
0: Pues tú querías que limpiaran el cuarto, ya lo limpiaron bien.
2: Y sí.
1: Demasiado bien.
3: Tal vez era la cuñada la que le hizo el mal.
1: No importa, está no, en la sí, misma
2: sí,
1: familia.
2: Sí, tenía la duda.
0: Ay, no.
3: O a lo mejor la cuñada le hizo un brujo también al cuñado.
1: Yo creo que a usted está
2: embrujada. Embrujar, pero para hacerme millonaria.
3: A mí también.
2: La lotería.
0: ¿No viste si había, por ejemplo, no sé, veladoras o cosas así que...
1: Otro altar.
0: Ajá.
2: No, pero seguido encontraba los huevos de gallina quebrados en el zinc y yo le decía, oye, ¿por qué así solamente avientan los huevos y no los cocinan? Dice, oh, es que en la noche se reza. Se pasa el huevo por encima.
1: ¡Wow!
0: Entonces tu cuñada era hombre, ¿le pasaba el huevo por encima a tu hermano?
1: Se alcanza.
2: Yo creo. A ella no le preguntaba, pero pues sí le decía a mi hermano, le decía, oye, ¿pero por qué están los huevos ahí quebrados? ¿Por qué no se los comen? Solamente los quebran y los dejan ahí. Dice, oh, es que ella se hace limpia, así dice que se tienen que ir por el drenaje, que para las malas vibras. Yo tengo dos trabajos que el niño decía, bueno, ¿y a qué horas yo le aviento mala vibra si yo ni asistí aquí en la casa? Ahorita solamente trabajo de tarde. Me dice mi niño, qué bueno que se fueron, mami, porque cuando ellos me cuidaban me trataban muy mal.
1: Wow.
2: No, pero eso fue lo que me partió el corazón, porque yo en la mañana yo les llevaba a sus niñas a la escuela, se las peinaba, se las cuidaba, iba por ellas. Y Pero en ese ratito me lo trataban mal.
0: Ok, después de esto, aquí en el show, venimos a hablar con una persona experta.
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1: Se hacía una limpia su cuñada. ¿Pero de qué se hacía limpia?
2: Pero acuérdate también que en México tienen un altar con la foto de ella.
1: ¿Con cal? Una cruz y la foto de ella, que se lo cuenta con una bruja allá en Michoacán. Y luego ve las sombras también en su casa, ella que tiene allá en Michoacán, en las cámaras, sombras que salen y entran de su casa.
2: ¡Wow!
1: Y no se ve ninguna persona físicamente, solamente las sombras.
2: ¿Y solo sombra ve o hay algo más?
1: Aquí tenemos al experto, mi amor. Rogelio, ¿qué significa que hayan encontrado en una casa de una bruja en Michoacán la cruz con cal, con su foto de ella?
2: Alfileres.
1: Que también encontraba huevos, pero que lo usaban para hacer una limpia en la casa de ella, donde ella les permitía vivir a su hermano y a su cuñada. ¿Y qué significan esas sombras que aparecen y salen de su casa en Michoacán?
3: Esa es pura brujería, Piolín. Y mira, y lo que está mirando ella, esa persona puede ser que también esté enterrada en su casa, de la misma persona donde lo está mirando ella. Esa es brujería, por eso empieza a mirar cosas raras, no nada más sombra, puede mirar muchas cosas más, ¿ves? Pero también mandan a alguien que le entierre ahí mismo en su casa, ¿ves?
2: Ah, pregúntale si la han enterrado ahí en su casa.
1: Claro, pues está casada, sí. ¿Tú crees que no? No
2: Oye, me acaba de mandar ella una foto y sí, está una sombra y hay una luz arriba de la sombra.
1: Ay, a medio miedo.
2: ¿Cómo es posible eso?
3: Sí, son los espíritus que se pasean por la casa, ¿ves? Ese espíritu, porque ya está trabajando ya en la mente de la persona, por eso esa persona los mira.
1: Entonces, ¿cómo ella puede quitársele ese embrujo?
3: ¿Es hermano?
2: ¿Su hermano la embrujó?
4: Sí, él es mi hermano.
1: ¿Su hermano
4: es
1: su cuñada?
4: Sí, es mi cuñada.
3: Simplemente con oración que una persona sepa cómo orar por medio de guerra espiritual, no cualquier oración, nada más de tiene que saber cómo orar esto, ¿ve?
4: Sí, eso yo pensé, rogarle a Dios y pedirle a Dios, porque pues si yo voy con otra persona, una solo es sacar el dinero y pues nunca se va a solucionar el problema.
3: No, al contrario, vas a traer más problemas,
4: sí,
3: más demonios.
4: Y tengo la luz prendida todas las 24 horas y por las cámaras yo veo esa sombra. Y aunque esté la luz prendida, se ve. Le agradecería mucho si pudiera orar por mí, porque pues yo, yo la verdad, yo quiero estar tranquila. Digo, pues lo que él debe, yo lo estoy pagando, el dinero no importa. Lo que me importa es pues que trataban mal a mi niño y pues lo que me están haciendo a mí, porque pues sí me pagaron muy mal.
3: Ok, tú nada más concéntrate, Fátima, ¿ok? Vamos a...
4: Sí, gracias.
3: Bendito Padre Celestial, te damos la gloria, la honra para ti. Mira lo que está pasando en Fátima, Padre. Para ti no hay distancia para hacer esos trabajos, Padre. Nosotros reconocemos de tu poder, de tu grandeza, pero también reconocemos que tú, Fátima, tiene un enemigo. En el nombre poderoso que yo tomo la autoridad que tú me has dado, Padre. Acto reprendo toda potestad demoníaca, todo principado de brujería con el poder de la sangre de Cristo. Queda vencido, será destruido en esta casa, en este momento, en el nombre poderoso de Jesús. Porque la sangre de Cristo tiene poder en Fátima y en esa casa. Acto reprendo todo principado demoníaco de brujería que se retira de esa casa y con el poder de la sangre de Cristo es vencido en este momento, en el nombre poderoso de Jesús. Escúchame bien, Satanás, te retiras de esa casa, no vas a entrar más en esa casa porque en ese momento eres destruido, vencido con el poder de la sangre de Cristo y ahí donde está enterrado ese trabajo será destruido con el poder de la sangre de Cristo. Fuera de esa casa, fuera, desaparécete de esa casa en el nombre poderoso de Jesús. Dale paz, dale tranquilidad, limpia esa casa con el poder de tu Santo Espíritu, Señor. Camina cada cuarto, cada casa y será protegida esa casa de polo norte, de polo sur, con el poder de la sangre de Cristo. Gracias, Padre, ya fue vencido en el nombre de Cristo Jesús.
1: Muchas gracias, amén, profesor. Amén.
4: Gracias, Piolín. Gracias por su ayuda a todos.
2: Fátima, ¿cómo te sientes?
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1: Oiga, paisanos, prepárense porque hay un camarada que le quiere decir cuánto le quiere a su quinta esposa.
6: ¿Ah?
1: Tiene 10 hijos, él 10 hijos. Y le quiere decir cuánto le ama con Chela Prieto. Además,

0: Oye, un camarada, señores, tiene 10 hijos y encontró el amor de su vida después de haberse casado 4 veces. Le va a decir cuánto le ama a su cuarta mujer, paisanos. ¡Ay, papel con Chela Prieto! Ese desgraciado tiene mucha tinta en la pluma. A ver si nos da poquita, comadre. ¡Ey, órale!
1: Me dijiste hoy.

0: historias como las que tenemos aquí en el show de Piolín cuando voy llegando tarde aquí a la radio.
1: Cuando llegamos tarde.
0: Juan le quiere decir, mire, Juan estuvo casado y tuvo 10 hijos con otra mujer.
2: ¿10?
0: Le faltaron 2 palitos para la docena. Y entonces ahora se conoció una mujer nueva, Patricia, la tiene embarazada. Y le quiere decir cuánto le quieren. ¿Dónde se conocieron, Juanito?
3: En Tampa, acá en Tampa, Florida.
0: Por eso, pero Tampa es muy grande. Hello.
3: Oh, bueno, pues acá, pues en Tampa, pues en mero Tampa.
0: ¿Pero dónde Tampa?
2: Por Okeechobee.
3: Tampa, Florida, en una fiesta, en una boda.
0: ¿En una boda, Cheda?
3: Sí, más o menos así.
0: ¿Y qué te llamó la atención, sus nachas?
1: Ay, chela.
3: Aparte de eso, sí, también.
0: Patricia, ¿y cómo te habló este desgraciado la boda, mija? ¿Qué te, ¿no te diste cuenta que tenía tantos hijos que él fue el que pobló Tampa, Florida?
4: Sí, me di cuenta que tenía muchos hijos. Tenía 10, van a ser 11.
3: Chelita, es que me dicen el cemental.
0: Porque vende cemento.
2: ¡Lo mataron!
0: ¡Lo mataron! ¡Lo mataron! ¡Lo mataron! Ay, no te creas. ¿Fuiste a bailar, comadre, y bailaba chido o te pisó 2-3 callos?
4: No, sí bailaba bien.
0: ¿Bailaron esta canción, sí, la boda?
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0: Y Juanito no andaba moviendo.
3: Andábamos para arriba y para abajo.
0: ¿Eso fue después de la boda?
4: No.
0: Comadre, pero ¿y no te dijo esa misma noche que estaba divorciado y que tenía 10 hijos?
4: No, nomás bailamos.
3: Es que yo las flecho en la primera, tú, Chelita.
0: Cuando bailaste, comadre, con él, ¿te mojaste? Chela. No, de sudor. Porque cuando uno baila se moja de sudor.
1: Chela.
3: Estaba bien mojada.
1: No.
0: En las bodas suda uno mucho ahí en el salón porque no abren las ventanas.
1: Le suda la espalda.
0: Y como quieren vender más cerveza, quieren que haga calor. No. Dile cuánto le quieres a tu esposa.
3: Mi amor, quiero decirte que te amo y pues me has cambiado la vida desde que te conocí y pues te amo con todo mi corazón.
4: Gracias, yo también te amo mucho.
3: Y te dedico esta canción.
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0: Ya saben, paisanos, si le quieren decir cuánto le aman a su pareja, manden su número telefónico por Instagram, arroba el Choplin, que acá está la maestra del amor, Chela Prieto, de WhatsApp, Sinaloa para el mundo. Y además, ¿dónde va a ser la celebración de la independencia, papuchona?
1: En Plaza México, el domingo 13 de septiembre.
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12: ¡Ay, paisanos! Estoy por confirmar un artista perroncisísimo para el Festival de la Independencia, cacha, ni te lo sabes, viejona.
13: Bien, bebé.
12: Para el domingo 13 de septiembre, señores, en la Plaza México. No, ya no lo puedo decir, déjame primero. Ya pronto se lo digo, viejones.
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1: ¿Cómo?
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1: Macarena.
0: La pollera colorada. 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Tenemos un reescucha, identifícate, compa.
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0: ¿Cómo tuviste el accidente en el trabajo? ¿Nos puedes describir, por favor, viejo?
2: Sí, mira, lo que fue es que andaba trabajando primeramente en un codo, en el codo. Levanté una puerta, está un poco pesada. Se me taparon los huesitos del codo.
0: No marches, ¿y en qué trabajas, viejón?
2: Yo trabajamos allá como en el last keep.
1: Jardinero.
2: Sí.
0: Y pero es podador. 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
3: 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Porque ha buscado tratamiento médico. Eso significa que usted tiene sus prioridades en orden y que está priorizando uno su salud. Así que excelente. En este tipo de caso, Piolín, lo primero y que ha sido muy bueno es de que por el hecho de que el señor ya está yendo con el doctor, esto significa que el empleador tiene una aseguranza. 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
3: Derecho, señor.
0: Correcto. Papuchón, entonces, ¿cuál es tu pregunta, campeón?
2: ¿Qué puedo hacer en un caso de estos? Si ustedes tienen alguien que me puede dar, pues para sacar pues algo, pues, ¿me entiendes? De recompensa, pero que es justo, nada más pues también.
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0: Y fuera del aire, Pabuchón, te voy a conectar ahorita con Esteban para que te pueda ayudar y te lleve de la mano, campeón, con los abogados de la defensora para que te ayuden por tu caso que tuviste un accidente. ¿Ok, hijo?
2: Ok, gracias, Pérez, y que Dios te bendiga y siempre te cuidamos de vez en cuando también aquí en Moreno Valley.
0: Gracias, viejón, lo queremos mucho también a usted, Pabuchón, y su linda familia. No se vaya. Esteban, gracias, campeón, por estar ayudando a nuestra comunidad. 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Piolichotelo, y por ejemplo, que yo ahorita, ¿da? Con el DJ, me molesta verlo. Me están dañando los ojos. ¿Creen que lo puedan correr y pueden ayudar también los abogados? No, aguántese, martirio.
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0: Paisanos, tienen que escuchar la broma también que hicimos. Está en el podcast, elchomple.com.
4: Esto es para ti.
0: Y recuerda que nos vemos en la celebración de la Independencia de México, el día 13 de septiembre, el domingo, a la 1:00 p.m. en Plaza.

Rico de Don Cruz Lizárraga por Éxito 107.1. 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
1: 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Excelente tarde de miércoles, continuamos con más información vial. Te comento que aquí en Fresno hay tráfico moderado por el 99 y Avenida Gerdone. Conduce con cuidado por el área. Que no se te haga tarde y sal con tiempo a tu destino. Con el reporte de tráfico, Octavio Duarte.
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